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1: 20 horas 30 minutos.
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0: 20:53.
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1: Son las 21 horas, un minuto.
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0: Son las 21 horas, 16 minutos.
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1: Vamos, listo. Salud, muchachos, por esa mujer.

0: Son las 21 horas, 46 minutos.
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0: 22 horas, 21 minutos.
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0: Son las 23 horas, 2 minutos.
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1: Son las 23 horas, 33 minutos.
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0: Son las 23 horas, 59 minutos.
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5: Descartó que la reconstrucción se incorpore a la mega reforma. Hacienda dijo que los recursos vendrán de la ley de presupuestos del próximo año. Además, alcaldesa de La Serena presentó recursos de protección contra Aguas del Valle por los cortes del suministro. Sigue el operativo de remoción de escombros en la playa. En paralelo, este jueves se suspendieron las clases en la región del Biobío debido al intenso sistema frontal que se avecina. Incluye recintos públicos, subvencionados y privados. Falleció el tripulante vietnamita que ingresó con fiebre hemorrágica al hospital de Talcahuano. Se descartó ébola, pero el ISP confirmó malaria como causa de los síntomas. El gobierno descartó opción de privatizar Codelco luego de la idea planteada por el presidente del Partido Republicano. El debate hay que tenerlo con altura de miras, matizó el senador Esquella. Juzgado confirmó la prisión preventiva para el padre de la niña de 2 años que murió al caer de un piso 11 en un edificio de Las Condes, esto en mayo pasado. Tras una confirmación de examen, la fiscalía mencionó que el imputado manejó en estado de ebriedad al llegar al domicilio. En el mundo, la Fiscalía de Bolivia solicitó la detención del expresidente Evo Morales. Tras días de pausas, Estados Unidos lanzó nuevos ataques contra Irán. Esta mañana será la formalización de Michael Clark y otros imputados por el caso Sartor. En la antesala, en las últimas horas, quedó sin efecto la compra de acciones de Azul Azul. Y en la cancha, a las 20 horas, llega Bocinha para sumarse a Colo Colo. Moza descartó salidas. Hoy O'Higgins se recibe a Boca con la obligación de ganar para seguir en Copa Sudamericana.
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5: ¿Cómo están? Buenas noches. Bienvenidas y bienvenidos a esta edición del diario de Cooperativa que hacemos desde un Santiago nublado con 12,7 grados de temperatura. Se espera una mínima de 8 y una máxima de 20 grados con cielos despejados todo el día, es lo que dice la Dirección Meteorológica de Chile a esta hora. Si se actualiza después, ya es otra cosa, pero se prevé cielos despejados, solcito todo el día acá en la capital. Cielos parciales en Valparaíso, Viña del Mar, espera 17, 18 para Rancagua, 16 en Talca, 17 en La Serena y Coquimbo, 20 para Copiapó, 21 para Rapanui y 3 de máxima en Punta Arenas. Nublado, al menos durante la mañana, en Arica esperan 22, 20 para Iquique y también para Antofagasta. Chubascos en Juan Fernández espera 16 y desde Chillán a Coyhaique. De hecho, en Aysén la máxima será de 1 grado, de 10 en la región de los lagos, de 12 en los ríos, también en la Araucanía y en el Biobío. Y en Chillán esperan 13 de máxima para este jueves, penúltimo día de julio. 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
7: Cooperativa, 12, 3 minutos. 12, 3 minutos.
5: Vamos a comenzar con los efectos del sistema frontal en las regiones de Atacama y Coquimbo y lo que se viene de ahora en adelante, ya pensando en la reconstrucción. Bueno, el presidente Kast visitó la zona, anunció que los fondos para la reconstrucción se obtendrán de la ley de presupuestos del próximo año, algo que no dejó muy conformes a algunas autoridades en la zona. Y hay algo que profundizar, una primera mirada con nuestro corresponsal Carlos Ruiz.
8: Con el faro de la Serena de fondo y acompañado de los ministros Jorge Quirós y Iván Puduje, entre otras autoridades, el presidente José Antonio Kast visitó la región de Coquimbo para dar cuenta del plan de emergencia y reconstrucción de esta zona, afectada gravemente por el último temporal. El mandatario señaló que el gobierno se encuentra desplegado para atender los efectos inmediatos provocados por el evento, pero también abordando la próxima reconstrucción de la zona, aunque primeramente se debe finalizar el catastro de los daños. Kast afirmó que hasta el momento los efectos más urgentes del temporal serán abordados con el 2% de emergencia regional. Respecto a la restauración total de la infraestructura dañada, que se ha cifrado en $500 millones, el mandatario señaló que estos gastos se van a incorporar en la discusión de la ley de presupuestos del 2027.
9: Y ya comienza ahora en septiembre todo lo que es la discusión de la ley de presupuestos. Es una ley de presupuesto que va a tener que tener modificaciones, donde le vamos a pedir a todos los parlamentarios su colaboración, porque los recursos siempre son escasos y las necesidades son muy altas. Por lo tanto, tendremos que ir viendo cómo ajustar para recuperar, reconstruir las regiones más afectadas, que son la región de Coquimbo, la región de Atacama. Como hemos señalado y lo reiteró el ministro de Hacienda, los recursos van a estar disponibles para esa reconstrucción.
8: Esto fue valorado por el gobernador de la región, Cristóbal Juliá, quien ya había discutido la fórmula previamente con el ministro de Hacienda, Jorge Quirós.
10: Sí, esto lo conversamos el día de ayer con el ministro Quirós, estuvimos en Santiago, fuimos citados, hoy día el presidente está acá en la región, lo que es una tremenda señal de que hay preocupación por la región de Coquimbo, y lo conversamos ayer con el ministro. Primero, se tiene que echar mano a los fondos de emergencia, que eso es lo que se va a trabajar durante el presente año, sumado a lo que nosotros estamos disponiendo como gobierno regional. Y a partir del próximo año, de enero del próximo año, se tiene que crear una glosa específica para la reconstrucción de la región de Atacama y región de Coquimbo, y eso se va a discutir en la ley de presupuesto del 2027. Por lo tanto, está la voluntad.
8: Sin embargo, no todos quedaron tan contentos con la fórmula, la que descarta activar el 2% constitucional para casos de catástrofe y que también descarta que las regiones de Atacama y Coquimbo sean incorporadas en la mega reforma, lo que claramente decepcionó al senador por la región de Coquimbo, Matías Walker.
11: Yo creo que no solamente yo, todos los parlamentarios y todos los alcaldes de la región esperamos señales más concretas, porque así como tres regiones del país van a tener un financiamiento asegurado con la ley de reconstrucción, no puede ser que en un mes más empecemos recién a discutir cuál va a ser el presupuesto de la reconstrucción de la región de Coquimbo. Sí, lo acaba de decir el subsecretario de Obras Públicas, Nicolás Balmaceda. Son entre 500 y 700 millones de dólares.
8: Walker, de todas maneras, no descarta que se presente un veto aditivo, aprovechando que habrá un veto por el anatocismo para incorporar a Atacama y Coquimbo en esta ley de reconstrucción, con el fin de asegurar los fondos que permitan reparar los daños que provocó el temporal en estas zonas.
5: Ya, eso con la primera mirada que decíamos, porque esto tiene un correlato también en torno a la mega reforma, algo que ya mencionaba en una primera línea Carlos Ruiz, y tiene que ver con las reacciones de senadores oficialistas que no están conformes en torno a esta situación, de que los montos para la reconstrucción no sean incluidos en la mega reforma y derechamente se vaya a lo de la ley de presupuestos del próximo año. Y también todo esto se da cuando hay un debate, sobre todo con los municipios, en torno a el Fondo Común Municipal. Jorge Espinosa Cuellar lo cuenta.
12: La decisión está tomada. El presidente de la República descartó incluir a las regiones de Atacama y Coquimbo afectadas por los recientes temporales en la ley de reconstrucción, a la que sí fueron incorporadas las de Biobío y Ñuble debido a los incendios del verano pasado. José Antonio Kast lo anunció en La Serena al finalizar una gira que lo llevó antes a Vallenar y Copiapó.
9: Y no vamos a innovar en este proyecto de ley, que para nosotros de verdad es muy urgente, y después vamos a avanzar en el tema de la discusión presupuestaria y asegurar que los fondos no van a faltar para recuperar la región de Atacama, para recuperar la región de Coquimbo.
12: Lo acompañaban los senadores oficialistas Sergio Gaona y Matías Walker, quienes pusieron en duda su apoyo a la última norma que queda por votar de la mega reforma. Tras escuchar al presidente, coincidieron en una cosa.
13: faltan certezas.
14: Lo importante no es si la región de Coquimbo ingresa o no formalmente al plan de reconstrucción de la ley miscelánea. Las familias necesitan algo más que un compromiso verbal, necesitan certezas.
15: Las palabras se las lleva el viento. Necesitamos más certezas. No puede ser que en un mes más empecemos recién a discutir cuál va a ser el presupuesto de la reconstrucción de la región de Coquimbo.
12: El veto es la misma herramienta a la que apuntan alcaldes de oposición que en una carta al presidente pidieron modificar la fórmula de compensar a los municipios por el no cobro de contribuciones. Exigen que los 190 millones de dólares sean redistribuidos con un criterio solidario. Escuchamos a Javiera Reyes de Lo Espejo, Christopher White de San Bernardo y a Tomás Modanovich de Maipú.
16: En 6 comunas se va la mitad de estos recursos y las otras 339 del país se va la otra mitad.
17: Estamos defendiendo a nuestras comunidades, comunidades donde sus calles hoy día están anegadas, donde probablemente hay corte de luz que tienen afectación de horas y horas. Exigimos que se empareje la cancha.
18: Si hay una alternativa, que es que el presidente de la República ingrese un veto aditivo y podamos sentarnos a conversar un mecanismo de compensación justo para los municipios.
12: La preocupación de los jefes comunales de oposición no es compartida por el titular de Hacienda, Jorge Quirós, para quien la compensación a los municipios no es tan importante. Algo criticado por el senador DC Iván Flores y por el diputado del PPD y expresidente de la Asociación de Municipalidades, Carlos Cuadrado.
19: Este proyecto se aprobó, que hay un artículo que no es sustancial ni por cerca al proyecto, así que da un poco lo mismo como se vote.
20: Escuche un poquito más, no sea tan soberbio. Los alcaldes están pidiendo antes que empiecen a reclamar y en serio.
21: La insolencia verbal y la prepotencia social del ministro Quiroz queda a la vista. Es displicente en contra de los alcaldes que son quienes trabajan por la gente.
12: En lo inmediato, el alcalde de Independencia, Agustín Iglesias, independiente por Chile Vamos, se propuso convencer a los senadores de su sector para rechazar la fórmula de compensar a los municipios y forzar así a un veto aditivo.
22: Bueno, a propósito del informe de Jorge Espinosa Cuellar, durante las últimas horas en la tarde, en lo que queda del día, conversó con Rafael Pardo, el alcalde de Cerro Navia, Mauro Tamayo, a propósito de este tema y la necesidad de modificar el esquema de compensación municipal por la exención de pago de contribuciones a adultos mayores que propone la mega reforma. A juicio de Tamayo, su comuna, Cerro Navia, quedaría en una situación dramática, dice, y de hecho lo menciona, recibiendo 38 pesos por cada habitante, es lo que asegura Tamayo en comparación con otros municipios de mayores recursos. La entrevista completa, para que la puedan revisar, está en las redes, en las plataformas de Cooperativa.
7: Cooperativa. 12, 11 minutos. 12, 11 minutos.
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22: Vamos a la región del Biobío, que tiene dos informaciones en las últimas horas. Lo primero, lo decíamos en titulares, que para este jueves se suspendieron las clases debido al intenso sistema frontal que se avecina allá en la zona para recintos públicos, subvencionados y privados. Eso es lo que ha mencionado la autoridad en las últimas horas. Y lo otro tiene que ver con un caso que dábamos cuenta desde este martes, y tenía que ver con un tripulante de nacionalidad vietnamita llegó a activarse un protocolo, de hecho, en el hospital de Talcahuano, al presentar un cuadro de fiebre hemorrágica. Lamentablemente falleció este tripulante y el diagnóstico de los equipos de salud fue que no era ébola la causa de los síntomas, sino malaria. La nota con Christopher Espinosa.
23: El Instituto de Salud Pública confirmó que el paciente de origen vietnamita de 29 años que llegó como tripulante de un buque marino mercante a Talcahuano solicitando atención médica y fue diagnosticado con fiebre hemorrágica, finalmente falleció por malaria. Lo explica la Seremi de Salud del Biobío, Isabel Rojas.
24: Se enviaron las muestras del laboratorio del Instituto de Salud Pública, el cual ya descartó infección por virus ébola.
25: Tras la aplicación de exámenes que confirman
24: confirman diagnóstico de malaria en este caso y considerando que dicha enfermedad es principalmente transmitida mediante la picadura de mosquitos de género Anopheles infectado con el parásito Plasmodium, que no tiene presencia en la región del Biobío, y a que se determinó que no existe el riesgo para la tripulación, se procede a levantar la libre plática de la embarcación para su continuidad al próximo puerto.
23: Alejandra Pizarro, subsecretaria de Salud Pública, da cuenta del protocolo que adoptó el país ante esta situación.
0: Día lunes en la noche se solicitó, bajo el amparo de los principios del Reglamento Sanitario Internacional, se solicitó una recalada de emergencia de este barco que no tenía como destino venir a Talcahuano. Se evaluaron todas las condiciones de esta persona que requería asistencia sanitaria de urgencia y se accedió a la recalada y a evacuar a este paciente. Antes de que salga el paciente del barco, se hizo un análisis de riesgo, un análisis epidemiológico y nos pusimos en el peor escenario. En ese sentido, con el peor escenario se tomaron todas las medidas de prevención, medidas de aislamiento de contactos del personal de salud, ¿cierto? Y también del paciente. Y además se tomó resguardo policial de la embarcación para que nadie bajara de ahí.
23: Al confirmarse la malaria, se liberó a toda la tripulación del buque, considerando de que esta enfermedad no es transmisible entre persona y persona. Los detalles los entrega el infectólogo Álvaro Yancaqueo, presidente del Colegio Médico en el Biobío.
1: La malaria es muy distinta en su etiología con respecto al ébola. El ébola es una enfermedad viral de muy alta transmisibilidad que se puede transmitir de persona a persona e incluso puede afectar al personal sanitario. Por eso se tiene que tomar una serie de medidas. En el caso de la malaria es un parásito que requiere la inoculación a través de un vector, que es un mosquito, Anopheles, y por lo tanto, si no hay mosquito, no hay malaria y no es transmitido de persona a persona. O sea, en Chile no tenemos antecedente de malaria. La malaria fue erradicada porque fue erradicado el vector hace ya muchos años. Por lo tanto, la posibilidad de infección autóctona no existe, lo cual no significa que no puedan llegar.
23: Al confirmarse el diagnóstico, el buque marino mercante petrolero puede seguir su recorrido al destino que tenía contemplado, que es Callao, en Perú.
22: Ya, eso con la información en la región del Biobío. Mientras tanto, en materia judicial, el juzgado de garantía de Santiago, el cuarto juzgado de garantía de Santiago, mantuvo en prisión preventiva al padre de la pequeña Isidora, la niña de 2 años que murió tras caer desde el piso 11 en un edificio de Las Condes, un hecho que ocurrió en el mayo pasado. Tras una confirmación de examen, la fiscalía mencionó que el imputado manejó en estado de ebriedad horas antes, cuando dijo que iba a preparar almuerzo para su hija. Al final salieron a un restaurante y en ese trayecto, ida y vuelta, la vuelta del restaurante al domicilio, estaba bajo los efectos del alcohol. Brian Galvez tiene.
2: Confirmada quedó la prisión preventiva de Jorge Constanzo, imputado por el delito de homicidio por omisión tras la muerte de su hija Isidora, de 2 años y 6 meses, quien el pasado 17 de mayo cayó desde el piso 11 de un edificio en la comuna de Las Condes. De acuerdo con los antecedentes de la investigación, la habitación desde donde cayó la menor no contaba con malla ni rejas de seguridad. Al momento de los hechos, la niña estaba bajo el cuidado exclusivo de su padre, quien dormía una siesta después de haber consumido alcohol durante las horas previas. La indagatoria estableció además que la alcoholemia practicada al imputado pocas horas después del hecho arrojó 0,85 gramos de alcohol por litro de sangre, nivel que de acuerdo con la legislación chilena corresponde a estado de ebriedad. Al respecto se refirió el fiscal de género de la Fiscalía Oriente, Ezio Bragueto.
3: El tribunal nuevamente estimó que estos hechos constituyen un delito de homicidio por omisión en una figura de dolo eventual, que es lo que finalmente busca la fiscalía. Por lo tanto, esto reafirma nuestra calificación jurídica. El padre en este caso simplemente no actuó de la manera que correspondía de acuerdo a su posición de garante.
2: La decisión del cuarto juzgado de garantía de Santiago se produce luego de que la defensa solicitara revisar la medida cautelar impuesta el pasado 20 de mayo por la Corte de Apelaciones de Santiago, buscando reemplazar así la prisión preventiva. A la salida de la audiencia habló la madre de la pequeña, Gloria Ortiz, quien cuestionó los argumentos expuestos por la defensa, asegurando que se refirieron a su hija como una cabra chica y no como la víctima del caso. Además, valoró que el tribunal mantuviera la prisión preventiva.
4: Estoy súper afectada porque la defensa trata a mi hija, no por su nombre, sino la trata como una cabra chica que estaba al cuidado de su padre. Y me parece una falta de respeto enorme porque mi hija tiene nombre y apellido. Una falta de respeto haberse referido a mi hija de esa manera, o a cualquier niño tratarlo de esa manera.
2: Por su parte, el abogado defensor Cristian Santander insistió en que su representado no escuchó el primer llamado de carabineros porque los golpes a la puerta habrían sido muy suaves. Además, calificó lo ocurrido como un error que podría ocurrir en cualquier hogar y aseguró que el padre de la menor está destrozado.
8: No estaba asignado su dormitorio a Isidora. Ese no era el dormitorio de Isidora. Era la tercera vez que iba. Estaba recién empezando la posibilidad de que se encontraran en el departamento. Ese es el error, el mismo error que supone dejar una ventana abierta con una piscina y que se muera. El mismo error que supone poner una olla en la primera cocinilla. El mismo error que supone comprar clorogel y dejarlo abajo.
2: De esta forma, Jorge Constanzo continuará en prisión preventiva en el centro de detención preventiva de Casablanca en la región de Valparaíso, mientras se continúa la investigación sin perjuicio de los recursos que pueda presentar su defensa.
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10: Bien, vamos con los deportes, muy atentos a dos puntos durante esta jornada, dos focos en la cancha, que vamos a hacer luego con eso, y fuera de ella, de hecho en la justicia. Esta mañana a las 9 será la audiencia de formalización en el caso Sartor. Recordemos, cuyado caso relacionado con la compra de acciones del grupo controlador de la Universidad de Chile. Y de hecho en cooperativa.cl hay una explicación completa que realiza Francisco el Topito Caneo en torno a los detalles y entender un mapa de qué fue lo que pasó para que se lleve a cabo finalmente esta audiencia de formalización. Hay un, no, está la parte de audio que explica el Topito en torno a este tema. Horas antes, hace horas, de hecho lo conversaron en Cooperativa Deportes PM, Michael Clark anuló la compra de acciones que le otorgó el control mayoritario de Azul Azul. Recordamos la firma concesionaria de la U, un movimiento que fue informado a la Comisión para Mercado Financiero mediante un hecho esencial. Tras la quiebra de Sartor AGF, Clark adquirió mediante Antumalal Limitada la participación que quedó vacante en el fondo de inversión Tactical Sport, la máxima controladora de Azul Azul, un tema que se da, insistimos, previo a esta audiencia de formalización que se va a realizar este jueves desde las 9 de la mañana. Van a ser varios días, se prevé, de formalización en torno a ese tema, así que vamos a estar atentos con el equipo de Cooperativa Deportes respecto de la formalización del caso Sartor. Y en la cancha ya finalmente se sabe que a eso de las 20 horas, Bocinha va a llegar a nuestro país para sumarse a Colo Colo y palpitamos la previa del O'Higgins Boca. Será transmisión de Cooperativa Deportes, válido por Copa Sudamericana. Ivo Bay lo cuenta ahora.
11: Este jueves O'Higgins de Rancagua buscará el paso a la siguiente ronda de la Copa Sudamericana cuando reciba en el Teniente a Boca Juniors. En la ida golpearon primero los argentinos, que derrotaron por 1-0 al equipo chileno, quedando de esta forma con la primera opción de clasificar a los octavos de final del certamen continental. Para dicho compromiso, en el conjunto xeneize nuevamente se anuncia la ausencia del chileno Carlos Palacio. El choque, que se disputará desde las 20:30 horas en la región de Libertador, además marcará el adiós del delantero celeste Francisco González, que partirá al fútbol mexicano. Así habló la previa del duelo el entrenador de O'Higgins de Rancagua. Esto dijo Lucas Bobaglio.
13: Estamos obligados, estamos en casa ante nuestra gente. Yo creo que no es un partido para salir a ver qué pasa, es un partido para ir en búsqueda de nuestro destino y tendremos que hacer el desgaste. Ojalá tengamos la lucidez necesaria para en los momentos del partido que la balanza se inclina de un lado o de otro, tengamos la sapiencia y el oficio como para poder resolver lo que ese momento nos pide. Y si no tenemos la lucidez que me encantaría que el equipo tenga, tratar de suplirlo con amor propio, esfuerzo, el corazón. Hay veces que uno tiene que apelar también a eso para resolver partidos que no lo puede resolver desde lo futbolístico.
2: En Colo Colo, por su parte, habló su presidente Aníbal Mosa, quien se explayó sobre la llegada de su flamante contratación, el arquero caboverdiano Bocinha. En la reunión de directorio, así confirmó el timonel de Colo Colo la llegada de Bocinha al club de Macul.
5: Bocinha va a estar acá, como les dije recién, eso de las 20 horas. Como te digo, hubo algún atraso básicamente administrativo porque él tuvo que estar hoy día a la mañana, en el consulado de Lisboa, obteniendo la visa para entrar a Chile, lo cual se obtuvo hoy día. Ustedes saben que en el tema de Cabo Verde, a ti no te venden el pasaje si es que no tienes la visa. Entonces, bueno, eso se logró gracias a los trabajos que se hicieron de acá también, y dar las gracias a la gente del consulado también de Lisboa, y bueno, las 20 horas esperemos tener a Bocinha aquí con nosotros.
2: Y para concluir esta entrega, destaquemos el duelo de Alejandro Tavilo por 2/8 de final del ATP 500 de Washington. El número 1 del país saltará a la pista este jueves cuando se mide ante el francés Terence Adman a contar de las 4:30 de la tarde. Fue la información del deporte en el diario de Cooperativa.
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2: Vamos con la política. El presidente del Partido Republicano precisa su propuesta de privatizar Codelco luego de las críticas de la oposición y el portazo de la moneda. Mariano Reyes lo cuenta.
9: El Partido Republicano logró poner la música, sin embargo, no estaba coordinada con las pistas del gobierno. El presidente de la tienda, el senador Arturo Esquella, instaló su idea de privatizar Codelco, pero con lo que se topó fue con un portazo por parte de la moneda y fuertes críticas de la oposición, a tal punto que debió matizar su idea. En conversación con el diario de Cooperativa, el ministro de las Express, José García Ruminot, aseguró que privatizar Codelco no está en los planes del gobierno, aunque también afirmó que toda propuesta de parlamentarios es legítima.
14: No está en los planes, y así lo ha dicho con claridad el ministro Daniel Mas. Todos los partidos políticos están en su legítimo derecho de plantear temas, y el Ejecutivo también está en su legítimo derecho de poder analizarla. En algunos casos simplemente no se persiste en ello porque a veces o no son buenas ideas o no es el momento más oportuno. La definición del presidente José Antonio Kast es clarísima: somos un gobierno de emergencia.
9: Una misma mirada tuvo que plantear el ministro Segpres cuando del Partido Republicano apoyaron el proyecto de libertarios llamado Escucha su Corazón, y eso ha dejado la sensación de un desorden con el partido que fundó el presidente de la República. El diputado de la colectividad, Agustín Romero, reivindicó el derecho de levantar propuestas identitarias.
15: El gobierno está enfocado en sacar adelante las urgencias sociales. Es el rol de los partidos políticos, es el rol del Parlamento también ir planteando temas. Lo que no puede ocurrir tampoco en Chile es que hoy día hay ciertos temas que están vedados. No hablemos de esto, no es así. El Partido Republicano representa un gran sector de la población, un gran sector político, y por lo tanto tenemos todo el derecho y creo que también el deber de plantear temas correctos en la discusión política.
9: Sumado al aborto y Codelco, el senador Rodolfo Carter presionó para que se apuren los indultos presidenciales. Esta actitud de republicanos ha generado incomodidad dentro del oficialismo. El diputado de Evópoli, Jorge Guzmán, hizo un llamado a que el presidente sea firme en sus prioridades.
16: Es paradójico que el Partido Republicano, que es el corazón del gobierno, sea el primero en poner los obstáculos. Mientras el presidente habla de un gobierno de emergencia enfocado en la urgencia de los chilenos, algunos en republicanos insisten en abrir debates que no forman parte de la hoja de ruta y que solo generan división. El orden, la unidad y las prioridades las debe fijar el presidente. Y por eso le pedimos que deje de escuchar tanto al corazón, que ha demostrado más impulsividad que madurez, y persista en escuchar a la razón, que aporta experiencia, prudencia y verdadero sentido de prioridades.
9: El ministro de Hacienda, Jorge Quirós, desde Vallenar afirmó que la posición del gobierno es que Codelco se asocie, pero nunca deje de ser una empresa controlada por el Estado.
2: Y de la política a la economía, con el alza del precio de las bencinas a partir de hoy. Gonzalo Aguirre lo cuenta.
25: No ocurría desde el 16 de abril pasado, en la variación posterior al histórico bencinazo de fines de marzo. A partir de mañana, los combustibles volverán a subir tras la reactivación del conflicto en Medio Oriente, aunque el alza pudo ser mayor, lo que se evitó con ajustes en los parámetros con los que se aplica el mecanismo de estabilización de precios de los combustibles, el MEPCO. Así, de acuerdo a lo comunicado por ENAP, la gasolina de 93 octanos sumará 32,9 pesos por litro, al igual que la de 97 y por tanto también la de 95. El diésel, en tanto, que venía bajando con más fuerza desde inicios de mayo, subirá un poquito menos, 28,5 pesos por litro. Las razones que explican esta variación y por qué no fue mayor En línea con las variaciones del precio internacional del petróleo, las comenta Josefina Romo, investigadora de CLAPESUCE.
12: Si bien el precio internacional del petróleo generó presiones sobre el precio de los combustibles, el gobierno profundizó el componente variable, aumentando su magnitud, es decir, que se hizo más negativo, lo que implica que el MEPCO está absorbiendo una mayor parte del alza que, de otra forma, se traspasaría al precio de las gasolinas. Como consecuencia, el impuesto específico disminuye, amortiguando el aumento en el precio final de los combustibles. De no haberse modificado el componente variable, el alza habría sido mucho mayor.
25: Y mientras esta variación se confirma para las próximas 3 semanas, a nivel internacional, el petróleo Brent terminó la jornada de miércoles con un alza de más de 7% y superó los $90 el barril, todo a la par con nuevos ataques en la guerra entre Estados Unidos e Irán. Del efecto del conflicto en nuestra economía dio cuenta además el Banco Central, que este martes emitió su comunicado tras la última reunión de política monetaria, en la que decidió mantener la tasa de interés en 4,5%. El emisor planteó que el escenario macroeconómico sigue sujeto a un grado de incertidumbre mayor que el habitual, destacando el resurgimiento de los riesgos asociados al conflicto en Medio Oriente, también que las expectativas de inflación de corto plazo aumentaron en línea con los movimientos del precio del petróleo. Sobre lo anterior y la no variación de la tasa, habla el economista Jaime Bastías Chián, director de la Escuela de Auditoría y Control de Gestión de la Universidad Finisterre.
17: Es cierto que la incertidumbre le deja al Banco Central menos espacio. ¿Por qué motivo? Hay gente que se pregunta, ¿pero por qué no bajar la tasa de interés? Bueno, al bajar la tasa de interés, lo que pasaría es que muchos capitales se irían de Chile y eso haría subir el tipo de cambio, es decir, tendríamos que pagar más pesos por dólares. Y eso nos traería lo que es inflación importada.
25: Tras el pronunciamiento del Central, también la actualización de ENAP este viernes, toca revisar los datos de empleo para el segundo trimestre. El lunes se conoce el IMASEC de junio y el próximo viernes el IPC de julio. Los combustibles, en tanto, volverán a variar en sus precios el jueves 20 de agosto.
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10: De visita en Atacama y Coquimbo, presidente Kast descartó que la reconstrucción se incorpore a la mega reforma. Hacienda dijo que esos recursos vendrán de la ley de presupuestos del próximo año. Falleció el tripulante vietnamita que ingresó con fiebre hemorrágica al hospital de Talcahuano. Se descartó ébola, pero el ISP confirmó malaria como causa de los síntomas. Gobierno descartó opción de privatizar Codelco luego de la idea planteada por el presidente del Partido Republicano. El debate hay que tenerlo con altura de miras, matizó el senador Esquella. Juzgado confirmó la prisión preventiva.

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1: Es la 1 de la madrugada, 7 minutos.
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1: Es la 1 de la madrugada, 34 minutos.
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1: 2:06 a.m.
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1: 2 de la madrugada, 34 minutos.
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1: 3:04 a.m.
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1: 3 de la madrugada, 31 minutos.
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1: Son las 4 de la madrugada, 7 minutos.
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1: Son las 4 de la madrugada, 59 minutos.
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1: Son las 5 de la madrugada, 56 minutos.
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11: están? Buenos días. El diario de Cooperativa en el aire en esta primera edición de día jueves, jueves 30 de julio se va. El mes de julio, ¿ah? ¿Eh? Bueno, sea mañana, que es 31, pero largo el mes de julio. Jueves 30, hoy día nubosidad parcial en la capital, va a haber solcito a ratos, sol importante, ¿ah? ¿Eh? Hasta 20 grados en la noche, o sea, en la noche, en la tarde. 20 grados, agradable, impecable. Mañana vuelve a llover, mañana viernes. Y la temperatura actual, 9 grados. Una madrugada muy difícil la que se ha vivido en las calles de Santiago. No exagero, ¿eh? De verdad, una noche muy violenta en medio de la crisis de seguridad que no da tregua, digamos. Más allá de lo que digan las autoridades, de que las cifras ceden. Bueno, la percepción y la victimización que vemos todos los días en las calles es bien terrible, ¿eh? Hay una situación muy compleja, se está investigando, hay un operativo en curso hasta ahora en la zona de Huechuraba, donde han matado a una persona al interior de su casa. Es el hijo de los dueños de la casa, ¿sí? En un asalto, una cuestión bien tremenda, lo balearon ahí. Y en Paine apareció otro cuerpo tirado cerca de un camión, el camión también baleado. Y eso que no le cuento la serie de portonazos que se han producido también en las últimas horas, con una banda que anda de tour delictual, parece. Esa es la investigación, al menos hasta ahora. La situación es muy, muy delicada, sobre todo lo de Huechuraba, ¿eh? O sea, al interior de un domicilio, en medio de un asalto, en un barrio además residencial. No sé, los vecinos estaban, pero consternados, digamos, cómo seguir viviendo ahí. Bueno, vamos a hablar de eso. 20 grados en Santiago esta tarde, 18 para Rancagua, 16 en Talca. Ahora, desde Talca hacia el... no, desde Ñuble hacia el sur, va a llover durante todo el día. En Concepción, desde anoche ya empezó a precipitar fuertemente. Se esperan vientos de hasta 70 kilómetros por hora. Y se ha decidido suspender las clases en toda la región del Biobío. No hay clases hoy en toda la región del Biobío. Además, suben las bencinas. Todavía puede que quede algún servicentro por ahí que no lo haya subido, ¿eh? Si tienen suerte, alcanzan. Más de 30 pesos por litro, el diésel también por ahí, 28, 29 pesos. Sube el petróleo esta mañana en línea con las peripecias de Trump y de Irán y el efecto en los precios del petróleo. Pues así está la cosa. Ahora, apareció el MEPCO con todo y amortiguó lo que podría haber sido mucho peor. Pero como sea, 30 pesos no es poco. Para Arica hoy día, 22 grados, 20 para Iquique, 20 en Antofagasta, 20 en Copiapó, 17 en La Serena, Coquimbo, 17 en Valparaíso. Yo les decía lo de la zona central, con lluvias desde el Ñuble al sur, las máximas bajitas, 12, 13 grados nomás. Lo mismo para Valdivia, también en Puerto Montt, pronóstico de lluvia, nieve derechamente en Aysén, de nuevo, heladas extremas en Aysén, o sea, estamos hablando de menos 9, menos 8 grados. Menos 5 en Punta Arenas, 3 va a ser la máxima en la capital de Magallanes, 16 para Juan Fernández hoy día, lluvia ahí en el archipiélago, 21 en la hermosa Rapa Nui, en el Océano Pacífico. Jueves 30, así partimos.
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11: Bueno, estamos en las calles de la ciudad capital, una noche de nuevo, les digo, muy violenta que se ha vivido en medio de la crisis de seguridad. Hay víctimas fatales de esa delincuencia, de esa inseguridad. Hablamos de las bencinas, hablamos de lo que está pasando con las lluvias en el sur. No hay clases hoy día en toda la región del Biobío. A reiterarlo, información que ha confirmado la autoridad en horas de anoche, producto de este nuevo sistema frontal, producto también de los fuertes vientos que trae consigo este frente. Lo primero, lo de CAST en la zona de la emergencia en el Norte Chico, estuvo en la región de Coquimbo y anunció que las lucas de la reconstrucción van a estar contempladas en los presupuestos que vengan. El primero, el presupuesto del 2027, aunque ya se están haciendo, por cierto, arreglo y recuperar la conectividad y todo aquello. Lo que pasa es que los senadores de la zona habían pedido que esto se incluyera en la mega reforma. Vamos a ver cómo se destraba eso. Carlos Ruiz, con el avance.
12: El presidente José Antonio Kast visitó La Serena para dar cuenta del trabajo del gobierno con el fin de afrontar los daños que dejó el temporal en la región de Coquimbo. El mandatario afirmó que aún se está realizando el catastro de los efectos que provocó el evento meteorológico y que las urgencias más inmediatas serán abordadas con el 2% de los fondos de emergencia de la misma región. En cuanto a la reconstrucción completa, los fondos necesarios se incorporarán en la ley de presupuestos del 2027. Los detalles de la visita del presidente a la región de Coquimbo los ampliamos más adelante en el diario de Cooperativa.
11: Uno de los tantos temas en agenda esta mañana. Jueves 30 ya, Verónica Franco, buen día.
13: Rodrigo Vergara, buenos días. Otro tema, suben los combustibles en una tendencia que se podría incrementar si el conflicto en Medio Oriente mantiene su intensidad. En el análisis de los mercados podría haber un respiro por el lado de la actividad, pensando en el IMASEC de junio, el avance económico con Gonzalo Aguirre.
14: A 3 meses y medio de la última alza, hoy volvieron a subir los precios de los combustibles, en torno a 30 pesos por litro, tanto en las bencinas como en el diésel, debido principalmente al encarecimiento del petróleo por la guerra en Medio Oriente. Una variación que pudo ser mayor, pero que se frenó parcialmente a través del MEPCO. Sin embargo, podría pasar que la incertidumbre siga presente, los precios internacionales se mantengan altos y futuras alzas no puedan ser suavizadas de la misma manera. De eso, de las presiones inflacionarias y de las proyecciones para la economía, estaremos hablando en esta edición del Diario de Cooperativa.
11: ¿Qué más? ¿Qué más? ¿Qué más? Lo de la privatización de Codelco que instaló el presidente del Partido Republicano, senador Esquella, que sabe lo que hace, cuando tironea con esto a su propio gobierno, ¿no? Está peleando ahí también en la derecha de la hegemonía con el Partido Nacional Libertario. Chile, vamos, mira así como, ¿qué están haciendo estos cacayos? Bueno, el ministro Quiroz dice que hay que esperar o hay que garantizar que nunca deje de ser controlada por el Estado la compañía. Otra cosa es asociarse, incorporar capitales en algunas asociaciones público-privadas, pero ya temprano ayer García Ruminó aquí en Cooperativa le cerró un poquito la puerta a eso. Después tanto así que es que ella matizó, pero de todas maneras hay debate. Mariano Reyes.
15: En un verdadero problema metió el presidente del Partido Republicano al gobierno luego de instalar la idea de vender empresas públicas y privatizar Codelco. La moneda dio un rotundo no y la oposición levantó banderas críticas, a tal nivel que el timonel republicano tuvo que matizar sus dichos y plantear que solo se inyecte capital privado en una parte de la Corporación Nacional del Cobre. Sin embargo, esta controversia se suma a otras iniciativas que han empujado republicanos y que han incomodado al gobierno por estar más allá de su hoja de ruta. Vamos a revisar esas propuestas y las reacciones que ha generado en el oficialismo. Todo el detalle lo comentamos más adelante aquí en el Diario de Cooperativa.
13: Además, la justicia mantuvo en prisión preventiva al padre de la niña Isidora, la chiquita de 2 años que murió al caer desde el piso 11 de un edificio en Las Condes, mientras su padre estaba durmiendo en una habitación al lado. Tras una confirmación de examen, la fiscalía mencionó que el imputado condujo en estado de ebriedad al llegar al domicilio. Vamos a estar con esa información.
11: Miramos al mundo, como no, tan acontecido, ¿sí?, por estas horas. A los tribunales, en el caso Sartor, hoy día, día importante, se espera una gran formalización, lo digo por lo largo y por la cantidad de personas, son varias, entre ellas el principal accionista de Sartor, pero además el principal accionista de la U, Michael Clark, que dejó sin efecto la compra de sus acciones en la controladora del club. ¿Cómo va a dejar sin efecto si esto lo había comprado hace tiempo? Además estaba como embargado eso. Así todo, se formó el nuevo directorio. Una cuestión muy rara ya, ¿eh? No pasa mal la U en el escritorio. Pero hay noticias en la cancha también, Verónica.
13: Sí, hay noticias en la cancha. Esta noche llega Bocinha, al final llega de noche, porque lo esperábamos para hoy en la mañana, para sumarse a Colo-Colo. O'Higgins recibe a Boca Juniors por la Copa Sudamericana. Los celestes están obligados a ganar para avanzar desde las 20. Lo sabemos todo en Cooperativa Deportes.
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19: En el diario de Cooperativa son los indicadores económicos.
11: Algo de la economía. Hay directorio en Codelco. El primer directorio, Jorge Gómez, como presidente ejecutivo. Sí, él es quien encabeza la plana ejecutiva de la compañía. Otra cosa es el cargo de Fontaine, a cargo del directorio, donde se toman las decisiones más bien estratégicas. Después los ejecutivos las llevan adelante. Se supone que se va a pedir un voto de confianza por parte de Jorge Gómez para algunos cambios. Por ejemplo, deshacerse de algunos activos que terminaron siendo inactivos, ¿sí? Mejorar producción, ojalá evitar deuda o más deuda. Hay todo un lío con Codelco, así que lo vamos a poder analizar durante el día. El euro hoy día, 1.070 pesos. El dólar, 933. La UEF en buena hora, planita después del último IPC, pero alta de todas maneras. 40.844 pesos con 79 centavos. Y lo que hemos dicho, suben las bencinas en torno a los 30 pesos hoy día, el diésel por ahí también.
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13: Vamos a las calles de Santiago, damos una primera mirada a la información policial de esta noche, una noche muy, muy cargada de información. Felipe Cofré, ¿cómo estás? Buen día.
21: Hola, muy buen día, Vero. Claro, tenemos que partir con una tragedia que ocurre hace aproximadamente una hora en la comuna de Huechuraba. Un violento asalto con la modalidad del turbazo a una casa. Ingresa un grupo de delincuentes que forcejea con uno de los moradores, que es un hombre adulto, hijo del dueño de casa, que lamentablemente fue baleado por estos antisociales y perdió la vida producto de estos disparos. Está trabajando personal de carabineros, todavía no se ha determinado cuál de las policías y sus organismos especializados trabajan en el lugar. Lo cierto es que se trata de, según la información preliminar, de cuatro delincuentes que ingresan a esta casa y que estaban siendo esperados por dos vehículos que se encontraban en el exterior. Una vez efectuados estos disparos, terminan huyendo en dirección desconocida. Hay consternación en el vecindario porque dicen los mismos vecinos que este es un barrio y un lugar tranquilo en la comuna de Huechuraba. Estamos hablando de calle Chipana, en donde ocurren estos hechos. Vamos a hablar de esto más adelante, también de otro homicidio que ocurre en la comuna de Maipo, en horas de la tarde de ayer, en la comuna de Paine, perdón. Vamos a estar dentro de pocos minutos en el lugar, en la comuna de Huechuraba, ya con más antecedentes respecto de este crimen, de esta tragedia ocurrida en el sector norte de la capital.
13: Donde todavía está trabajando a esta hora Carabineros y la Fiscalía con un joven de solo 23 años asesinado en medio del robo de su casa al intentar enfrentar a los asaltantes que actuaban en el modo del turbazo. Vamos a volver contigo en los próximos minutos, Felipe. Gracias. Buen día.
21: Buen día.
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10: Cooperativa. 6:16 minutos. 6:16 minutos.
11: 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Estamos esperando sus notas de voz esta mañana para hablar, bueno, de la contingencia siempre en el tránsito, el transporte público, que puede servir y ser muy útil para quienes nos escuchan en todas partes del país, donde estén, pueblos, comunas, ciudades, incluso fuera de Chile. Ahora, la crisis de seguridad sigue siendo tema, una de las demandas de la ciudadanía que no logra ser contenida. Ahora el ministro Arrau, el otro día, respondiéndole a las críticas de Camila Vallejo, presentó cifras que según él han ido a la baja en materia de homicidios, secuestros, no sé, la violencia en la macrozona sur, por ejemplo, y otras cosas. Pero la sensación técnica que hay, la percepción ciudadana, no, como que no disminuye, ¿no? Y de eso también viven los gobiernos, de la percepción que tiene la ciudadanía de que finalmente las políticas públicas que se llevan adelante tienen resultados, ¿no? Y hechos como los que estamos mirando hoy día son cada vez más o menores. Lamentablemente hoy día vemos un caballero que lo matan al lado de un camión en Paine y un joven de 23 años que lo balean al interior de su casa, que es el lugar donde uno más seguro debiera estar, al interior de su casa, en un robo ahí en Huechuraba. Yo creo que puede ser tema. Y lo otro, bueno, lo de Codelco. ¿Privatizamos Codelco o no privatizamos Codelco? No sé qué piensan ustedes.
13: El gobierno ya dijo que no ayer al planteamiento del presidente del Partido Republicano, el principal partido del gobierno, el partido en el que militaba hasta hace un par de meses el presidente de la República, ¿no? Descartó la solicitud de Arturo Esquella. Primero el ministro de Economía y Minería, luego el ministro secretario general de la presidencia aquí en Cooperativa, y así ha seguido ocurriendo. ¿Eso es algo de desorden o es querer reinstalarse o mantenerse cercano a aquellos que lo sostienen con su voto, mirando, aunque faltan todavía prácticamente 4 años, las próximas elecciones presidenciales? ¿Cómo lo ven ustedes? 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
10: Cooperativa. 6:19 minutos. 6:19 minutos.
11: Ahí está en la agenda del deporte, incluso en los tribunales, con lo del caso Sartor. Formalización hoy día. En la cancha se espera a Bocinha, ¿sí? Entiendo que hoy día ya llegaría Bocinha, porque anduvo en Portugal sacando la visa, no tenía cómo. Porque Cabo Verde no basta con venir así nomás con pasaporte a Chile. Tuvo que ir a sacar la visa a Lisboa. O'Higgins recibe a Boca, partido importantísimo para O'Higgins. Tienen que ganar, sí, los celestes, están obligados a eso si quieren seguir en Copa Sudamericana. De eso y más, Ivo Bay.
2: Este jueves O'Higgins de Rancagua buscará el paso a la siguiente ronda de la Copa Sudamericana cuando reciba en el Teniente a Boca Juniors. En la ida golpearon primero los argentinos, que derrotaron por 1-0 al equipo chileno, quedando de esta forma con la primera opción de clasificar a los octavos de final del certamen continental. Para dicho compromiso en el conjunto xeneize nuevamente se anuncia la ausencia del chileno Carlos Palacios. El choque, que se disputará desde las 20:30 horas en la región de Libertador, además marcará el adiós del delantero celeste Francisco González, que partirá al fútbol mexicano. Así habló en la previa del duelo el entrenador de O'Higgins de Rancagua. Esto dijo Lucas Bobaglio.
3: Estamos obligados, estamos en casa ante nuestra gente. Yo creo que no es un partido para salir a ver qué pasa, es un partido para ir en búsqueda de nuestro destino y tendremos que hacer el desgaste. Ojalá tengamos la lucidez necesaria para en los momentos del partido que la balanza se incline de un lado o de otro, tengamos la sapiencia y el oficio como para poder resolver lo que ese momento nos pide. Y si no tenemos la lucidez que me encantaría que el equipo tenga, tratar de suplirlo con amor propio, esfuerzo, el corazón. Hay veces que uno tiene que apelar también a eso para resolver partidos que no lo puede resolver desde lo futbolístico.
2: En Colo Colo, por su parte, habló su presidente Aníbal Mosa, quien se explayó sobre la llegada de su flamante contratación, el arquero caboverdiano Bociña. Tras la reunión de directorio, así confirmó el timonel de Colo Colo la llegada de Bociña al club de Macul.
22: Bociña va a estar acá, como les dije recién, a eso de las 20 horas. Como te digo, hubo algún atraso básicamente administrativo, porque él tuvo que estar ayer, perdón, hoy día a la mañana, en el consulado de Lisboa, obteniendo la visa para entrar a Chile, lo cual se obtuvo hoy día. Ustedes saben que en el tema de Cabo Verde, a ti no te venden el pasaje si es que no tienes la visa. Entonces, bueno, eso se logró gracias a los trabajos que se hicieron de acá también, y dar las gracias a la gente del consulado también de Lisboa. Y bueno, las 20 horas esperemos tener a Bocini aquí con nosotros.
2: Y para concluir esta entrega, destaquemos el duelo de Alejandro Taviro por los octavos de final del ATP 500 de Washington. El número uno del país saltará a la pista este jueves cuando se mide ante el francés Therese Adman a contar de las 4:30 de la tarde. Fue la información del deporte en el diario de Cooperativa.
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20: 8 grados. 8 grados en Santiago. 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
22: Revisamos las portadas de algunos periódicos en su versión digital y partimos por cooperativa.cl, que hasta ahora destaca que el Ministerio de Seguridad expuso baja sostenida en homicidios y victimización en cuenta pública. Esto pese a que en lo concreto, en las últimas horas, hemos vivido una jornada bien compleja, particularmente por 2 asesinatos, uno en Paine, a un costado de la carretera, y otro en un domicilio asaltado por una turba en Huechuraba. Según las cifras oficiales, la victimización de los hogares cayó de 23,5 a 22,2%. Los homicidios completaron 3 años consecutivos a la baja, pasando de 1.330 víctimas en 2022 a 1.091 durante 2025. Eso todavía gobierno del presidente Boric. Si nos vamos solo a lo que ha ocurrido durante el primer semestre de 2026, al 28 de junio, se reportaron 442 casos. Eso es un 13% menos que los 508 del mismo lapso en 2025. Hay otras noticias. Mantienen prisión preventiva del padre de la niña quien murió tras caer del piso 11 de un edificio en Las Condes. O'Higgins desafía a Boca Juniors en busca de una proeza en la Copa Sudamericana. Y una noticia con pregunta: ¿qué pasará con el directorio de Azul Azul tras anularse la compra de Clark? Son titulares en cooperativa.cl.
0: Claro, que hoy día va a estar en el banquillo de los acusados del caso Sartora. Hay una audiencia prevista para eso a las 9:30 de la mañana. La fiscalía está pidiendo prisión preventiva, o va a pedir, según se sabe, prisión preventiva para los principales involucrados. Y ahí está Michael Clark. Ojo con eso, no solo los hermanos Larraín, que son los controladores de Sartor. El Mercurio: oposición vuelve a tensionarse debido a recriminaciones por trámite de la ley de reconstrucción y las definiciones internas, esto en paralelo del Frente Amplio. Hablaron con el senador Araya y están mirando ahí qué pasa al interior del bloque del partido del presidente Boric. ONG pidió a Estados Unidos condicionar aranceles a Chile por supuesto trabajo forzoso. Productores exigen responsabilidad de formular acusaciones. Lo de la Fundación Libera, claro, porque ayer se accedió a las cartas que había enviado la Fundación Libera, digamos, a algunos parlamentarios republicanos, y sí, pues no eran muy patrióticas, por así decirlo. Bueno, viene la nota aquí en el Mercurio. Ejecutivo coordina plan para la región de Coquimbo, ahí está la visita del presidente a la zona del Norte Chico. Gobierno alista reforma para incluir en la Constitución el combate al crimen organizado y los delitos emergentes. ¿Qué más? Fauna rescatada tras el temporal. Qué bonita la foto. Un cóndor. Desde cóndores hasta guanacos, las especies afectadas por la escasez de alimentos, las rachas de viento y el avance de la nieve. Está bueno. Está bonita la foto. Es portada del Mercurio. Ojo en lo del Biobío. Dicen que la isoterma cero va a estar muy alta hoy día, además de lo del viento. Así que hay temor de que se activen quebradas, de que baje mucho sedimento, de que llueva donde hay nieve hoy día, entonces eso puede generar problemas en los cauces. No hay clases hoy en toda la región del Biobío.
22: La Tercera, el titular más destacado: gobierno no descarta incorporar capitales privados a Codelco, pero sin ceder el control. Efecto de los temporales, paso a los Libertadores suma 2 semanas cerrados por nieve. Ya contábamos que había más de 1.600 camiones instalados en ambos lados de la frontera sin poder cruzarla. La Moneda busca elevar seguridad pública a rango constitucional para evitar traspiés en el Tribunal Constitucional. Y los precios de las bencinas suben 33%. Pesos, se prevé otra alza similar durante agosto. Titulares en La Tercera.
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1: La verdad que tener que escuchar las noticias que cada día la inseguridad que se ha establecido en el país producto de las falsas y puras mentiras de este gobierno de que la delincuencia está a la baja, es lamentable, es triste, es doloroso. Todo se quiere tapar. Con el dedo el sol es imposible. A la familia que están pasando esto, mucha fuerza. Buen día, gracias. Y Julio, por Dios, que ha sido largo.
2: Desgraciadamente, no se puede eliminar el mal trabajo, la mano ancha que se tuvo con los delincuentes durante 4 años en 4 meses. Qué lamentable lo que pasó en esa casa. Espero que tengamos mejores resultados dentro de este gobierno, que son 4 años. No es sencillo. Fueron 4 años en que se dejó entrar indiscriminadamente delincuentes.
0: El debate sobre la seguridad, teñido por cierto de la política, después de estos hechos que hemos visto en las últimas horas, en particular foco en lo que está ocurriendo, hay un operativo en curso ahí, se están haciendo diligencias, se está tratando de buscar a los responsables en un asalto, un turbazo aparentemente, asalto al menos, en donde matan a un joven de 23 años al interior de su casa. Estaba en su casa con sus papás, con su familia, entraron a robar, terminó muerto.
22: Sí, Seguimos con otras informaciones. Nos vamos al extremo norte. Sabemos de la fiscalía que instruyó una autopsia bajo el protocolo de Minnesota para esclarecer la muerte de una mujer detenida por la PDI en Arica. Hans Gotterbaum nos cuenta.
3: Una mujer que se encontraba bajo custodia de la Policía de Investigaciones murió minutos antes de su control de detención en Arica. Según información del parte policial al cual tuvo acceso Radio Cooperativa, la mujer identificada como Lorena Mercedes Salguero Figueroa había sido detenida en flagrancia por el delito de violación de morada, razón por la que la PDI la trasladó hasta el Tribunal de Garantía de Arica para su respectivo control de detención. Cuando los detectives la fueron a descender de la patrulla, se percataron que no respondía a las instrucciones, por lo que decidieron trasladarla hasta el Hospital Regional Dr. Juan Noé, recinto asistencial donde finalmente se confirmó su deceso. Situación que fue informada también al Ministerio Público como al Instituto Nacional de Derechos Humanos, cuyo director regional Carlos Faeza entregó detalles.
4: Nosotros los únicos antecedentes son básicamente los mismos que murió en este trayecto que iban a ser llevados, pues, esta señora justamente a presentarse el control de detención y fue llevado al hospital, en donde obviamente se confirma después de cierto rato, digamos, el fallecimiento de ella. Todo lo demás nosotros lo mandamos a preguntar oficialmente, porque nuestra labor obviamente tiene que ver con tener toda la información lo más cercana y emitida por los estamentos respectivos, digamos.
3: Desde el Ministerio Público se instruyeron diligencias al OS9 de Carabineros.

0: Los domicilios intervenidos también se incautaron 4 armas de fuego y municiones. Así lo dio a conocer la teniente de carabineros Jimena Valle, quien detalló que la investigación buscaba desarticular una banda dedicada al tráfico ilícito de drogas en la Araucanía y en Santiago.
1: Este procedimiento tuvo diferentes intervenciones, tanto en la región de la Araucanía como en la región metropolitana, logrando la detención de 2 personas adultas, la incautación de cerca de 90 kilos de droga, tanto marihuana al tipo elaborada como cocaína, incautación de 4 armamentos, dinero en efectivo cercano a los 15 millones de pesos, y dentro de esto hacer presente que esto corresponde aproximadamente 400.000 dosis de droga que se logró sacar de circulación.
0: Por su parte, el seremi de Seguridad Pública, Luis Calderón, valoró la coordinación entre la Fiscalía y la Policía Uniformada, confirmando que se trata del decomiso más importante ocurrido en el último tiempo en la zona.
2: Son procesos investigativos complejos en donde ocurrió una situación en el carácter de flagrancia o como resultado de procesos investigativos de hace unos meses. La coordinación que ejerce el fiscal por sobre el equipo a cargo de la investigación es relevante y en este caso la prueba concreta es la tremenda incautación que en lo que va del año y la incautación más grande que logra personal especializado del OS-7 en lo que va del año en la región de la Araucanía.
0: En poder de los detenidos fueron encontrados además cerca de 15 millones de pesos en dinero en efectivo. Los detenidos y los medios de prueba quedaron a disposición de los tribunales de justicia en Temuco.
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4: Las autoridades comunicaron avances en la de la alerta oncológica e hicieron un diagnóstico económico en la cuenta pública del Ministerio de Salud, destacando la necesidad de más disciplina financiera. Hay preocupación además por el aumento de casos de virus Santa. Fernanda Ávila contó.
5: Primera cuenta pública de la ministra de Salud, May Chomalí, en la que se destacó el resultado de la alerta oncológica, que logró que un 95% de los 30.000 pacientes en lista de espera ya iniciara su atención. A eso se le suma el anuncio del ingreso de todos los tipos de cáncer al GES de manera progresiva hasta el 2031. Además, se realizó un diagnóstico económico en la cartera, con deudas que superan los 240.000 millones de pesos y otros 560.000 millones de arrastre. Para este año se estima que se generen 2.5 billones de sobregasto, correspondientes a casi el 15% del presupuesto anual. La ministra Chomalí mencionó que se ahorrará en el gasto, sobre todo considerando los recortes presupuestarios en el sector.
6: El costo de operar la red pública supera de manera permanente los recursos aprobados para financiarla. Por lo tanto, lo que nosotros estamos solicitando y lo que hemos estado trabajando con los hospitales es hagamos ahorros. ¿Pero en qué hacen los ahorros? Cerremos los sumarios para no tener que tener 2 personas contratadas. Perdamos menos medicamentos para no tener que comprar más medicamentos que se vencieron. Vigilemos que las horas extraordinarias son las que se tienen que pagar. Y hagamos compras centralizadas para no tener que hacer tratos directos.
5: En paralelo, hay preocupación por el aumento del virus ANTA. En lo que va del año se registraron 46 contagios y 18 fallecidos, lo que superó todas las transmisiones de 2025 y aumentó la letalidad hasta el 39%. El ministerio ya decretó alerta sanitaria en 13 regiones hasta el 2027, lo que permite entregar facultades extraordinarias para la vigilancia y la atención. Explicó más la subsecretaria de Salud Pública, Alejandra Pizarro.
7: Esta alerta sanitaria entrega facultades excepcionales al Ministerio de Salud, por un lado, pero también a nivel regional, a nivel de los servicios de salud y también de la Seremi de Salud, para reforzar la vigilancia epidemiológica, reforzar la vigilancia ambiental, reforzar también la sospecha clínica, que es fundamental, reforzar la comunicación de riesgo a nivel regional y alertar a la población para que prevenga y se cuida.
5: El virus se contagia principalmente a través de los desechos de ratones silvestres. El infectólogo de la USACH, Ignacio Silva, mencionó que es fácil confundir los síntomas con otras enfermedades menos graves.
8: El virus ANTA es una enfermedad que se manifiesta principalmente por síntomas respiratorios gripales. Es muy parecido en sus comienzos a un cuadro cuadro gripal porque tiene fiebre, dolores musculares, puede dar tos. Rápidamente los pacientes comienzan a deteriorar y a requerir ya un manejo médico y muchas veces cuidados intensivos.
5: Se recomienda especial cuidado en áreas rurales y actividades al aire libre. Si se detecta

0: presencia de roedores, la limpieza debe realizarse con una solución clorada y utilizando guantes y mascarilla.
1: Cooperativa. 6:41 minutos. 6:41 minutos.
2: Luego tendremos contacto con la región de Coquimbo por el tema de los temporales, la zona de catástrofe, la visita del presidente. Ahí CAST descartó que los fondos para esa reconstrucción vayan a provenir de la mega reforma, que le queda un trámite nomás en el Congreso para los próximos días. Todo cuando sigue la pugna entre los municipios y el gobierno por las compensaciones del Fondo Común Municipal. Jorge Espinosa Cuellar.
3: La decisión está tomada. El presidente de la República descartó incluir a las regiones de Atacama y Coquimbo afectadas por los recientes temporales en la ley de reconstrucción, a la que sí fueron incorporadas las de Biobío y Ñuble debido a los incendios del verano pasado. José Antonio CAST lo anunció en La Serena al finalizar una gira que lo llevó antes a Vallenar y Copiapó.
4: Y no vamos a innovar en este proyecto de ley, que para nosotros de verdad es muy urgente, y después vamos a avanzar en el tema de la discusión presupuestaria y asegurar que los fondos no van a faltar para recuperar la región de Atacama, para recuperar la región de Coquimbo.
3: Lo acompañaban los senadores oficialistas Sergio Gaona y Matías Walker, quienes pusieron en duda su apoyo a la última norma que queda por votar de la mega reforma. Tras escuchar al presidente, coincidieron en una cosa: faltan certezas.
5: Lo importante no es si la región de Coquimbo ingresa o no formalmente al plan de reconstrucción de la ley miscelánea. Las familias necesitan algo más que un compromiso verbal, necesitan certezas.
6: Las palabras se las lleva el viento. Necesitamos más certezas. No puede ser que en un mes más empecemos recién a discutir cuál va a ser el presupuesto de la reconstrucción de la región de Coquimbo.
3: El veto es la misma herramienta a la que apuntan alcaldes de oposición que en una carta al presidente pidieron modificar la fórmula de compensar a los municipios por el no cobro de contribuciones. Exigen que los 190 millones de dólares sean redistribuidos con un criterio solidario. Escuchamos a Javiera Reyes de Lo Espejo, Christopher White de San Bernardo y a Tomás Bodanovich de Maipú.
7: En 6 comunas se va la mitad de estos recursos y las otras 339 del país se va la otra mitad.
8: Estamos defendiendo a nuestras comunidades, comunidades donde sus calles hoy día están anegadas, donde probablemente hay corte de luz que tienen afectación de horas y horas. Exigimos que se empareje la cancha.
9: Si hay una alternativa, que es que el presidente de la República ingrese un veto aditivo y podamos sentarnos a conversar un mecanismo de compensación justo para los municipios.
3: La preocupación de los jefes comunales de oposición no es compartida por el titular de Hacienda, Jorge Quirós, para quien la compensación a los municipios no es tan importante. Algo criticado por el senador DC Iván Flores y por el diputado del PPD y expresidente de la Asociación de Municipalidades, Carlos Cuadrado.
10: Este proyecto se aprobó, que hay un artículo que no es sustancial ni por cerca al proyecto, así que da un poco lo mismo como se vote.
11: Escuche un poquito más, no sea tan soberbio. Los alcaldes están pidiendo, antes que empiecen a reclamar y en serio.
12: La insolencia verbal y la prepotencia social del ministro Quirós queda a la vista. Es displicente en contra de los alcaldes que son quienes trabajan por la gente.
3: En lo inmediato, el alcalde de Independencia, Agustín Iglesias, independiente por Chile Vamos, se propuso convencer a los senadores de su sector para rechazar la fórmula de compensar a los municipios y forzar así a un veto aditivo.
1: A propósito, sobre este tema, conversaron en lo que queda del día con el alcalde de Cerro Navia, Mauro Tamayo.
13: A mí no me interesa polemizar con los alcaldes, evidentemente. Noa, Providencia, Vitacura son junto a las Condes las comunas más beneficiadas y uno entiende que le interesa que esto salga así rápidamente y que nadie se entere, pero esto es una situación dramática. Imagínate, Rafael, solo un dato: si se aprueba tal cual la propuesta del gobierno, significa que per cápita, por cada persona que vive en Vitacura, el municipio va a recibir 87.688 pesos por habitante. ¿Sabes cuánto va a recibir Cerro Navia? 38 pesos.
14: De esa manera, ¿qué está en riesgo, alcalde, en definitiva, entonces, con esto?
13: Estamos hablando de una situación bien dramática y, además, hoy día, por ejemplo, nosotros en el Consejo Municipal dimos la discusión, por ejemplo, cuál iba a ser nuestra posición frente a la Asociación Chilena de Municipalidades. ¿Y sabes la discusión? Lo que nos dijo es, y fue votado, todo el Consejo Municipal, de centro-derecha, de derecha y de izquierda, junto al alcalde, votamos de forma unánime lo siguiente: pedirle a la Contralora General de la República pueda revisar cómo el directorio de la asociación tomó esta decisión de apoyar esta indicación. ¿Sabes por qué? Porque la comuna de Las Condes, que es la principal beneficiada de toda esta discusión, 13.000 millones de pesos. Costó levantar un dedo y hacer un clic, porque esta fue una votación por WhatsApp, y decir, nosotros apoyamos la reforma del gobierno, siendo un incumbente en esta decisión, siendo la principal comuna beneficiada, lo que debía ocurrir. Y esto todos los funcionarios públicos lo sabemos, es el deber de abstenerse cuando tu decisión te beneficia directamente a ti o a quien tú representas. A nuestro juicio, acá hay una transgresión grave al principio de probidad, pero ¿qué estamos pidiendo? Yo hoy día fuimos un grupo de alcaldes y alcaldesas a La Moneda. Estamos pidiendo al presidente José Antonio Kast que ejerza el liderazgo, por lo cual la ciudadanía votó por él. Ejerza el liderazgo y a través de un voto aditivo se diga todo lo que hemos comprometido como gobierno para hoy día redistribuir en los municipios, sea entregado a través del Fondo Común Municipal. No solamente beneficiando a las comunas más ricas de Santiago, sino que apoyando a todas las comunas de Chile.
14: ¿Con qué convicción se asiste hoy a La Moneda, alcalde?
13: Aquellos que hemos sido amenazados tantas veces, ya le hemos perdido el miedo a las amenazas. Nosotros creemos en el diálogo, tenemos la convicción absoluta, y lo que le hace bien al país es pensar en aquellas comunidades que no tienen la posibilidad de estar al aire en una radio nacional como cooperativa. Nosotros estamos pensando en Chile, no estamos pensando en Vitacura, Las Condes, Providencia, estamos pensando en Mulchen, estamos pensando en Los Ángeles, estamos pensando en Lota, estamos pensando en Coyhaique, estamos pensando en Chile entero.
1: La entrevista completa al alcalde de Cerro Navia, Mauro Tamayo, la pueden revisar en las plataformas de Cooperativa.
2: La justicia mantuvo en prisión preventiva al padre de la pequeña Isidora, esta niñita de 2 años que murió tras caer desde un décimo piso en la comuna de Las Condes hace ya varios meses. Brian Galvez con la información.
15: Confirmada quedó la prisión preventiva de Jorge Constanzo, imputado por el delito de homicidio por omisión tras la muerte de su hija Isidora de 2 años y 6 meses, quien el pasado 17 de mayo cayó desde el piso 11 de un edificio en la comuna de Las Condes. De acuerdo con los antecedentes de la investigación, la habitación desde donde cayó la menor no contaba con malla ni rejas de seguridad. Al momento de los hechos, la niña estaba bajo el cuidado exclusivo de su padre, quien dormía una siesta después de haber consumido alcohol durante las horas previas. La indagatoria estableció además que la alcoholemia practicada al imputado pocas horas después del hecho arrojó 0,85 gramos de alcohol por litro de sangre, nivel que de acuerdo con la legislación chilena corresponde a estado de ebriedad. Al respecto se refirió el fiscal de género de la Fiscalía Oriente, Ezio Bragueto.
16: El tribunal nuevamente estimó que estos hechos constituyen un delito de homicidio por omisión en una figura de dolo eventual, que es lo que finalmente busca la fiscalía. Por lo tanto, esto reafirma nuestra calificación jurídica. El padre en este caso simplemente no actuó de la manera que correspondía de acuerdo a su posición de garante.
15: La decisión del cuarto juzgado de garantía de Santiago se produce luego de que la defensa solicitara revisar la medida cautelar impuesta el pasado 20 de mayo por la Corte de Apelaciones de Santiago, buscando reemplazar así la prisión preventiva. A la salida de la audiencia habló la madre de la pequeña, Gloria Ortiz, quien cuestionó los argumentos expuestos por la defensa, asegurando que se refirieron a su hija como una cabra chica y no como la víctima del caso. Además, valoró que el tribunal mantuviera la prisión preventiva.
17: Estoy súper afectada porque la defensa trata a mi hija, no por su nombre, sino la trata como una cabra chica que estaba al cuidado de su padre. Y me parece una falta de respeto enorme porque mi hija tiene nombre y apellido. Una falta de respeto haberse referido a mi hija de esa manera o a cualquier niño tratarlo de esa manera.
15: Por su parte, el abogado defensor Cristian Santander insistió en que su representado no escuchó el primer llamado de carabineros porque los golpes a la puerta habrían sido muy suaves. Además, calificó lo ocurrido como un error que podría ocurrir en cualquier hogar y aseguró que el padre de la menor está destrozado.
18: No estaba asignado su dormitorio a Isidora. Ese no era el dormitorio de Isidora. Era la tercera vez que iba. Estaba recién empezando la posibilidad de que se encontraran en el departamento. Ese es el error, el mismo error que supone dejar una ventana abierta con una piscina y que se muera. El mismo error que supone poner una olla en la primera cocinilla. El mismo error que supone comprar clorogel y dejarlo abajo.
15: De esta forma, Jorge Constanzo continuará en prisión preventiva en el centro de detención preventiva de Casablanca en la región de Valparaíso, mientras se continúa la investigación sin perjuicio de los recursos que pueda presentar su defensa.
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20: Clases suspendidas para toda la región del Biobío, lluvias intensas en un rango de 12 horas, isoterma alta, vientos de 100 kilómetros por hora. Así será el sistema frontal que se sentirá con fuerza desde hoy en el Biobío. Christopher Espinosa.
21: Un sistema frontal que contempla precipitaciones en un rango de 12 horas que pueden alcanzar hasta los 80 milímetros con una isoterma alta llevó a que la región del Biobío decidiera suspender de manera preventiva todas las clases independiente de la administración de los colegios en la región. La medida preventiva fue explicada por la Seremi de Educación, Teresa Carrasco.
22: Es el sistema frontal más grande que vamos a vivir desde lo que ya llevamos, llegando incluso a 80 milímetros de agua en un periodo de 12 horas, lo que efectivamente puede provocar bastantes anegaciones, desbordes de ríos y dificultades en la población, por lo que en conjunto con la delegación presidencial hemos querido tomar esta medida preventiva para el resguardo de la integridad tanto de los estudiantes como de todos quienes componen las comunidades educativas, que sabemos generan alto flujo en las comunas.
21: En cuanto a las características de este intenso temporal, lo detalló el director regional de Senapred en el Biobío, Alejandro Sandoval.
23: Se esperan hasta 60 milímetros en el sector del litoral, hasta 80 milímetros en el sector de precordillera y hasta 70 milímetros aproximadamente en el sector del valle. El sistema frontal es con una isoterma alta, va a llover donde en estos momentos hay nieve, va a estar sobre los 2000 metros la isoterma, por lo tanto esto va a aumentar el caudal de los ríos. Ya los últimos días atrás hemos tenido eventos de alerta roja en la comuna de Arauco, alerta roja por el aumento de los cauces en la comuna de Los Ángeles, en Cabrero, en Tucapel, producto del aumento del caudal del río Laja. Pero con estas lluvias suponemos que la evaluación del riesgo que hacemos es que va a aumentar el cauce de todos los ríos de la región.
21: No solo será lluvia, sino que también hay viento, hay una alerta oceánica que pudiese también afectar al borde costero de la región. Lo explica así el capitán de corbeta Gonzalo Bertelotto, jefe del Centro Meteorológico de la Armada con asiento en Talcahuano.
24: El viento en el borde costero se podría registrar viento arrastrado de 50 nudos, 55 nudos, lo cual equivale alrededor de 100 kilómetros por hora. Para este momento, solamente con el aviso de mal tiempo y temporal que tenemos vigente, va consigo una condición de marejada. Es importante mencionar que no se va a dar un evento como lo que tuvimos el 16 de julio, donde las olas llegaron más allá de 3-4 metros. La altura de olas se espera alrededor de 1.5, 2.5 metros en la condición de marejada. Vientos sostenidos son de 20 a 30 nudos, que son alrededor de 40 a 50 kilómetros por hora. Por ende, no es una intensidad de viento que logra generar una altura de ola tan grande.
21: Serán 12 horas de intensas precipitaciones tanto en la costa, en el valle como en la alta cordillera. Para el viernes se prevé que declinen las precipitaciones, pero el sábado ingresará otro sistema frontal en el marco de este río atmosférico que llega a la zona centro-sur.
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26: Buen día, de la cooperativa. Lamentable lo que sucede. Los robos, los asaltos, todo esto que sucede en Cuchuraba. Realmente me tiene acongojado. Este gobierno prometió y salió elegido por mejorar la situación. Esta situación se mejora solo con educación, con mucha educación. Eduquemos para que estas cosas no sucedan. Apliquemos fuertes sanciones a los que delinquen. Con eso estamos solucionando algo el problema.
27: Buenos días, cooperativa. ¿Cómo están? Jorge por acá. Como dijo la auditora, es difícil extirpar en 4 meses todo el libertinaje que hubo dejado por el gobierno anterior. Hoy es fácil para ellos, es una fiesta. Este gobierno tiene que trabajar y yo creo en ello. Las muertes a la baja, pero al final son muertes igual. Son solo indicadores.
28: Una cosa son las cifras, otra esta cosa de la percepción que decía yo temprano. Y los gobiernos saben que cuando la percepción es muy alta, hay que hacer otras cosas, digamos, hay que innovar en estos temas. No basta una agenda en el Congreso o que te digan que se aprobaron tantos proyectos de ley en su momento o que te digan, no, es que usted tú votaste en contra, tú no. Mira, a la larga, eso en materia de percepción ciudadana de inseguridad, poco va a ayudar. poco ayuda.
1: Aunque los datos de victimización general de los hogares cayó de 23,5 a 22,2% según las cifras que entregó el ministro de Seguridad Pública en la última jornada, ha bajado también el de delitos graves como homicidios y robos violentos. Pero eso no necesariamente tiene relación con la percepción de inseguridad que tiene la gente, especialmente en días como hoy, después de lo ocurrido en Huechuraba con este joven de 23 años, hijo de la familia de la casa, asesinado por los delincuentes que realizaron un turbazo.
28: Tenía 23 años, le pegaron un balazo.
1: Así fue. Vamos a saber de eso en unos minutos más con detalle con Felipe Cofré, que está en el lugar.
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4: 7:01.
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Muy buenos días provincia, buenos días Chile y el mundo, buenos días querida comunidad del Valle del Huasco, aquí estamos al pie del cañón, frente al micrófono en los estudios, estudio 1 de la radio XQA5 de Vallenar, desde Vallenar para la provincia del Huasco, Chile y el mundo. Ya quedó bien informado a través del diario de Cooperativa. Las noticias de Chile y el mundo, Cooperativa Regiones, enlace directo con la provincia del Huasco a través de su radio XQA5 de Vallenar, de la cual somos filiales, pues. Las 7 de la mañana con 8 minutos damos comienzo al Buenos Días Provincia, el matinal madrugador. Ya está listo y dispuesto en este jueves 30 de julio de este año 2026. Usted nació un 30 de julio, está de cumpleaños. Abdón y Zenén hoy día en el santoral doble. Para festejar, les damos la bienvenida a esto de retomar las clases. Hoy día vuelven nuestros niños y jóvenes a los colegios, en lo que respecta aquí a la comuna de Vallenar, a la ciudad de Vallenar. El resto de las comunas están todavía en statu quo, no se sabe qué va a pasar ahí en Alto del Carmen, en Freirina, en Huasco, pero lo que es Vallenar vuelve a clases. Lo habíamos anunciado al cierre de la semana pasada, que se extendía la suspensión de clases lunes, martes y miércoles, 27, 28, 29, y ya hoy día es 30, ya pasamos este lapso, así que tenemos que volver a clases. Un saludo cordial para todos los niños y niñas escolares de nuestra comuna de Vallenar, a sus padres y apoderados, a los profesores, asistentes de la educación, educadoras, educadores, equipos profesionales y también directoras y directores. A todas las familias educativas de nuestra ciudad. Está oscurito. Y más oscurito todavía porque el cielo está cubierto por abundante neblina. Hacía rato que no veía una camanchaca tan arrastrada. Está arrastrada, lloviznosa, mojadora. Te recuerdo, Amanda, la calle mojada, pero estilando los techos, las veredas, el pavimento, gota a gota, bien mojadito, como si estuviera lloviendo. Y está frío, ¿eh? Bastante frío, esta humedad está la cosa. Ya le dije que está oscurito, cielo cubierto por neblina, bien baja, así es que a conducir con cuidado en el trayecto que hicimos de la casa a la pega. Al centro vimos algunos vehículos con una sola luz por delante, con una sola luz por detrás, otros que no usan el intermitente. No sé qué está pasando. Sería maravilloso tener la posibilidad de contar con equipo humano para que hicieran fiscalización. Se juntarían unas buenas lucas en partes. Son las 7 de la mañana con 10 minutos. La mínima fue de 4,5 grados a las 3:25 de esta madrugada. La temperatura del momento 5,5, está friísimo. La humedad está altísima, 88% subiendo. El pronóstico indica cielo parcial. La temperatura máxima no va a superar los 16 grados. Bastante frío está la cosa, bastante frío. Damos comienzo al matinal madrugador Buenos Días Provincia. 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A las 9:30 de la mañana va a ser la entrada de los niños que van en la mañana y a las 4 de la tarde los que van en la tarde. 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Ya, estamos listos. Saludamos a toda nuestra audiencia, a toda nuestra querida gente linda, preciosa, hermosa,
de la sintonía de la radio, del perfil de Facebook, porque publiqué poco antes de las 6. Faltaban 2 para las 6 cuando yo estaba subiendo la publicación a Facebook, así que vayan a colocarle me gusta, me encanta, me importa y nos dejan un saludito. 7:12 de la mañana que arranca el matinal con la portada musical folclórica que va a estar bien monona. ¡Viva Chile! ¡Viva nuestro folclor! Cuídese en la conducción, mire que la neblina está arrastrada y lloviznosa.

Viva Chile, viva su gente, viva su folclore, viva la radio, vivan ustedes también, pues, y nuestros auspiciadores, las 7 con 17 de la mañana, 7 con 17, estamos en directo. Les saludamos a nombre de nuestros directores, don Jean-Pierre Carriel Iriarte, Carolina Andrea Pasarín Ávila, que además son nuestros compañeros de trabajo. Soy Andrés Humberto Flores Guajardo, comunicador, junto a nuestro querido productor, el Profe Chico, y el equipo humano que ya está 100% en sus puestos, haciendo su peguita. Cada uno de nosotros estamos con nuestro tazoncito de té caliente, hoy día endulzado con miel, qué cosa más rica. Y vamos a revisar de inmediato el informe que nos entrega la Dirección Meteorológica de Chile para la zona de Vallenar y alrededores. Mire, había cargado esta página hace rato, sí. Ahora está. Ahí el clima dice Vallenar nubladito, parcial, algo de sol. Camanchaca, eso, la Camanchaca. Volvió la Camanchaca. Temperatura mínima cercana a 5 grados. Está friecito el ambiente. Bueno, estuvo un poquitito más baja, va subiendo de a poco. Y la máxima que no va a superar los 17. Mañana, viernes nublado con precipitaciones. Mínima de 7 y máxima de 13 grados. Ya el sábado cambia la cosa con cielo con nubosidad parcial. Mínima de 6 y máxima de 20. El domingo con sol como para lavar la ropa. Cero precipitaciones, salvo las precipitaciones de la neblina. Es así, bien lloviznosa, bien mojadora. Viento hasta 3 kilómetros, humedad del aire que puede llegar hasta un 90%. Va subiendo, la neblina nos favorece. Calidad del aire buena. Ahí está la Dirección Meteorológica de Chile para esta mañana. Son las 7 con 19. No apure el ganado flaco, hágalo todo con calma. No apure a los niños, usted tiene que despertar y levantarse temprano, dejar todo avanzadito de la noche anterior. Eso lleva a ser responsable y ordenado, diligente, cuidadoso. Ya el resto se hace hoy en la mañana temprano. Desayuno, mochila, los útiles, bien vestidito, con la carita llena de risa, al colegio miércoles. Son las 7 con 19.

La Violeta y la Parra, las 7:21, a esta hora junto a Fábrica de Pan El Chiquintano, que abrió antes de las 7 de la mañana, Panadería Pastelería Don Camilo, a las 7 en Huasco, Librería Jackie desde Los 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Vamos a orar juntos. Padre bueno, Padre de la misericordia, hoy invocamos tu presencia en nuestras vidas, en nuestros corazones y en nuestros pensamientos. Guía nuestros pasos en el día de hoy. Cúbrenos con tu manto protector a nuestras familias, seres queridos, amigos, conocidos, compañeros de trabajo y a nosotros mismos. Bendice nuestro hogar, ese lugar que encierra nuestras esencias de vida diaria. Danos salud y fortaleza. También ayúdanos a resarcir nuestros errores, nuestras faltas, nuestras falencias, nuestras dificultades. Danos paz en nuestros corazones. No nos permitas ponernos ansiosos ni anticiparnos a las cosas. Danos esperanza también. Danos la oportunidad de crecer espiritualmente. Danos tu amor. Amén, amén y amén. 7:23 de la mañana. Vamos al colegio. Le echaban de menos. No hay época más linda que ir al colegio. Cuando sean grandes se van a acordar de nosotros. 7:23.

0: Ahí estaba el grupo folclórico Bafona, área musical, las 7:29, esa es la hora, hora 7:29, estamos bien en la hora, recién vamos a alcanzar las 7:30, vamos de a poquito para volver con calma. Los Bafona nos traían el Viva Chile, que estuvo en portada, la Violeta y la Parra, y dicen que le hace que es una selección de temitas folclóricos del ayer. Muy lindo, muy lindo. ¿Se dio cuenta? Tres de Bafona. Tres al hilo, las 7:30 de la mañana, 7:30 está marcando el digital, en esta mañana con neblina arrastrada, lloviznosa, como para volver al colegio, ¿no es cierto? Si bien abrigaditos, gorritos, bufandas, guantecitos, parquitas, bien mononitos y mononitas, todos al colegio, todos al colegio. Un saludo a los amigos de la locomoción colectiva, a los tíos y tías del transporte escolar y a los papitos y mamitas que van a dejar los niños al colegio. Está como para ir en auto, ¿no es cierto? Para que no se mojen los niños. 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Un saludo a la tía Paola Álvarez Cruz, a todo su equipo profesional. Ellos a su vez aprovechan de darle la bienvenida a sus niños, de vuelta al colegio, retomar las clases, segundo semestre, se viene el aniversario. Y también saludar a sus padres y apoderados, que son muy importantes en la vida y crecimiento de sus niños. 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Nos vamos de reflexiones. Está buenísima para este día. 29 para las 8. Algunas lecciones que son de vida. Lecciones que son para los seres humanos que piensan, que reflexionan. El tiempo no espera a nadie. Por eso que aprovecha cada momento al máximo. Tiempo que se va, ya no vuelve. No puedes hacer felices a todos. Mantente fiel a ti mismo y a quienes te rodean. Aprovecha lo cercano, no lo que está distante. ¿Para qué andar buscando tan re lejos si ahí al lado está lo que necesita? O enfrente. Aprende de tus fracasos y tus errores y tus falencias. Nadie es perfecto. Cada error es una lección de vida que te ayuda a convertirte en una mejor persona. ¿Para qué compites con los demás? Compite contigo mismo. Está bueno, ¿eh? Está buenísimo. Lo último. El esfuerzo supera al talento. La constancia suele vencer a la suerte. Y las habilidades son naturales en el ser humano. Solo hay que trabajarlas. La disciplina ayuda. La responsabilidad también. Y el querer hacerlo. No, se las mandaron. Se las mandó profe Chico, ¿eh? Está buena. Sobre todo cuando se trata de retomar las clases. Faltan 27 para las 8. 27 para las 8. ¿Vamos al colegio? Con la cara llena de risa, bien contentos, abrigaditos. Llevan colación, desayunaron. ¿Ya tomaste café?
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Hay que dedicarle harto tiempo y responsabilidad. Vivan esta experiencia tan hermosa de ir a la escuela, de educarse. Respeten a sus mayores, a sus profesores. Busquen el lado positivo de las cosas. No creen conflictos. Sean felices a su edad. Cuídense entre todos. 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Mire, este es el informe que nos entregó ayer temprano la Escuela de Lenguaje Alberto Hurtado, la escuelita, nuestros auspiciadores con la tía Paola, dice: estimadas familias de nuestra comunidad educativa y de la comunidad de Vallenar, les informamos que a contar de hoy, jueves 30 de julio, volvemos a clases. Estamos listos para enfrentar el segundo semestre. Estamos listos para reencontrarnos con las energías y la alegría de siempre. Después de estos días de lluvia, de temporales y tantas cosas lamentables, volvemos con mucho entusiasmo para seguir aprendiendo, compartir y vivir grandes momentos juntos. El horario será el siguiente: jornada de la mañana de 9:30 a 12 del día, jornada de la mañana desde las 9:30 hasta las 12 del día y jornada de la tarde desde las 14 hasta las 16 horas, jornada de la tarde desde las 2 de la tarde hasta las 4:30. Les esperamos con los brazos abiertos para llenar las salas de sonrisas y nuestra escuelita de alegría y de aprendizaje. Qué bonito, me gustó. Saludo a la escuelita Alberto Hurtado, saludo a la tía Paola, saludo a su equipo ahí que están fiel, saludo a la tía Sandra que es nuestra vocera, saludo a los padres y apoderados y a nuestros queridos niños amarraditos. Estamos a 22 de las 8, 22 para las 8. ¿Vamos? Vamos al colegio. De la manito y amarraditos.

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2: Grande, grande, los cuatro cuartos y la voz solista ahí de Pedrito Mesone, amarradito. Faltan 19 para las 8, 19 para las 8, mi dulce receta. 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

0: 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Ella también está preocupada, sí, pues, por sus niños, por la familia, por la clientela, por el sector costero. Tiene mucho contacto con la ciudad también, tiene tantas amistades. 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Ya tendrán que retomar el hilo, me imagino yo, ¿no es cierto? Claro, faltan 18 para las 8. Don Cristian Álvarez Mánquez, director de la Escuela Gabriela Mistral, mi querido profesor. Ahí está el gran compañero de vida del recordado padre Aquiles. ¿Cómo está, don Cristian? Buenos días, provincia.
1: Hola, Andrés. Buenos días, provincia.
0: ¿Qué tal?
1: Un gran saludo para cada uno de ustedes, para cada uno de los que trabajan en la radio.
0: Muchas gracias.
1: Escucha también la radio.
0: Muchas gracias.
1: Y bueno, aquí iniciando las actividades después de haber pasado por esta situación de frente de mal tiempo.
0: Claro.
1: Hoy día reanudamos las actividades con nuestros estudiantes. Ya ayer nos reunimos con funcionarios y antes de ayer con el equipo directivo.
0: Excelente.
1: Así es que aquí estamos reintegrándonos, preocupados para poder ya tener la información completa de nuestros estudiantes. Hemos ido haciendo catastros de las situaciones que les tocó enfrentar a cada familia.
0: Claro, claro.
1: Pero sí, ya hoy día esperamos reencontrarnos con todos.
0: Cara a cara,
1: con la mayoría. Y poder ir atendiendo aquellas situaciones que sean más complejas para un retorno tranquilo a las actividades ya del segundo semestre.
0: Por cierto.
1: Un gran abrazo para todos, bendiciones, que estén muy bien.
0: Muchas gracias, querido profesor. Ahí estaba el profesor Cristian Álvarez Manque, director de la Escuela Gabriela Mistral, que entrega su saludito de bienvenida, los cariños de esto de retomar las clases con sus alumnos en la unidad educativa. La recordada y querida escuela, ex escuela 2, escuela de 57, Gabriela Mistral. 16 para las 8 de la mañanita, y aquí está el cierre de los cuatro cuartos, pues.

0: Muy bien, los cuatro cuartos y la voz de Pedro Mesón. Eran los tres temitas, pues íbamos de tres en tres, pero con espacio, claro, con tiempo. Estaba en la antigua, Amarraditos y Dos Corazones. Bonita la selección, ¿eh? Es que el profe acá es un buen productor. Y además consensuamos también en muchas cosas. 7:46, faltan 14 para las 8 de la mañana. 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Fernanda Limpieza, don Alexis, ¿cómo está don Alexis? Buenos días, provincia.
1: Buenos días, provincia. Hola. Buenos días, amigo Andrés.
0: Máster.
1: El hombre del furgón de la burbuja.
0: Así pues, es. Claro. El mismísimo.
1: Fernanda Limpieza, ya reportándose el día de hoy. Y camino ya a tomar el vehículo para irlos a Huasco. Ya. Huasco, ya estamos. Lo estamos radicando con los cañones en Guapo, amigo. Pero bien, todo bien.
0: Qué bueno.
1: Y en estos momentos me van a dejar, si tengo chofer exclusivo el día de hoy, todos estos días, porque me van a dejar al estacionamiento del camión.
0: Ah, mi correcto. Esposa, sí, sí, sí.
1: Silvia,
0: le entiendo.
1: Va al volante.
0: Ajá, la Silvita.
1: Porque después tiene que venir a lavar alfombras.
0: Muy buena conductora.
1: ¿Ah? Así que uno trabaja aquí, el otro trabaja allá.
0: Ya.
1: Y Fernandita ya nomás también se levanta a producir la flaca. Así que todos felices, todos contentos porque estamos produciendo, gracias a Dios.
0: Me parece.
1: Vamos a darle el día de hoy a la agüita y a las alfombras, ¿ya?
0: Muy bien.
1: Un saludo para todos los amigos, para todos nuestros clientes. Esperamos que se encuentren todos bien. Y a seguir llamando.
0: Eso.
1: 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Somos una microempresa familiar desde de la ciudad de Vallenar. Somos vallenarinos, así que todos a llamar, a agendar su hora. No se olviden que nosotros trabajamos de lunes a viernes, de 9:30. Y no tenemos horario determinado, porque a veces terminamos tarde, a veces terminamos temprano.
0: Sí,
1: así que un saludo para todos y los vemos. Chao, chao. Ojitos de colores. Miau, miau.
0: Matacurí, dicen en Rapanui. Gracias, don Alexis. Saludos a la Silvita. Un abrazo para ambos. Y también para la Fernandita. Estamos a 11 minutos de las 8 de la mañana. Ya voy a ir al Facebook. Deme un segundito, sí. Vamos con un temita más del folclore ahora. Vienen a visitarnos los amigos del grupo Pacul de Vallenar y de Chile en sus 50 años de vida.

0: cayó el agre.
1: La guaracha de Pacul con el grupo Pacul, grupo folclórico cuequero de nuestra ciudad para el mundo. Tienen buenas noticias, seguramente las van a dar en estos días. Faltan 8 minutos para las 8, 8 para las 8. 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Don Batuel, de corbata y con pelo corto, manda la foto postal, se ve algo de nubosidad, buenas nubes ahí grises, se ve algo de bruma, neblina, un claro ahí que se deja transparentar, o es un ovni, buena. Gracias, don Batu, por la fotito de la mañana y adelante con su report.
2: Buenos días, amigo Andrés.
1: Hola. Provincia. Buenos días, don Batu.
2: Hoy día jueves.
1: De tapadón.
2: Jueves de tapadón.
1: Toma, chatito.
2: 18 horas.
1: Qué bueno.
2: Cancha número 1.
1: Le echaba de menos. ¿Todo bien?
2: La C46. Desde la Punta del Viento, en la comuna de Freirina.
1: Correcto.
2: Hasta Vallenar, está expedita.
1: Ya, qué bueno.
2: Con precaución nomás, que siguen habiendo ahí algunos árboles que cayeron, que hay ramas, que se corta un poco la vía.
1: Ya.
2: Los caballitos ahí en Bodeguilla.
1: También.
2: Que están, pero más lejos ahora.
1: A conducir con cuidado.
2: Esta neblina está aquí desde la hacienda Buena Esperanza,
1: ¿ya?,
2: hasta Vallenar.
1: Hasta el centro mismo.
2: Desde Buena Esperanza, Freirina, y una neblina alta.
1: Alta, ya.
2: Aquí llegando, llega a piso.
1: Mira.
2: Y ya estamos volviendo a clase.
1: Al colegio.
2: Que las salas no estén muy húmedas.
1: Claro, no, pues
2: que tenemos los colegios
1: óptimos para airearse,
2: para hacer clase.
1: Claro.
2: A veces apresuramos el ingreso y a veces, claro, nos vemos que la humedad, el frío de las mañanas puede complicar ahí a los más pequeños.
1: Te encuentro razón.
2: Eso, amigo Andrés.
1: Muchas gracias.
2: Bendiciones.
1: Bendiciones. Saludos. Bendiciones, que esté muy bien, amigo. Gracias, don Batu. Entre los rulos y los batueles. Estamos a 4 minutos de las 8 de la mañana. Sigamos. Esta es la cuequita del verdulero.
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0: El verdulero, la cueca del verdulero con los Pacul. Sí, nos falta la tercera ahí para cerrar la tripleta de canciones. Faltan 2 minutos para las 8. Todavía alcanza a llegar a buena hora ahí al colegio. Saludos cordiales para todos los amigos y amigas que les tocó levantarse temprano, tempranito de amanecida, dicen por allí. ¿Quién me habla por acá? Ah, el Colono. Hola, Colono. Él está en Santiago, ¿no? Claro. Buenos días, provincia.
1: Buenos días, provincia. Muy buenos días.
0: Hola, mister.
1: Amigo Andrés.
0: ¿Qué tal?
1: Desde la hermosa ciudad de La Serena.
0: ¿Se puso la corbata?
1: Ayer viajamos,
0: sí, pues,
1: para poder valorizar nuestra primera producción de
0: ya, fardos. Pues, no se me distraiga.
1: De botellas plásticas desechables PET 1.
0: Ajá.
1: De color transparente. Uh-huh. Y aquí estamos en La Serena, también despidiendo a Salvador, que ya regresa a clases en la universidad.
0: Ah, mira tú.
1: Bien, pues,
0: éxito
1: nos demoramos
0: para Salvador.
1: 5 horas ayer en hacer el recorrido.
0: Imagínate.
1: Salimos a las 3 de la tarde y arribamos a las 8 por acá, por La Serena.
0: Es como ir
1: hay
0: 3 veces.
1: Mucho corte, hay que viajar con mucho cuidado.
0: Por supuesto.
1: Hay tramos que están muy peligrosos y, bueno, hay que lidiar ahí con todo tipo de vehículos, buses, camiones, ¿verdad? Y también de conductores imprudentes.
0: Que nos falta.
1: Así que eso, mi estimado amigo, un abrazo desde la hermosa ciudad de La Serena.
0: La histórica Serena. Gracias, querido amigo Colono. ¿Eh? Y saludos al Salvador, que le vaya muy bien en su vuelta a clase. 8 de la mañana en punto. Demorarse 5 horas va a llenar La Serena. Es como ir y volver y un poquito más. Ahí está el tercer temita con Pacul. Están contentos los chiquillos, ¿ah? Pero ellos tendrán que hacer el anuncio oficial.
2: Oiga, compadre, Julio,
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2: ¿Por qué no se ha hecho un versito mejor que
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2: Vámonos, entonces.
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2: ¿Ah, sí?
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2: Tírenlo, entonces.
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0: Ahí estaban los chiquillos del grupo Pacul con la tripleta. Hoy día nos fuimos de tres en tres, pero con espacio, claro. La guaracha de Pacul, el verdulero, y mi tierra es una postal, a las 8 de la mañana con 3 minutos. Se viene el desarrollo del proyecto artístico-cultural 50 años de Pacul. Ya lo dije. Las 8 de la mañana con 3 minutos, pero lo oficial y los detalles lo van a tener ellos, obviamente. 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Me voy a la población Hermanos Carrera. Allá está el director de la escuela Hermanos Carrera, don Paulo Astorga. ¿Cómo está, querido director? Buenos días, provincia.
1: Don Andrés Flores,
0: buenos días.
1: Aquí
0: buenos días.
1: Pablo Astorga Olivares.
0: ¿Cómo está?
1: Director de la Escuela Hermanos Carrera.
0: Correcto.
1: Bueno, primero darle un saludo a toda nuestra comunidad educativa.
0: Muy bien.
1: A nuestros vecinos. Perfecto. A los vecinos de Vallenar, de Freirina, de Alto del Carmen, de Huasco, que lo han pasado mal, ¿no es cierto?, con las lluvias. Nosotros iniciando las clases, retomando nuestra rutina. Lo importante es que los niños van a estar protegidos acá en la escuela. La escuela ya está en plenas condiciones para funcionar.
0: Bien,
1: está todo seco,
0: excelente.
1: Todas las salas sanitizadas.
0: Muy bien.
1: Limpias, así que estamos empezando, ¿no es cierto?, nuevamente, retomando después de este evento climático que, por un lado, fue terrible para muchas familias.
0: Así es.
1: ¿Cierto? Pero también tiene un lado positivo en que tenemos agua necesaria para esta zona tan seca. Lo malo fue que llevó mucha agua en muy poco tiempo, pero se agradece también la naturaleza que nos aportó con agua. Lo que sí nos afecta es el tema de nuestros niños y niñas, nuestras familias que no la han pasado bien con este temporal. Esperamos que las lluvias que vengan no sean tan intensas como fueron ahora.
0: Al parecer no.
1: Y como lo dije anteriormente, siempre bienvenida el agua para nuestro planeta, para nuestra zona. Así que un abrazo para todos y para todas. Y Andrés, muchas gracias siempre
0: a usted.
1: Por invitarme a dar un mensaje. Muchas gracias.
0: Gracias. Ahí está don Paulo Astorga, que es director de la Escuela Hermanos Carrera de la Villa El Edén, vecinita a la escuela ahí del frente ahí de la Jacqueline Gómez, pues Librería Jackie, con el pancito de la mañana, o su buen sanguchito, la colación. 8 de la mañana con 6 minutos, retomando las clases, esperando que los chiquillos y chiquillas tengan un buen proceso. ¿Estamos bien? Las 8 de la mañana con 6 minutitos. Hoy día nos visita don Jorge Yáñez.
2: Qué bueno que llegó mi hijo, porque lo estaba esperando. Recién estuvo una niña y le dejó este regalo, aunque yo ni maliciaba que hoy también fuera su santo. 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

0: en la niña, harto bien que se sacó los balazos. Pero este pobre angelito que está aquí pagando el pato, al fin y al cabo es mi nieto, aunque sea de contrabando. Y mientras yo me la pueda, óigalo bien, amigazo, mientras yo me la pueda, nadie le va a decir guacho. De modo que si no quiere que lo saque de aquí a palo, agarre otra vez su pingo y se va a matar a caballo a darle apellido a su hijo.
1: Accidente vehicular, kilómetro 660, ruta 5. Accidente vehicular, kilómetro 660, ruta 5. Los servicios de emergencia acuden al lugar a esta hora.
2: A la nieta de Francisco,
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0: Y tome, con estos pesos le sobra para los gastos. Pero no, no, no, no, no, no, no. Guárdese las gracias porque son solo prestados. Y desde mañana mismo va a comenzar a pagármelo.

0: yendo a madrugar y a salir con noche al campo. Y que no le dé otra vez por botarse a Niño Lacho, ¿eh?
1: Porque le damos la tanda
0: entre yo, el toro
1: y el gallo.
0: ¡Ya! ¡Partuño! ¡Ve!
2: Nadie le va a decir guacho, Jorge Yáñez y compañía, a las 8 de la mañana con 8 minutos. Lamentable noticia de hace poco rato, accidente de tránsito, accidente vehicular a la altura y cercanías del kilómetro 660. Esto es acá al lado sur. 660 es el lado sur. Ahí los servicios de emergencia acuden al lugar y les invitamos a tener precaución en la ruta, sobre todo en las cercanías donde se ha producido el accidente. Conduzca con precaución, velocidad prudente, por favor. Mire que la neblina en algunos puntos y tramos está un poco baja, arrastrada, lloviznosa, como también ocurre acá en la ciudad. 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Me han estado comentando algunas apoderadas y apoderados que la escuela 5, muchos la conocen como la escuela 5, es la escuela Ignacio Carrera Pinto acá en el centro, recién va a reanudar sus clases la próxima semana, el próximo lunes, por lo que entiendo. ¿Ah? Gracias por el datito, como dos o tres apoderadas me estaban comentando recién, Andresito, la escuela 5 tiene clase el lunes recién. La conocen como la Escuela 5, pero es la Escuela Ignacio Carrera Pinto, ahí en toda la esquina de Merced con Brasil. ¿Perfecto? Perfecto. Mi amiga Pauli, ¿qué dice? 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Hay de todo y para todo, y sobre todo hay pancito de la Renis a esta hora de la mañana. Perfecto, gracias Pauli. Que tenga lindo día. Don Andrés Rivera, ¿cómo está Andresito? Buenos días.
3: Buenos días, provincia. Buenos días, amigo Andrés.
2: ¿Qué tal?
3: Y bueno, saludar a todas las comunidades educativas que hoy regresan nuevamente a clase, como lo dijo don Javier Urbano.
2: Ajá.
3: Las comunidades educativas de nuestra comuna de Vallenar están evaluando el jefe Nino Huasco y, por supuesto, Alto del Carmen.
2: Correcto.
3: Pero después de toda esta lluvia, esperamos que ya estén más tranquilos, estén mejor. Saludar a todas mis compañera asistente de educación y felicitar especialmente a mi amiga Nadia Saldaño, que ella es la presidenta nacional de la CONFUSEP por primera vez en la historia.
2: Mire, qué bien.
3: De una confederación.
2: Excelente.
3: Nacional. Ella va a ser la presidenta de este nuevo periodo por 3 años, donde va a dirigir a todos los asistentes de la educación de nuestro país.
2: Oh, qué buena.
3: Lo que significa el gremialismo, así que felicitarla a ella.
2: Por supuesto.
3: Y saludar a todos los asistentes de educación, a los profesores, pero sobre todo los niños, los alumnos, ¿cierto?, que están retomando hoy día. Muchos querían volver, me comentaban que extrañaban a sus compañeros. Fueron como muy largas las vacaciones de invierno y nuevamente después de esto, también 2 semanas que estuvieron ahí sin ir al colegio, pero esperamos que ya que retomen todo muy bien. Así que para que salga todo bien en este retorno a clase y estén todos tranquilos, que sí, con la precaución, que viene más lluvia y hay que apelarse, pero para que vuelvan y lo vuelvan a pasar bien y abrazarse, que es lo que también necesitan todos.
2: Muy
3: un abrazo,
2: bien.
3: Andrés, y que tengan un lindo día. Chao, chao.
2: Muy bien dicho, don Andrés Rivera, que fue asistente de la educación mucho tiempo. Oiga, buena noticia la de Nadia, presidenta nacional de los asistentes, mujer fuerte, jugada, luchadora. Y que lo va a hacer muy bien, sin duda alguna. 8 de la mañana con 12 minutitos. Nos vamos con este valsecito.
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0: Balsa Santiago, sí, exactamente, con Jorge Yáñez. Nos falta un temita con Jorge Yáñez, gran cantor popular, el maestro, el profesor. Bien, pues ya son las 8 de la mañana con 18 minutos. Mire, me acaban de comentar que el accidente de tránsito que se produjo acá al lado sur de nuestra ciudad, a la altura del kilómetro 660, en donde hay abundante neblina bien arrastrada, fue protagonizado por un vehículo menor que quedó entre medio de un camión container y un microbús. Oiga, increíble. Casi apachurrado entre el bus y el camión. Esto, al mirarlo así a simple vista, huele a imprudencia. Huele a imprudencia. Perdóneme que me voy a anticipar un poco al vaticinio, pero le pedimos por favor a los automovilistas, conductores en general, ser responsables con la velocidad y también estar atentos a la vía, sobre todo cuando hay neblina arrastrada, cuando aunque esté expedita la vía, igual hay que tomar precauciones. 8:19, ojalá que no hayan lesionados graves ahí. Luchito Salazar, profesor, que vuelve también a sus rediles. El hombre de Pacul, ¿cómo está? Gusto de saludarlo, Luchito. Tiki, tiki, ti. Hola.
1: Hola, amigo Andrés, muy buenos días.
0: ¿Qué tal?
1: Buenos días, provincia.
0: ¿Cómo está?
1: Aquí ya organizándonos ya para el retorno a clases.
0: Me parece.
1: Y esperar que todas las familias de nuestra provincia estén ya un poco mejor después de haber sufrido este embate
0: el chaparrón, de la naturaleza. El chaparrón.
1: De la lluvia que fue en algún aspecto beneficioso y
0: claro,
1: en otro lado
0: claro,
1: bastante que desear. Pero feliz ya volver a trabajar, y un saludo cordial para toda la gente de nuestra provincia que ya, como dice la canción, ya ha pasado la tormenta, ahora ya viene la calma, y a luchar, a levantarse, como dice, hay un tema como dice, a levantarse, que nosotros los vallenarinos y
0: los huasquinos en general
1: bastante esta situación en tiempos anteriores.
0: Así es.
1: Y lo hemos levantado, así que un feliz saludo a todos ustedes, especialmente a usted, amigo Andrés.
0: Muchas gracias.
1: Y como digo yo,
0: buena Luchito, grande profe, el director musical y presidente de la agrupación Pacul. Perdóname, pero estamos hablando con el jefe. Claro. ¿Qué dice Iván Yauco Reynoso? ¿Cómo está, Ivancito? Buenos días, provincia.
2: Buenos días, provincia.
0: Hola.
2: Buenos días.
0: ¿Cómo está, amigo?
2: Andrés, les envío un cordial saludo desde los valles traversales de la región de Atacama.
0: Qué bien.
2: Copiapó, Chile.
0: Qué bien.
2: Para
0: qué
2: toda
0: bien
2: la localidad de Vallenar, El Huasco, La Verbena, Alto del Carmen,
0: ajá,
2: San Félix. Para todos ustedes, un bendecido día.
0: Muchas
2: de
0: gracias.
2: De parte de Iván Alfredo Yauco Reynoso,
0: correcto,
2: el nieto del arriero Los Andes, de don Lailao Yauco Carrizo.
0: Muchas gracias, Ivancito. Esa es tu voz, pues ahí, ¿ves? Ese saludo vale la pena. 8:21 de la mañana, 8:21. Conduzca con cuidado, levántese abrigadito. Si usted no tiene grandes responsabilidades y se queda en la casa, quédese en la camita abrigadita, levántese más tarde, solo a poner la tetera, claro, bien abrigadito. Ya harta gente nos está hablando por WhatsApp. Hoy día publiqué dos para las seis, subí la publicación de Facebook que voy a revisar ahora. Nos queda el tercer tema. Nadie le va a decir guacho, el vals para Santiago, y ahora el roto coquero. Jorge Yáñez estaba.
3: 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Le hice un arqueo de cejas y la convidé al tablao. Justo empezaba la cueca con sus sones chileneros. 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

0: y fue la cueca más gloriosa que he bailado en mi vida. Linda la prenda, sabrosa esa compañera mía. Si no era nada cualquier cosa, si hasta sus ojos reían, palomeándome el pañuelo y moviéndose con gracia, a este roto chinganero le hacía bailar el alma. Me puse a zapatear contento. ¡Ay! ¡Ay! ¡Ay! ¡Ay! ¡Ay! Le saqué brillo a las tablas. Por Dios que estaba contento, bailando con quien Dios manda. Y luego vino el aro. ¡Aro, aro, aro, aro, aro! 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Nunca me ha de faltar un vaso para no tomar en botella. Ni ha de faltar en mi huella una buena compañía. 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Y después del aro, un trago de buena chicha. Resoplé como caballo y me la comí a risa. Y ella, cómo se reía. En sus ojos había gloria y en mi pecho no cabía nada que no fuera euforia. Como no soy nadita eso, al ver la coloradita, le dije unas palabritas y le dejé caer un beso. Y empezó el segundo pie. Yo me eché para atrás el sombrero y riendo de oreja a oreja sacaba chispas del suelo. Me toreaba.
1: Uy, ay.
0: La toreaba. Déjale. A lo roto, lleno fue. Se arrancaba. Déjale. La atajaba. Fui más que ella y la gané. Y fue un rosario de besos que esa noche coseché. Cueca chilena mía, así te bailan los rotos. En la sangre estás metida, en la mía y en la de todos. Chiquillas lindas te bailan en las fondas ciudadanas. Ojos igual que ventanas, llenos de luz y sonrisas. Estás en el alma del pueblo, cueca chilena mía. Estás en la hombría del roto, quien floreando su pañuelo va elevando hasta los cielos, si quiere, poquito a poco, a la niña que al bailar, al palomear el pañuelo, le está diciendo que sí al guapo roto cuequero. ¡Ay!
2: ¡Qué buena! El roto cuequero con Jorge Yañez. Ahí se completó la tripleta de temita de los artistas que nos están acompañando esta mañana. Mire, en esta última jornada, en la jornada reciente, últimas horas de ayer, el comunicado de prensa dice: el Servicio Local de Educación Pública SLEP Huasco informa a las comunidades educativas de Vallenar que a contar de hoy, jueves 30 de julio, se reanudarán las clases presenciales en los jardines infantiles, escuelas básicas y liceos, enseñanza media, dependientes del servicio local. Esta decisión ha sido adoptada luego de verificar las condiciones de funcionamiento de los establecimientos educacionales y del trabajo desarrollado por los equipos educativos de infraestructura y servicios generales, junto a las empresas contratistas quienes ejecutaron labores de limpieza, sanitización, habilitación y reparación para recibir a las y los estudiantes en los espacios de colegio, ¿no es cierto?, en forma segura. Los establecimientos que presenten una situación particular informarán oportunamente a sus respectivas comunidades educativas a través de los canales oficiales que corresponde. ¿Perfecto? Perfecto. No es lo único. En tanto, respecto de las comunas de Alto del Carmen, de Freirina y de Huasco, el SLEP Huasco informa que el retorno a clases de esas tres comunas restantes serán comunicados oportunamente una vez que las evaluaciones técnicas confirmen que existen las condiciones necesarias para un regreso seguro de las comunidades educativas. Agradecemos el compromiso la comprensión y la colaboración de las comunidades educativas durante esta contingencia que no ha pasado todavía porque estamos recién recuperándonos. Los establecimientos que presenten una situación particular informarán oportunamente a sus respectivas comunidades educativas a través de los canales oficiales, termina señalando ambos informes al respecto. Solo Vallenar, ¿eh? Solo Vallenar de vuelta a clases, exceptuando Huasco, Peregrina y Alto del Carmen. 8:28, ya cerramos. Nos vamos entonces con los Guasos Quincheros al rodeo que me lo encargaron ayer. Hasta aquí nomás llega la portada folclórica.

0: le pasa, compadre?
1: Que la atajo con la colorada.
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3: Son las 8 de la mañana, 31 minutos.
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Me voy al Facebook. Hoy día publiqué un poquitito antes de las 6 de la mañana. Subí a mi perfil personal la publicación del día. ¿Quién le puso me gusta? Batuel Rojas, Natacha Blanco, Nancy López, Félix Castro Villalobos, Karen Estrella Núñez López, Verónica Leyton Ábalos, Gubier González, Ricardo Ulises Castro Brizuela. Ahí tenemos a otro Pacul. Sergio Antonio Berrigos, Mauro JT Hinojosa, Vladimir Fernando Volados Rivera, Cristian Berríos Mancilla, Sandrita Rojas, Juve Godoy, Patricia Muñoz Moya, Graciela Díaz, Calderón Roberto, está en La Serena, Álvaro Torres Torres, Paulo Galde González, Hernán Brizuela, Página Deportiva, Vallenar, ahí Jorgito. Y yo, ahí estamos los que le hemos colocado me gusta, me importa la publicación de hoy día. ¿Quién nos dejó saluditos? La Nancita fue la primera en escribirnos. Muy buenos días, Andresito, que tengas un bendecido día. Verónica Leyton Ábalos, good morning. Gubier González, buenos días, amigo Andrés, bendiciones. A darle con todo y buena vibra en la radio. Gracias, amigo Gube. Rosita Gallardo, muy buenos días. Su tarjetita virtual con una manito que dice hola. César Antonio Flores Godoy, apareció mi sobrinito, buenos días, que sea un excelente día, saludos a César. Patricia Muñoz Moya, muy buenos días, Andresito, que tengas un bendecido jueves, a cuidarse, hoy amaneció muy fría la mañana, cafecito rico a esta hora, dicen por ahí. Don Álvaro Torres, feliz día jueves, Andrés, y madrugadores de la provincia del Guasco, contento, señor, contento, bendiciones, su tarjeta virtual. Y Hernán Brizuela, buen día, Andrés, con otro cafecito más. Yo los acepto todos, claro, bienvenido sea. Me guardo uno para más rato. 8:40, 20 para las 9 de la mañana, estamos listos para dar comienzo a la parte de la música popular. Aire de fiesta para día jueves con Paolo Meneguzzi. Faltan 20 para las 9.

Aire de fiesta en la música estaba el caballero Paolo Meneguzzi. En Chile lo quieren harto, ¿eh? Cabro simpático, ¿por qué no? 16 minutos para que sean las 9. ¿Ya no está tan cabro, dice usted? Puede ser, si los años no pasan en vano para nadie. 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Y especialmente deseándole mucho éxito a las comunidades educativas que han reiniciado las clases después del chaparrón que tuvimos. Primero las vacaciones de invierno y se juntaron con la suspensión de clases por el tiempo, por el tema climático. 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A ver, hoy día publiqué 6:02, Andrés Humberto Flores Guajardo, mi perfil de Facebook. Hola, ¿qué tal? Muy buen día, bendito Padre Bueno, es jueves 30 de julio de 2026. Bienvenidas, bienvenidos a la radio. Hoy se retoman las clases en Vallenar, a levantarse con ánimo, éxito y bendiciones. Esa foto es de hoy día, por si acaso. Ya le agradecía a los amigos y ya hice el saludito respectivo. También compartí la información que subió la escuelita Alberto Hurtado, que retoma las clases hoy día a las 9:30 de la mañana. Quiero compartir esta publicación que hizo ayer Sebastián Cepeda Videla, nuestro amigo del Sushi del Quinta Market, que compartió y dio a conocer lo siguiente. Mire, el cómo hacer sentir a otros es lo que queda al final. Él tiene un cartelito que siempre escribe un mensaje. Normalmente lo colocaba ahí al medio de la casa, no sé dónde lo tiene instalado ahora, pero el último que escribió, o el más reciente, dice: por más diplomas, por más cargos o por más dinero que tengas, cómo tratas a las personas es lo que define tu educación. ¿Qué más decirlo? Sobran las palabras. Ah, de veras que compartí también el saludito que hizo desde la página la Rocío y la mamá de la página de nuestro amigo Gilberto Pachán. Que la bendición de Dios esté contigo en cada día y que este día sea hermoso. Está bonito, gracias chiquillos. Tan bonito, precioso. Se agradece. ¿Estamos listos? Vamos a quedar con la música popular, claro. Y en un ratito voy a estar revisando las efemérides. ¿Sí? ¿Le parece? Un clásico. Muy romántico, pero muy bonito. John Secada. Otro día más sin verte. Bueno, aquí no te veo mucho por la neblina.

Temazo con John Secada, Otro Día Más Sin Verte. Marcó esta canción, ¿eh? Sí, uno de los pocos éxitos o canciones hit que salieron del repertorio de John Secada y que cautivaron. Una música bien popular, bien romanticona, pero que tenía su potencia musical, así como para llevar el ritmo. 9 minutos para las 9 de la mañana, 8, cambió el digital. 8 para las 9, estamos en directo. 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Se levantaron temprano con harto ánimo y empezaron a llegar las caseritas y caseritos. Quiero un pancito, ¿me puede hacer un sanguchito? 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Le dije que hoy día es Abdón y Zenén en el Santoral. Abdón y Zenén hoy día. Y mañana, para cerrar el mes, Día de Ignacio de Loyola. El sábado ya será agosto. ¿Estamos listos? Vamos a revisar las efemérides. ¿Qué ocurrió en un día como hoy, 30 de julio? Un 30 de julio del año 1863, nacimiento de Henry Ford, industrial estadounidense, creador de la mayor fábrica de automóviles del mundo al desarrollar un sistema de fabricación de automóviles en cadena y de salarios mínimos. En 1882 construyó su primer automóvil de gasolina. En el año 1902 fundó la Ford Company. En 1898 muere Otto von Bismarck, principal artífice de la unificación de Alemania. Presidió el gabinete prusiano desde 1862. Derrotó a Dinamarca, Austria y Francia. Se convirtió en primer canciller del Imperio Alemán. En 1966, Inglaterra gana campeonato mundial de fútbol. La selección de fútbol de Inglaterra derrota a su similar de Alemania por 4-2 en un partido efectuado en Londres. Con ese título y triunfo, se convierte en el campeón mundial del fútbol de ese año, de esa época. En 1987 estudió de la capa de ozono, permitió tener antecedentes. Estados Unidos, con la colaboración de Chile y otros países, estudiarían la capa de ozono en la Antártida. 30 de julio, primera parte. ¿Qué me decía usted? Ah, su tata, su abuelo había tenido un auto Ford. Mire qué bueno, se habla muy bien de esa marca, ¿eh? Claro, de esa producción, de esos vehículos en particular. Eran como puro fierro, ¿no? ¿No es cierto? Claro, bien firme. No como ahora. 30 de julio de 1824, en Chile se sustituye oficialmente la palabra patria por la de Chile para designar a nuestro país. Pero es imposible no utilizarla. Es imposible, porque uno, cuando habla de su nación, de su terruño, cuando habla de su país, también habla de la patria. ¿Sí? ¿Por qué no, pues? Si en gusto no hay nada escrito y usted quiere usarla, bienvenido sea. 8:55, 5 para las 9, luego un bonus track. Hoy día estamos como romanticones, pero con canciones que tienen potencia. Este es un temazo clásico que le va a llegar ahí a la cuchara. Rata Blanca, Mujer Amante.

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1: 9:01.
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6: Ya estamos de vuelta, son las 9 de la mañana con 6 minutos, 9:06. Nublado, neblina, ahí se nota las consecuencias de la neblina y la llovizna de la neblina, todo mojadito. Hay un claro que se abrió ahí también hacia el lado norte, claro, con solcito ahí, poquito nomás. Ese es el panorama que tenemos a esta hora, sí. Creo que se está levantando un poquito la neblina, de a poco. En la ruta está bien complicadita, sí, a conducir con harta precaución. Me comentan que aparte del accidente de tránsito que se produjo aquí en, hacia el lado sur, kilómetro 660 en la ruta 5 Norte doble vía, en este vehículo que quedó atrapado entre un bus y un camión container, aparte de eso, cerca de allí, más o menos cerca, en el kilómetro 630, 632, también se habría estado incendiando un bus de pasajeros. También nos acaban de informar ese datito de este momento. Don Andrés González, ¿qué me dice Andrés González? ¿Cómo está Andresito? Buenos días, provincia. Buenos días, amigo Andrés. Que tengas una buena jornada de trabajo. Excelente la programación de Buenos Días, provincia. Además, con mucha información de nuestra provincia. Muy buen programa. Gracias, compadre. Se pasó. Muy amable, muy gentil. ¿Qué más? La Eugenia, ¿qué me dice la Eugenia? Buenos días, Eugenia.
7: Hola, buenos días, Andrés.
6: Hola.
7: Espero que se encuentren bien.
6: ¿Qué
7: yo
6: tal?
7: Acá en la hacienda, gracias a Dios, bien. Gracias.
6: ¿Todo bien?
7: Por un día más de vida.
6: Qué bueno.
7: Pero quiero hacer un saludo especial hacia el cielo.
6: Ya.
7: Hoy está día de cumpleaños mi madre, Guillermina Osorio.
6: Qué bonito recuerdo para ella.
7: Quiero desearle abrazos y besitos al cielo y que siga con sus dulces sueños y protegiéndolos, ya que ella está sentada a la diestra de nuestro Señor Padre Maestro.
6: Amén.
7: Así es que un saludito. Gracias.
6: Gracias a ti, Eugenia. Eugenia Carmona desde Buena Esperanza. Salud a la querida mamita. Al cielo mandarle un abrazo grande, grande, grande, grande. En el paraíso, en los brazos de Dios. 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Sí. Es que su experiencia, su trayectoria y sus capacidades. No las tienen mucho, claro. Exactamente. En WhatsApp, mi amigo Leo. Hola, compadrito, que tenga lindo día. Estuvo buena la parrilla musical. Ah, ya se refiere al folclore, ya. Gracias. Gracias, amiguito. Don Antonio. Hola, don Andrés. Buenos días. Aquí celebrando el día más importante. ¿Qué cosa me dice? Celebrando el día más importante. ¿Y qué más? ¿Y qué más, don Antonio? Me dejó con la copucha. Bueno, le mando muchos saludos a su esposa, a usted y a toda la familia. A sus mascotitas, que son los regalones que le acompañan todos los días ahí. Valeria, hola Andresito. Te encargo un temita romántico de Río Roma, ya. Más ratito lo vamos a programar, ¿sí? Pues vamos a bajar un poco la intensidad. Caroline, Andresito, quiero escuchar Lobo de Santos Chávez. Bueno, ya también está en parrilla. Es fácil. La Glorita, Andresito, me gusta Pablo Montero. Ojalá que tenga algún temita de Pablo Montero. Ya también, si lo conozco, lo ubico. Ya son las 9 de la mañana con 10 minutos. Hay un bonus track de efeméride, ya lo voy a estar revisando. ¿Está listo? Ya entonces colóquelo al aire para que vamos a hacer esperar a nuestra auditora. Pues.

Qué buena canción, Sirena con Sin Bandera, y anteriormente el tema que nos habían pedido en Parrillita y que estaba saliendo al aire ahí con Santos Chávez. Buena, buena, buena, buena, buena. A nosotros nos gusta ir complaciendo los pedidos musicales suyos y además que ustedes nos ayudan también a armar esa parrillita. Ahí queda un porcentaje y un espacio todos los días para ustedes. 9:18, hora 9:18, estamos en directo. Buenos días, Provincia del Matinal, XQA5 su radio, emisión de jueves, hoy día 30 de julio. Hoy día estaremos hasta un cuarto para las 12 en el matinal y a las 12 hora de noticias hasta las 12:25, será un resumen cortito hoy día. Saludé a Pauli, le mando muchos saludos a la Pauli con mucho cariño, gracias por estar en la sintonía. A Javierita le digo muchas gracias por tus palabras, querida amiga. Le vamos a mandar un saludito también a la amiga Edith, que no nos escribe muy seguido, pero siempre está escuchando la radio. Gracias por ser tan fans de este programa y de la XQA5 también, desde la época que se llamaba Armonía, Otrora Armonía. Saludos a la amiga Vicky, le mando muchos cariños, a Sarita también, a Don Pedro, al Flacotello, hola compadrito, a mi amigo Montesino le mando muchos saludos también, que tenga una linda jornada. La gente se pregunta, ¿y cuánto cayó de agua durante la casi semana que estuvo lloviendo? En Vallenar, casi 190 milímetros, casi 190 milímetros, acuérdese. Por ahí tengo la ficha de la estadística de la agüita que cayó en Vallenar y se la voy a dar a conocer. Antes que se me olvide, porque creo que se lo dije el otro día y no pude, el tiempo se pasa tan rápido en la programación. 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El bonus track de efemérides ya está listo. Está listo, ¿ah? ¿Eh? Ah, y estaba Sin Bandera también, tiene razón, pues. Sin Bandera también estaba con Sirena. Buen tema ese. Vamos a las efemérides. Bonus track actualizado. Hoy día 30 de julio en Chile, día de la región del Maule, el Día Internacional de la Amistad. No le puedo creer. A buscar canciones de amigo entonces. Y el Día Mundial contra la Trata de Personas. A ver, hitos históricos en Chile, 1593, el capitán Diego de Rojas asume como corregidor del Maule, hito que da origen a la celebración regional actual. 1776, se realiza en Santiago la primera protesta o reunión pública en contra de un intento por subir los impuestos. Podríamos hacerlos de nuevo, ¿no? En 1989 se realiza el plebiscito de reformas de la Constitución de 1980, donde la ciudadanía ratifica modificaciones claves para la transición a la democracia. Conmemoraciones y celebraciones, lo del Maule, lo de la trata de personas, dice, fecha impulsada por la ONU para visibilizar y combatir este delito transnacional. Día de la Amistad, me gusta. Día Internacional de la Amistad, no solo en Chile, ¿eh? Promoción global de los lazos de amistad y la paz entre los pueblos. Ah, tiene que ver con eso. La buena convivencia entre las naciones. Me parece. Sí, porque el Día del Amigo parece que es otro día. Pero igual sería bueno buscar un temita de amigo, ¿no? ¿Qué cree usted? Los minutos se pasan, así lo dice Ricardo Arjona. 9:22. Huele a cafecito calentito.

0: Ah, buena, buena, buena. Mire, justo la canción para los minutos con Ricardo Arjona. Esta canción se llama así, Minutos, por si en algún caso quieres saber ahí. Las 9:27 de la mañana, mire, estaba comunicándome recién por interno con nuestro amigo Fernando Aracena Órdenes, nuestro nutricionista integral desde la cuarta región. Se está preparando para venir el fin de semana, por ahí nos envía el audio. ¿Cómo está Fernando? Buenos días, provincia.
1: Buenos días, Andrés. Buenos días, provincia. ¿Cómo están? ¿Tiempo? Espero aquí. Que muy bien. 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
0: Muchas gracias.
1: Que esté muy bien.
0: Gracias, Fernandito. Que esté muy bien tú. Cuídate mucho. Ahí está entonces la indicación que nos mandó. Y el saludito a las 9:28. 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Andresito tiene el tema Tarántula de Rafael, pero por supuesto, pues. Saludo, compadrito, al amigo Diego. Me estoy comiendo un sanguchote, me dice el bandido.

0: Tarántula, Rafael en la música a las 9:33, 27 para las 10 de la mañana, temazo, ahí estaba don Rafael, el niño, como le decían cuando estaba cabro joven. 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Mire, estamos en contacto ahora con la tía Sandra Rojas de la Escuela de Lenguaje Alberto Hurtado, que hoy día ha retomado justamente esta hora con las clases para sus niños en el segundo semestre. ¿Cómo está, Sandrita? Buenos días, provincia.
1: Buenos días, Andresito.
0: Buenos días.
1: Buenos días a usted.
0: Buenos días.
1: Buenos días, provincia.
0: Buenos días a todo el mundo.
1: Saludándolo ya desde las dependencias del colegio.
0: Qué bueno.
1: Esperando a nuestros niños ya que de a poquititos han comenzado a llegar.
0: Me imagino.
1: Y saludando a nuestra comunidad de Vallenar que se vio afectada por este gran temporal, que hacía muchos años que no veíamos algo similar, en donde nos encontramos todos muy asustados en esos días, pero
0: claro,
1: gracias a Dios.
0: Exacto.
1: Y ya vamos en camino a mejorar toda la situación de toda la gente que fue afectada por estas lluvias.
0: Usted ya lo ha dicho.
1: Bueno, le cuento que estamos nosotros ya recibiendo a nuestros pequeños, contenta ya para entregarles ya todo lo que vienen en las nuevas unidades temáticas que corresponden al segundo semestre. Ya tenemos una actividad pronto ya que está relacionada con los medios de transporte y vamos a tener lo más probable una actividad que va a ser la actividad que va a finalizar esta unidad, que es una demostración de todos los medios de transporte elaborados por los padres durante las vacaciones de invierno.
0: Ah, ¿ya? Mira, qué bien.
1: Contenta porque, bueno, mi sala está llena de medios de transporte que los niños ya lo habían traído días antes de las lluvias.
0: Yeah.
1: Y contenta porque se logró el trabajo junto con los padres, un trabajo en familia,
0: bueno.
1: ¿Ya?
0: Sí, de participación.
1: Se notó que hubo muchas ganas de ponerle mucho empeño a esta actividad y llegaron trabajos realmente bonitos.
0: Mira,
1: ¿ya?
0: Qué bueno.
1: Todo hecho con material reciclado.
0: Qué bueno, genial.
1: Y le pusieron mucho empeño y mucha creatividad a los padres.
0: Me imagino.
1: Así que vamos a tener una exposición, digamos, para que los padres también vengan a ver los trabajos de los demás cursos. Y así culminar nuestra unidad de los medios de transporte terrestre, acuáticos y aéreos con esta gran exposición.

0: cariño del mundo y todos los conocimientos también. Ya, Andresito, estamos en contacto.
1: Por supuesto.
0: Esperando que se encuentre bien usted.
1: Se agradece, Sandrita.
0: Un gran saludo a toda la comunidad de Ballena. Ya, un abrazo.
1: Chao, chao. Saludos a la tía Paola, saludos a todo el equipo. Ahí estaba la tía Sandrita, pues, desde la Escuela de Lenguaje Alberto Hurtado, nuestros auspiciadores también y amigos. Qué bueno que hayan retomado ahí el trabajo educativo, de los aprendizajes, la enseñanza, todo tan bonito, ¿eh? Con el amor todo se puede lograr. Si no, pregúntele a Miriam Hernández, dice que la fuerza del amor es todo.

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2: 9:44.
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4: 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Para enfrentar la temporada fría, la clave es adaptarse a una rutina adecuada en el hogar, en el trabajo, en la vía pública. Todo de acuerdo al clima y evitando enfermarse. Priorice los abrigos, como dice popularmente, por capas. Por ejemplo, camiseta, camisa, blusa, polera, chaquetilla y también puede ser un buen chaleco. Y luego viene la parca, si es mucho el frío. También utilice guantes, cuellos y bufandas. Los gorros también complementa su outfit. Es una buena forma de hacerlo y así disfrutar de la vida y verse bien. Ventile su casa, es importante, a pesar del frío hay que hacerlo. Evite braseros y salamandras, quemar leña dentro del hogar para calefaccionarse. Que la estación del frío no nos sorprenda y no nos afecte. 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

0: No me eche la culpa a mí, ¿eh? No me eche la culpa a mí. Sí, la audiencia se va poniendo romántica. Y nosotros vamos a complacernos, ¿eh? Vamos a armar las parrillas, ¿eh? Pero vamos a tratar de ir intercalando ahí un poquitito más de ritmo y dentro del romanticismo que nos han pedido. En todo caso, los que saben de música saben que esta banda cautivó y tuvo un exitazo. Una pareja maravillosa de buenos músicos e intérpretes. La banda Roxette, ahí el dúo sueco, ¿eh? De pop rock, soft rock y rock melódico además. Eso es rock melódico, claro, romántico. Buenísimo Roxette, buenísimo, buenísimo. Estamos a 10 minutos de la 10 de la mañana, 10 minutos para que sean las 10. Aquí estamos en XQA5, su matinal. Buenos días, provincia, en jueves. Ya con olor a fin de semana. Ti, ti, ti, ti, ti, ti, ti, ti. Lindo jueves, dice por ahí Don Rome. Ah, se reporta Don Rome. ¿Cómo estará Don Rome? Buenos días, provincia. Buenos días, Chile.
1: Hola, muy buenos días.
0: Hola,
1: amigo Andrés.
0: ¿Qué tal?
1: ¿Cómo están?
0: Bien.
1: Hola, hola. Saludos a toda la audiencia.
0: Estamos todos bien.
1: Que crece y crece. Oiga, ¿cómo no va a crecer si sí. La tremenda artistazo, los tremendos temones que tenemos en este momento acá, XQA5 va a llegar? Buenos días, provincia.
0: Buenos días.
1: Amigo Andrés. Bueno, aquí estamos, güey.
0: ¿Ah? Don Rome.
1: Sí, yo me enteré del accidente a través de la radio. Uh-huh. Ah, me venía escuchando cuando ingreso a Vallenar. Todo depende de los pasajeros que lleve, sí.
0: Claro, claro.
1: Ya, cuando quiero despertar a uno, le pongo la radio ahí para que empiecen a escuchar el programa, las cuequitas, y todo ese asunto. Oiga, amigo Andrés, ¿mm? Claro, sí, pues verdad. Hay que disminuir la velocidad hoy día también. Ya usted sabe que la 4.40, la 4.42 y la 4.50 está bastante complicadito.
0: Todavía claro, ahí claro, claro.
1: Tierrita, tenemos piedrita, así que hay que ir con cuidadito.
0: Hay que conducir con mucha precaución.
1: Pero más que caravana, ir uno mismo en conciencia. Y eso es muy bueno, ¿ya? Bien, pues amigo Andrés, bueno, estoy acá en Quinta Bay en este momento y ya salieron los chiquillos a recreo y yo en este momento ya herví el agüita.
0: Mira.
1: Así que voy a sentar a comer la rica marrequetita, pues, ¿ah?
0: Chatito.
1: Como siempre, la marrequeta, ¿ah? Con la misma ganas de todos los días.
0: Que no.
1: Sí, hoy día llegué con más apetito, así que yo pienso que unas dos van a ser pocas.
0: Anda hambriado.
1: Un abrazo de los, un abrazo grande para todos ustedes. Está muy entretenido el programa. Dar la bienvenida también nuevamente a los chiquillos del colegio, que ya comenzaron algunos, como también me informé a través de la radio, que la escuela Ignacio Herrera Pinto entra en el lunes, ¿ves? La radio está informando y eso es muy, pero muy bueno, amigo Andrés. Un abrazo del oso para toda la provincia, hartas bendiciones y a prepararse. Como dijo usted, no estamos preparados a veces para los temblores. Imagínense el aguacero que nos pilló, también los pilló medio despreparados. Pero ahí estamos, amigo Andrés. Ya, hartas bendiciones, adelante, joven Andrés.
0: Gracias, Don Rome, el poeta del volante. Provechito con esa marraquetita, chatito. ¿Y usted cree que es una sola? He visto amigos que se han comido hasta medio kilo ahí con cuando se trata de marraqueta. Medio kilo de pan, me refiero. Faltan 7 para las 10 de la mañana. 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Hoy día retornando de a poquito, de a poquito. 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Valeria, Javiera, Lucy, Janita, Laeli, Marisol, Martita, la Teru, Don Hugo, el amigo Pato, el Pedro. Hola, buenos días, Andresito. Buenos días, provincia. Buena, compadre, me dicen por ahí. Y yo también quiero un rancherito, mira, ya se alzaron ya, ¿ves? Y algo romanticón, pero con ritmo, ¿sí? La versión de Thalía con Michael Bublé del Bésame Mucho. Espectacular, espectacular, dijo un amigo mío.

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3: Son las 10 horas, 5 minutos. Son las 10 horas, 5 minutos.
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0: Bellas canciones, estaba María Jimena Pereira, Marcos Yunas, estaba Mario Guerrero con esos bellitos temas, muy bellitos. El Sí Me Vas a Abandonar, que es un clásico de Buddy Richard, Eres Mi Debilidad, que es un tema hit dentro de la producción del Django Chico, y Hoy Corté Una Flor del gran Leonardo Fabio, pero en la versión chilena de Mario Guerrero. Para una teleserie fue esto, ¿no es cierto? Claro. 10:21 de la mañana, 10:21, le acompaña Cuba 5 su radio, buenos días provincia su matinal, ya es jueves, jueves, viernes chico, a un paso del fin de semana, de cerrar el mes, julio se va, está en la puerta mirando con un ojo, lo mismo que hizo el sol en la mañana, ¿eh? Apareció ahí chascón con su rostro, nos guiñó un ojo y se volvió a esconder, no sé si para ese lado todavía he observado el clarito, pero está bien cubierto, ¿eh? Bien cubierto. Y todavía se ve neblina alta, en algunas partes está muy frío, por acá como que se abriga. ¿Cuánto tenemos de temperatura en este momento en el estudio? Es que estamos todos abrigados por acá, sin calefacción, sí, así normal nomás, con puro tecito nomás. ¿18 grados? 17, dice usted. Ah, ya, ahí estoy viendo, marcó justo 17. Este es el digital que tiene la... el registro de la temperatura ambiente. Y afuera, unos 14, por ahí, está fresquito, 13, 14 más o menos, 13, 14, sí, ya, correcto. Laverito se reportó, le mando un saludo a Laverito. Entra el lunes a la pega, saluda a su mamita ahí, que anda media chacosita, pero anda en sus exámenes médicos. ¿Cómo está, Laverito? Buenos días.
1: Hola, buen día, provincia.
0: ¿Qué tal?
1: Todos bien.
0: Yuhu.
1: Algunos ya entrarán a clase, acá en la escuela 5 todavía no, ya recién el lunes.
0: Claro.
1: Pero les recomiendo que hay que cuidarse, se viene otra lluvia, hay que tomar las precauciones respectivas.
0: Claro.
1: Y agradecer el día a día. Chau, que estén bien.
0: Muchas gracias, Verito, linda, preciosa. Entre la noche y la madrugada, sí, las primeras horas de la jornada del viernes, creo que se vienen estas gotas. Por lo menos hay un pronóstico bajito, 5, 8, cercano a 10, por ahí va a andar la cosa. En todo caso es mucho menos, pues no es nada en comparación a lo que ha llovido. Gracias por la info. Mire, me está whatsappeando la Camilita, me está mandando un dato, yo se lo agradezco de todo corazón. Gracias por reportarse. ¿Alcanzaré a encontrar en este rato la estadística que habla de el agüita caída en Vallenar o no? Está como muy lejos. No, sí, por acá está, sí la encontré. Estas informaciones que se dieron a conocer hace algunos días, pasada la lluvia, y que comenzó, para ser exacto, a ver, ya me quedé un poco lejos ya, 13, 14, 15 de julio, a partir del 16 del feriado, el día de la Virgen del Carmen. Claro, de ahí partió todo. ¿Se acuerda que ese día en la mañana hubo buen viento y unos goterones que parecían granizos que mojaban así como un tremendo círculo? Claro, eso fue el día... jueves 16, y ahí creo que cayó entre 1 y 2 milímetros, o 1,5 por ahí creo que cayó, poquito, eso como para que nos preparáramos. El viernes 17 superamos los 8 o 9 milímetros, el sábado 18 cayeron cerca de 68 milímetros, el domingo 19... también anduvimos cerca de los 67 milímetros, una media cifra. El lunes 20, ¿sí?, cayeron cerca de 10 milímetros. El martes 21, me acuerdo que ese día vinimos a la radio, ese día retomamos, y cayeron cerca de 36 milímetros. Total la fecha, casi 190 milímetros para Vallenar, ¿ves? Claro, estas eran de las informaciones que entregó el INEA y todos los servicios que tienen las estaciones meteorológicas, sobre todo que tienen el registro del agua caída. Registro de agua caída. No, una buena cantidad, ¿eh? Una buena cantidad. Y pensar que se hablaba de esto, ¿sí? sobre 170 milímetros en algún momento el pronóstico. Acuérdese que también, por supuesto, esto significa que se ha regado muy bien la provincia del Huasco, tiene una buena acumulación de agua, ha llegado harta agua al embalse, el río se ve, aunque chocolatoso, se ve con un caudal que también hace sentirnos, no sé si más contento, más tranquilo, puede ser. Se ve limpio el paseo ribereño también, la parte de la cuenca del río principalmente. Eso se agradece, hacía falta. Se habría hecho antes, ¿eh? Pero bueno, ya se hizo en el momento previo, casi sobrecalientito, sobre la marcha. Los grandes destrozos son los que lamentamos, ¿no? Las pérdidas de vidas humanas, gente damnificada, destrozos en sus casas, las quebradas que dejaron la tendalá en la provincia, cuesta ponerse de pie, ha habido que golpear puertas, por lo menos las autoridades se han apersonado, desde el presidente, delegadas, delegados, los alcaldes que han trabajado full, sí, hay que reconocerlo. Los equipos que también acompañan a los alcaldes en los municipios han hecho una gran tarea. Ha valido la pena, sin duda alguna. Y hay que sacar experiencias sobre esto. Valió la pena, justo lo puso de Marc Anthony ya. 10:27, música, pausa y vuelvo.

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1: Son las 10 horas 31 minutos.
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2: Estamos de regreso, seguimos en el matinal en jueves, faltan 24 minutos para las 11 y este bloque lo vamos a abrir con la lectura del portal de EMOL, así nos ponemos al día con lo que está pasando o lo que ha pasado en las últimas horas y lo que está proyectado en hechos a nivel nacional. El portal de EMOL, sitio online de noticias de nuestro país, destaca esta mañana lo siguiente: víctima era comerciante e intentó repeler asalto con un bate. Antecedentes del crimen de Huachuraba, el hermano de 20 años resultó con lesiones menores. Asaltantes asesinan a joven que intentó evitar robo. Estoy angustiado, ministro Campos asegura que un nuevo temporal podría ser catastrófico para el agro en nuestro país. Ningún país está preparado para esto, afirmó. Los tropiezos del nuevo sistema de la Bolsa de Santiago, ¿qué cambió y por qué genera ruido en el mercado? El uso electoral de la figura de Piñera en la elección del Frente Amplio tras emplazamiento del sector de Yeomans a Martínez. Embajador de Estados Unidos advierte que crítica de ministros no ayuda a Chile y canciller apela a negociar con la cabeza fría. Estamos tranquilos de que vamos a poder negociar en ese ámbito. Ya. Seminario, mujeres que todo lo pueden. Viviendas entregadas durante el gobierno de Boric, 106 proyectos registran daños, 30 casos siguen pendientes. Crece interés por la odisea tras exitosa adaptación de Nolan. Búsquedas y ventas del libro han aumentado.

jornada de hoy. Hay fútbol, ve aquí los detalles en Emol. Moza habla de la problemática con Bocinha. ¿A qué hora juega Alejandro Tavilo? Hoy día jueves por los octavos de la final del ATP de Washington. Movidas, el City va por un argentino joven marroquí que brilló en el Mundial. Milei firma decreto para expulsar y prohibir el ingreso de extranjeros que insulten a Argentina. Dólar cae fuerte apoyado por el repunte del cobre y tras la decisión de tasas del Fed. Clark, entre los imputados y el debut de la nueva ley de delitos económicos, hoy se formalizaría a 11 socios de Sartorf AEGF. Golpeada por las lluvias y por 176 años de historia, Tulagüen y su pisco premiado en el mundo. Núñez, ante diferencias entre ministros por aranceles, se tiene que ordenar con una única voz. Gerente de Fundamenta apunta a Silver como nexo con estudio de abogados imputados implican esta situación. ¿Qué más tenemos por acá? PDI detiene a grafitero que rayó avión estacionado en el aeropuerto de Santiago. Ejecutivo no apoyará proyecto Latidos y libertarios piden que explique su postura o posición. Advierten que no entrarán en debates ideológicos ni morales. Expertos destacan que la tecnología impulsa la productividad de las pymes con equipos acotados. Estados Unidos lanza ataques contra Irán en respuesta a intentos de ofensiva hacia las tropas. PC critica próximo foro de Madrid y defiende asistencia a un acto por Fidel Castro en Cuba. Suben a 34 los muertos por terremoto en Japón, hay más de 10.000 evacuados. Provocó derrumbes en un centro comercial y una fábrica además. Emiten orden de detención contra Evo Morales por recientes protestas que paralizaron Bolivia. Canciller argentino baja el tono a tensión con Brasil tras insultos de Milei a Lula. Son diferencias ideológicas. Eso es lo más destacado que trae Emol esta mañana. Luego de revisar esos titulares en la página virtual, le cuento que ya faltan 19 para las 11 de la mañana. Esta parte la vamos a vivir románticamente. Para eso vamos a partir con Marco Antonio Solís.

Mi mayor sacrificio, Marco Antonio Solís. Vamos a seguir en la onda romántica y aprovechando la inspiración, faltan un cuarto para las 11. ¿Sabe quién viene? Paulo Montero. Hay otra en tu lugar.

Temazo, temazo. Y nuestra auditora no pudo ser más acertada porque nos pidió un tema que nos cuadra, además, cuadra mucho ahora. Sí, Pepe Aguilar, directo al corazón. Momento romántico en el matinal. Nos damos un abrazo, otro cafecito más, mirando por la ventana, el nublado. Tiene que hacer el almuerzo también.

0: hasta que escuché el suspiro. ¡Ay, las canciones! Las letras de las canciones y los artistas. Bueno, si se ponen románticos, románticos nos ponemos todos, pues claro. ¿Qué tanto será? Y ya faltan 7 minutos para las 11 de la mañana. 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Paolita, ¿cómo le va, mi amiga? Buenos días, que esté bien, muchos cariños. A Jennifer también, un saludo cariñoso. Marcelita, hola, don Andrés. La Javi también se repartó. El José Herrera, hola, flaquito, ¿cómo estáis? Gusto saludarte. Andresito, me dice la Tommy. Mira, se apareció de nuevo, tantos años. Daniela, sí, la saludé recién, sí. Mira, me ha pedido canciones de Los Vázquez. Esto que me da Douglas, dice, algo romántico. Me bebí tu recuerdo. ¿Quién quiere escucharlo? Ya, perfecto. Bueno, si quieren que nos pongamos romántico, romántico nos vamos a poner. A ver. Mi amigo Jorge Bedovaldi, de la radio Estación Punta Colorada, comuna de La Higuera, cuarta región, dice, último minuto, ruta La Serena Vallenar. Rutas habilitadas para circulación de todo tipo de vehículos en ambos sentidos de tránsito. Se levanta restricción horaria, ruta operativa 24/7. Se levantan puntos control tránsito bidireccional en diversos tramos con precaución. Bueno, eso está clarito. Agradecemos la información, pero la precaución siempre tiene que estar vigente permanentemente. Noticias regionales, Seremía de Educación recorre zonas afectadas por las lluvias para constatar el estado de los establecimientos educacionales, tanto en la provincia del Huasco como en otros puntos de la región como Tierra Amarilla. Claro. Informaciones de carácter regional. Harta información, ¿eh? Un comunicado súper largo. Alto del Carmen, ¿qué dice Alto del Carmen? Por ahí, el subsecretario de Agricultura junto al Seremi de Agricultura recorrió distintos sectores de la comuna de Alto del Carmen, constatando en terreno el tema agrícola. La Escuela Ignacio Carrera Pinto, informamos a toda nuestra comunidad educativa ignaciana que el retorno a clase será el próximo... ¿cómo dice? En el día, se realizará en el día y fecha indicada. Debido a que, como ustedes saben, fuimos albergues para muchas familias. Tienen razón. Ellos van a retomar el próximo lunes 3 de agosto a la Escuela Ignacio Carrera Pinto porque sirvió de albergue. Nos llegó el comunicado de las autoridades regionales que tienen relación, ¿no es cierto? Bueno, estábamos viendo ahí y escuchando algunos audios de algunas notas que nos han enviado. pero autoridades regionales que estuvieron especialmente en la zona cordillerana de la provincia del Huasco, comuna Alto del Carmen, llegando lo más arriba que se pudo. Aquí estuvo el Seremi de las Culturas, Fernando Flores, que es un hombre de nuestra zona. Tuvo la experiencia de ser gobernador en sus tiempos, ¿se acuerda? Sí. Ahora es Seremi de las Culturas y fue mandatado también por el gobierno del presidente Kast en la provincia y particularmente la delegación regional, Sofía Cid, para estar apostado también en Alto del Carmen bastantes días. Y después de muchas horas y de muchos días, pudieron llegar a lo más alto allá, Alto del Carmen, en la zona cordillerana. Bueno, él relata en una nota que nos enviaron cómo fue esta odisea y cómo se trabajó con los organismos pertinentes. Bueno, eso vendrá más ratito a las 12 en hora de noticias y servicios. Vamos a la música, ya estamos de regreso.
1: Buenos días, provincia.

0: Son las 11 horas, 3 minutos.
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Me gusta esa dupla, me gusta también la artista Erika Ender, Roberto Carlos, Despacito, versión original, por supuesto, y en vivo más encima. Me he visto el video montones de veces, tiene mucha complicidad en el escenario, es muy entretenido lo que hacen, ¿eh? Muy, muy entretenido. Jorgito, a llenar página deportiva, buen día amigo Andrés, buenos días provincia, un día más, gracias a Dios, bendiciones, día de exámenes médicos, que le vaya bien compadrito. Dani Ortiz desde Las Porotas, Andrés, que tengas un lindo día a pesar de que hace mucho frío, abracito, si está heladito, pero para un tecito caliente, calentito, calentito. Alejandro Santibáñez, buen día y excelente jornada laboral con tus auditores, estimado Andy. Gracias, Juanito. Oiga, no me había enterado que la Radio Estrella del Norte se le vinieron abajo las antenas ya en el barrio industrial, ¿eh? Uy, se cortaron los tirantes, quedó la escoba nomás con la ventolera, el temporal. Por Dios, no, lo mismo que le pasó a Carlitos allá en Huasco, igual, con la radio alternativa. Ahí se le entró el agua por toda la casa, ¿no? Perdió harto material. Alicita Abarca Villega, buenos días, amigo, que tenga lindo día. Muchas gracias. Cristina Espinosa Robles, que sea bonito, amigo, saludos. Oli, oli, siempre ella dice así, oli, oli. ¿Cómo estás, Cris? Un abrazo grande para ti. Ahí le estoy poniendo me encanta a todos los saluditos que nos dejaron por escrito nuestras amigas y amigos de La Sintonía. Mi amiga Edu apareció. Hola Edu, ¿cómo estás? Muy buenos días provincia. A la Paulita ya la saludé. Que lo pase bien. Para, pa, pa, pa. Saludos a Rodrigo que sigue con sus vacaciones. Camilo subió un mensaje que dice: buenos días gente linda. Paso a desearles un jueves genial, sonrían mucho que el fin de semana ya se siente cerca y con algunas gotas a partir de las próximas horas. ¿Qué más dice? Ah, ya, ya. Esto lo subió Jorge, Ricardo Rojas, vallenarino, ex futbolista profesional. Qué buena, ¿eh? Bonito el reportaje. Oiga, a propósito, mi amigo... Sergio Sarricueta Astorga nos envió dos efemérides, la del 28 y la otra es de hoy día, la del 28, ¿alcanzo a leerla o no? Permítame un segundo, señor productor, estuve mirando esta efeméride, el reloj que está en la plaza, el reloj Seiko de la Plaza Ambrosio Higgins. Esto fue el 28, ¿eh? Efemérides atrasadas, pero no fue culpa de Sergio, fue culpa mía, responsabilidad mía. 50 años cumplió el reloj Seiko de Vallenar, el cual forma parte de una donación histórica de 50 relojes similares realizada a la ciudadanía chilena en el primer semestre del año 1986 por la empresa Hattori Seiko Company Limitada a través de la importadora Rennies. 23 de estos aparatos quedaron en la región metropolitana y 27 fueron distribuidos en distintas ciudades de nuestro país. La donación formó parte de la estrategia de expansión internacional de marcas japonesas como Seiko, Sony, Toyota y Casio, que en los años 80 buscaban proyectar una imagen de innovación y modernidad. Con el paso del tiempo, la mayoría de estos aparatos públicos desapareció y dejó de funcionar. Hace algunas semanas, Temuco recuperó el suyo, convirtiéndose en el primero del país en volver a marcar la hora gracias a un trabajo de restauración. En Atacama, estos relojes aún están presentes en Copiapó y Vallenar, pero evidentemente tras el descuido de carácter técnico ya no funcionan y solo marcan presencia de un hecho comercial ocurrido hace ya varias décadas. Sergio Sarricueta. Sí, pues ha visto el reloj de la plaza, no está funcionando. Será muy difícil meterle mano ahí. Pedirle, por ejemplo, al monito relojero que haga una pega. ¿Puede ser o no? ¿Qué cree usted? Pagado por el municipio, obviamente. Ya. Sergio Sarricueta me mandó esta efeméride hoy día. Hoy día llegó, a las 9.
esta efeméride tiene que ver con, déjeme hacer el clic, 30 de julio, dice planta de ácido sulfúrico. Corría el mes de julio del año 1977 cuando la planta de ácido sulfúrico, ubicada en el barrio industrial de Vallenar, volvió a funcionar tras unos años de paralización debido a la disminución de las ventas como consecuencia directa de la baja del precio del cobre en el mercado internacional. Cabe precisar que el ácido sulfúrico es usado en el proceso de lixiviación del metal rojo y también para uso agroquímico. La reapertura se origina luego que las instalaciones de anteriormente las filiales de Corfo fueron adquiridas en este caso en el mes de diciembre de 1976 por la Sociedad Minera y Química de Vallenar Limitada, la Soquival, cuyo administrador Cedric Fernández precisó que la producción sería solo para el mercado nacional. Cabe recordar que esta planta industrial dejó un mal recuerdo en la población vallenarina, ya que sus intensas emanaciones de gases supuestamente tóxicos llegaban a cubrir prácticamente todo el cielo de la ciudad. Sí me acuerdo. Debido, según se argumentó por parte de la empresa, a filtraciones por fallas en el catalizador de la misma. Sin embargo, Fernández aclaró en este caso que los gases no eran tóxicos, ya que la planta no procesaba relaves ni generaba residuos contaminantes, y aseguró que con esta nueva administración aquello no volvería a ocurrir. Mira, efemérides en ese caso no muy buenas. Una que es para el recuerdo y la otra no muy buena. Se agradece por lo demás. Gracias a don Sergio Sarricueta Astorga, que nos mantiene siempre al día con estas informaciones de carácter histórico-cultural, que él ha denominado efemérides vallenarinas. 11:20 de la mañana. ¿Nos vamos de fiesta a la vuelta? ¿Le parece? No podía no aparecer hoy día en esta mañana gris y fría Chayanne.

0: Temazo con Chayanne dejaría todo las 11:25 de la mañana, esta hora acompañaditos de Meditec Vallenar, Meditec Centro de Imagenología en calle Ramírez 220 en Vallenar, convenio Fonasa, radiografías, equipos nuevos, alta tecnología, diagnósticos precisos, resultados en menor tiempo. 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Bueno, ha estado full pega. Me cuenta que la Academia de Canto Complicidad sigue funcionando con clases online. Yo con varios desafíos, pero con mucha fuerza. Excelente, ¿eh? Excelente. Qué bueno que han seguido trabajando en eso. Ayer en la tarde me envió un audio, tarde-noche ya me mandó un audio don Claudio Sosa Paredes, que es representante de los amigos devotos de la hermana María Crescencia, haciendo como un balance, como un resumen de lo que fueron estos casi 3 meses y medio, desde abril a la fecha, en donde la reliquia de Crescencia ha visitado muchos hogares, a muchas familias. Parte de lo que nos cuenta, ¿cómo está Claudito? Buenos días, provincia.
1: Buenos días, Andrés. Buenos días, provincia. Más que nada, saludar a todos los amigos de Crescencia, devotos de Crescencia y amigos en general de la provincia, y también desearles un buen retorno a todos los estudiantes que hoy jueves están retomando sus estudios, otros lo harán el lunes, y también seguir conectados con el prójimo, pedirles que estemos atentos a las necesidades de las personas que aún la están pasando mal, y también contarte brevemente que estamos finalizando ya el recorrido de la reliquia de la Beata Crescencia, que se interrumpió por lo del temporal, pero ya esta semana estaríamos terminando, y contarte que fueron alrededor de 43 familias las que recibieron la 43. reliquia, algo que empezó como tímidamente, se logró llegar a gran parte de familias que lo solicitaron. Así que a todas ellas y a toda la comunidad en general, que el Señor los bendiga y que Crescencia los siga acompañando. Bendiciones y buen día.
0: Muchas gracias, don Claudio. Sí, esta notita la preparó ayer para que saliera actualizada hoy día en la mañana. 43 familias, estamos hablando de más de 500 personas, sí, obviamente. En una aproximación, en una estadística rápida, sí. En un sumar y restar, dicen algunos. Qué bueno, sí, que recibieron la reliquia, que estuvieron orando, que compartieron con la comunidad, con su vecindario, con la misma familia también, y con familiares y amistades también. Por eso que yo creo que deben sido más de 500, 600, 700 personas tal vez. 11 de la mañana con 29 minutos. Saluda a la Silvita, ¿dónde anda mi amiga? Le mando muchos cariños. Quiere escuchar a Romeo Santos, le busqué este. Bachata con ritmo de tango.
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0: Elianita me dice, yo hacía rato que no escuchaba a Romeo Santos. Yo no sabía que era usted fanática de Romeo Santos, Elianita, así que le mando mucho cariño. Le gusta bachatear a la Elianita también. 11:33 de la mañana. ¿Vamos de fiesta? Así que hay que ambientar la mañana con las mañanitas respectivas. Estas me gustan porque son suavecitas, clásicas, mexicano folclóricas, dicen algunos. 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
0: Jueves 30 de julio, Zenén y Abdón, o Abdón y Zenén.
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0: San Abdón y San Zenén son dos mártires cristianos del siglo III, conocidos popularmente como los Santitos de la Piedra, cuya festividad se celebra el 30 de julio. Eran nativos de Persia, actual Irán, y llegaron a Roma en el siglo III durante el mandato del emperador Decio. Se dedicaban a dar cristiandad y cristiana sepultura a los cuerpos de los mártires que las autoridades dejaban sin enterrar. Fueron apresados por negarse a adorar a los dioses romanos y proclamar su fe a Jesucristo. No le cuento el detalle de esos martirios, por Dios. Estamos hablando 250, en el 250 después de Cristo.

0: viene a...
1: ¿Encontró el significado? Entonces envíemelo acá al, al computador. Ahí apareció. Abdón es una palabra en japonés que significa linterna o señal. En la fábrica se usa para nombrar a un sistema visual. Mira, no tenía idea.

me jugó una mala pasada usted, ¿ah? ¿Eh? Abdón es un nombre propio masculino que significa siervo o servidor o esclavo. Procede de la palabra en hebreo Abdodón. Una cosa así, ¿o no? Aparece en la Biblia. Abdón fue uno de los jueces que lideró al pueblo de Israel durante el periodo de la paz.

Claro, como fueron martirizados juntos, entonces por eso que aparecen juntitos en el santoral. Zenén es un nombre propio masculino cuyo significado principal varía según el idioma, puro o limpio en hebreo, punta de lanza o punta de flecha en árabe. También se le atribuye un origen persa y relacionado con la sabiduría antigua. Zenén. Zenén. Sí, con una sola N nomás.

Mira, el Luzgardo Abdón, el hijo de la Carmencita, está de santo hoy día. Abdón Alfaro, Abdón Muñoz, Abdón Gustavo Herrera. No te puedo creer también, Abdón. Y don Abdón Baraki, pues. Un saludo cariñoso para don Abdón Baraki. Alguacil, fue presidente de la Cámara de Comercio, empresario, hotelero, del súper ahí, que todavía se mantiene. Como la distribuidora al regalón se mantiene hoy día, claro.

Y un saludito me encargan por acá para don Zenén Enríquez. Zenén Enríquez está hoy día de onomástico, de parte de la familia, por supuesto. Feliz día, don Zenén.

Se van los mariachis, al tiro se mete la Tommy Rey, ¿no es cierto? En el recuerdo. Desde que falleció Tommy Rey, usted que han tenido problemas los músicos, ¿ah? ¿Eh? 22 minutos para el mediodía, hoy día está de cumpleaños, 30 de

amigo Segovia, a don Carlos también, sí, un saludo cariñoso. A don Patricio, hola Patito, ¿qué tal compadre? Nancita Riveras y Nancita Cortés también por acá, buenos días Andresito, el Jano, hola, hola compadre, Angélica, la Helenita también, buenos días provincia, mi amigo Moisés, Juan Pablo, Francisco desde la quinta región, no había visto su saludo compadrito. Y nos vamos.

Agradecer infinitamente, está corriendo una brisita fresca, está rico, viene la lluvia. 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está online, Sofía Aguilera en Carrizal, Heladería Artidulce, Sushi Misuchi, Mi Dulce Receta. Si Dios quiere, mañana viernes nos juntamos después de las 7 en el matinal. Y me quedo para la carpeta informativa del mediodía junto a nuestro departamento de prensa. Muchos, muchos, muchos cariños para ustedes. Les voy a dejar con dos o tres cancioncitas que nos pidieron antes de que nos vayamos. Chao, que estén bien.

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Atención, provincia del Huasco. 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Son las 12 horas, hora oficial de Chile continental. 10 horas, hora oficial de Chile insular occidental.

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1: Muy buenas tardes, bienvenidos a las informaciones o carpeta informativa y de servicios que prepara nuestro Departamento de Prensa todos los días, emisión de día jueves, hoy día 30 de julio del año 2026. 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Esta carpeta informativa la prepara nuestro departamento y equipo de prensa en el ámbito regional, provincial y local. Y estamos listos para presentar el resumen de este día.

A propósito de la visita presidencial que se originó dentro de las últimas horas, el informe señala, presidente de la República de Chile, José Antonio Kast, anunció en la comuna de Freirina y desde Freirina plan de conectividad vial y detalló la inversión para el nuevo puente Mecano en Los Loros, en el marco de su recorrido por la zona cero de la comuna y especialmente en la provincia del Huasco, en Atacama. El mandatario inspeccionó las graves complicaciones y daños que se han originado producto de lo que provocó el frente, provocados también por el desborde y la corriente del agua, confirmando en este caso plazos, montos, características técnicas para restituir el tránsito en la zona afectada. Hasta la comuna de Freirina se trasladó el presidente de la República, José Antonio Kast, para constatar en terreno, en este caso, lo que significa este proceso, ver la situación que allí ha acontecido en gran parte de la provincia y también en Atacama. A través de sus canales oficiales, el mandatario detalló la visita realizada junto a autoridades locales, parlamentarios, poniendo el foco en los puntos críticos de conectividad. Durante la inspección se revisó el estado del socavón generado en la ruta C46, vía fundamental que conecta Vallenar con la zona costera, principalmente. Se documentó también de lo que había pasado en la situación del puente Los Guindos en la comuna de Freirina, cuya estructura fue completamente removida de sus bases y arrastrada por la fuerza del agua y de la corriente, aislando en este caso a esos sectores rurales de la misma comuna. Hay una ficha técnica y también hay plazos para el puente Mecano de Los Loros como parte también de la respuesta gubernamental para superar la emergencia y así generar el espacio que se requiere para volver a la conectividad. Como parte de esta respuesta, se habla de conectividad a mediano, a largo plazo, pero también hay situaciones de emergencia que hay que resolver. Se oficializaron los antecedentes del proyecto de reposición mediante infraestructura de emergencia en el sector precordillerano y rural de Freirina. De acuerdo con la información gráfica y de carácter técnico dada a conocer en este aspecto en terreno, el proyecto del puente Mecano Los Loros contempla algunos parámetros que hay que tener en cuenta: el monto de inversión sobre los 350 millones de pesos, plazo estimado hasta aproximadamente para la entrega, se habla de el 17 de agosto del presente año, longitud de la estructura aproximadamente 35 metros de luz, modalidad de la ejecución, en este caso administración directa. La instalación de este viaducto temporal busca restablecer, en este caso, el servicio con rapidez, el tránsito vehicular seguro, permitiendo el flujo de abastecimiento y conectividad para las familias, los productores y habitantes del sector que resultaron damnificados por los desbordes del temporal. Eso en una primera parte. Estamos en Hora de Noticias y Servicios. 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En otro ámbito, pero en relación a lo mismo, alcaldes de la provincia sostuvieron una importante reunión de trabajo con el presidente José Antonio Kast, los ministros de Hacienda Jorge Quirós y de Vivienda Iván Poduje, el subsecretario de Obras Públicas Nicolás Balmaceda, autoridades también regionales y provinciales y también de cada comuna, con el objetivo de abordar la emergencia climática que ha afectado a la provincia del Huasco y definir las acciones para enfrentar el proceso de recuperación. Durante esta reunión, distintos alcaldes expresaron allí obviamente su preocupación. Por su parte, por ejemplo, desde Alto del Carmen, alcalde Cristian Olivares expresó su preocupación por la construcción y reconstrucción de la comuna, solicitando al gobierno central el máximo apoyo para responder a la magnitud de los daños ocasionados. Asimismo, también se planteó la necesidad de entregar ayuda concreta a los crianceros, quienes han sufrido una importante merma en su ganado, así también a los agricultores cuyas siembras, infraestructura y canales de regadío han resultado gravemente afectados. En materia habitacional, solicitó activar el programa DS10
con el propósito de fortalecer a los comités de vivienda, avanzar en soluciones que permitan evitar la construcción de viviendas en sectores expuestos a riesgo, promoviendo un desarrollo habitacional mucho más efectivo, más seguro para las familias de las comunas en la provincia del Huasco. Además, el alcalde pidió acelerar la aprobación de recursos para proyectos elegibles que mantiene el municipio con el fin de generar empleo mediante la contratación de mano de obra local, contribuir a la reactivación económica también del territorio. Las autoridades coincidieron en la importancia de este trabajo, un trabajo conjunto, coordinado entre el gobierno, los ministerios, el gobierno regional y las municipalidades, con el propósito y compromiso de impulsar las acciones que son importantes y necesarias para avanzar en la reconstrucción y apoyar a las familias afectadas por esta emergencia que aún no se supera.

En las últimas horas de la jornada de ayer se ratificó la información con respecto al retorno a clases. Para ser exactos, la semana pasada se habló de 3 días más dentro de la suspensión como extensión, producto de todo lo que está sucediendo para los días lunes, martes y miércoles, que terminó ayer. Por lo tanto, ya hoy día se volvía a clases. Pero había una salvedad. Solo una comuna, Vallenar en este caso. Eso de las otras comunas, las tres restantes, Alto del Carmen, Freirina, Huasco, se está evaluando. Para ello se elevó un comunicado por parte del SLEP. El Servicio Local de Educación Pública SLEP Huasco en Vallenar informó a las comunidades educativas de Vallenar que a contar de hoy, jueves 30 de julio, se reanudaron las clases presenciales en los jardines infantiles, escuelas y también liceos dependientes del servicio. Esta decisión ha sido adoptada luego de verificar las condiciones de funcionamiento de los equipos educativos de infraestructura y servicios generales en cada establecimiento, junto a las empresas contratistas, quienes ejecutaron labores de limpieza, sanitización, habilitación y reparación para recibir a las y los estudiantes en espacios seguros. Los establecimientos que presentan situación particular deben informar oportunamente a sus respectivas comunidades educativas a través de los canales oficiales respectivos en ese caso. Ahora, con respecto a los otros colegios, en tanto, respecto a las otras comunas como Alto del Carmen, Freirina y Huasco, el SLEP Huasco informó que el retorno a clases de esas comunas será comunicado oportunamente una vez que las evaluaciones técnicas confirmen que existen las condiciones necesarias para un regreso seguro a las comunidades educativas. Agradecemos el compromiso, la comprensión, la colaboración de las mismas comunidades educativas durante esta contingencia. Los establecimientos que presenten alguna situación particular la deben entregar como corresponde por los canales respectivos. Por parte nuestra y muy cercanos, como auspiciadores y amigos, la Escuela de Lenguaje Alberto Hurtado de Vallenar, ubicada ahí en el pasaje Maitén de Quintavalle, quiso saludar a todas las familias, padres y apoderados, y especialmente a sus niños y también a su personal, para darles la bienvenida en este día jueves 30 de julio, en donde se vuelve a clases. Estamos listos para reencontrarnos con la energía, la alegría de siempre, después de estos días de lluvia. Volvemos con mucho entusiasmo para seguir aprendiendo con cariño, con entusiasmo, vivir grandes momentos juntos. El horario ha sido el siguiente: a contar de hoy, la mañana comienza a las 9:30 hasta las 12 horas el primer bloque, y el segundo bloque se efectúa a partir de las 14 a las 16:30 horas. Muchos saludos al establecimiento. Esta mañana nos entregaron harta información.

0: Estamos en hora de noticias y servicios. Hoy, poco antes de las 8 de la mañana, se produjo un accidente vehicular de tránsito, kilómetro 660, esto es al sur de la ciudad de Vallenar, ruta 5, con un vehículo menor, ¿no es cierto?, que participó en un accidente de tránsito. Nos pudimos dar cuenta que se trató de un vehículo menor que quedó entre un camión container y un bus de pasajeros. A esa hora había abundante neblina en el sector. Por su parte, también a los pocos instantes se habló del kilómetro 632, en donde se estaba incendiando un bus de pasajeros. Agradecemos a nuestros informantes y colaboradores. Hora de noticias y servicios, por su parte, mandatado por el Gobierno Nacional y por la Delegación Regional en Atacama, el Seremi de Cultura, Fernando Flores, estuvo prácticamente instalado en la comuna de Alto del Carmen porque había que abrir camino, había que despejar, había que llegar a poder de alguna u otra forma socorrer a personas desde la alta cordillera en nuestra provincia, y se trabajó durante un proceso bastante difícil. Nos han enviado un audio en donde el Seremi de Cultura, en representación del Gobierno Nacional y Regional, estuvo desarrollando una importante tarea que él mismo pasa a detallar. Información que nos llegó en las últimas horas de ayer, después de muchos días de trabajo.
1: Amigos, hoy, después de 11 días de que se inició esta misión por esta catástrofe que sufrió la comuna de Alto del Carmen, y particularmente el gran daño que sufrió la gente del Valle del Tránsito. Hace 11 días que iniciamos el claro objetivo de llegar donde el último chileno en la cordillera por este valle, don Fermín y don Vicente. Y hoy, a esta hora, al final del día, lo estamos terminando. Bajamos a los animales, les trajimos forraje. Las comunidades hoy día están con acceso para poder llegar incluso desde Punta Belgrano hacia arriba. Llegamos al sector El Pozo, último lugar donde hay un chileno haciendo patria, y hoy día tuvo la respuesta del gobierno del presidente José Antonio Kast y un plan claro de la delegada presidencial Sofía Cid para conseguir este objetivo. Hoy el Valle del Tránsito está habilitado y conectado hasta el último ciudadano en la cordillera. Mañana seguimos con las misiones. Hay instrucciones nuevas, tenemos gente a la cual tenemos que asistir y tenemos que llegar. Nos quedan caminos por liberar, pero ya mañana es otra misión. Esta, después de 11 días, habiendo llegado a Valeriano, habiendo rescatado a todas esas personas en una noche a contar de la 1 de la mañana hasta las 9 y media de la mañana del día siguiente, en una caravana infinita de amor. Sí, nos quedamos con una inmensa felicidad y satisfacción, una pena inmensa por los animalitos que no pudieron sobrevivir a esta tempestad, y también por el fallecimiento aquí en Junta Valerian, por un derrumbe de este implacable frente de mal tiempo. Pero la dirección del gobierno del presidente José Antonio Kast y el plan estratégico de la delegada Sofía Cid para desplegar a su Seremi, y particularmente esta relación que se estableció, incluyendo a Vialidad, MOP, los operadores contratistas que abrieron los caminos para que pudieran llegar el resto de los servicios, los equipos municipales, a hacer su trabajo. Esa primera punta de lanza del gobierno, los equipos del MOP, Vialidad y los contratistas, más el ejército, que ha sido clave en la estrategia de diseñar los nuevos caminos, de protegernos de las nuevas avalanchas en la medida que íbamos avanzando, ha sido el resultado después de estos 11 días. Gracias al ejército de Chile, gracias a MOP, Vialidad y los equipos contratistas, grandes, grandes operadores de máquinas que abrieron este camino que nos dejó hoy día con el último chileno en la cordillera, en el Valle del Tránsito, y pudiendo habilitar este valle. Gracias, presidente, por la confianza, delegada, por el gran plan. Muchas gracias.
0: Era un audio enviado a los medios y también publicado en las páginas informativas, desarrollado en la misma cordillera ante la nieve, los animalitos y el trabajo que se estaba desarrollando ahí por parte de Fernando Flores, seremi de Cultura, que desde ese ámbito se apersonó en varios días y se apostó allá con todos los servicios de emergencia en la comuna de Alto del Carmen. Hora de noticias y servicios, don Batuel Darío Rojas Rojas, como director de la Academia de Arqueros de Fútbol Tapadón, en el marco de este mes de julio que ya termina. Ellos habían preparado varias actividades y festejos para celebrar el nuevo aniversario de la Academia, pero obviamente el destino quiso otra cosa. Pero, como hoy día se vuelven a reencontrar, obviamente nos hizo mención de aquello, que se van a reunir en forma especial hoy día, ¿no es cierto?, para reencontrarse, además que los niños vuelven al colegio, tal vez no todos, pero en general se va a ir reanudando el quehacer. Parte de lo que nos comentó Batuel. Muy buenas tardes, Batuel, gusto de saludarte.
2: Buenas tardes, Andrés. Bueno, hoy día jueves tenemos una junta con nuestros arqueros y arqueras de nuestro grupo Tapadón de Vallenar, el cual hoy día va a ser un día especial, ya que vamos a compartir un aniversario más de nuestra creación. Ya son 10 velitas que vamos a apagar y nos vamos a reunir con nuestros arqueros y arqueras en el Complejo Deportivo Algarrobo, en la cancha 1, a eso de las 18 horas, donde vamos a tener un breve entrenamiento para después pasar a una pérgola, a compartir, a cantar el cumpleaños feliz con los apoderados, con los arqueros. Y la idea es eso, que recordar y ver que el camino que hemos hecho para tener dentro de la provincia alrededor de más de 50 arqueros que hemos tenido, y la idea es que sigamos creciendo como academia. También hemos entregado muchos frutos a muchos de nuestros arqueros, están varios en equipos profesionales, otros están en todas las selecciones de fútbol, tanto infantiles como juveniles, en los colegios también, en su colegio representando. Entonces es algo que nos motiva, que tenemos que seguir adelante, seguir avanzando y darle oportunidades a todos los jóvenes, tenerle un espacio para que ellos puedan disfrutar y también aprender este puesto, que a veces nos da alegrías y a veces nos da mucha tristeza, porque es un puesto muy, muy complejo. Pero feliz que como academia que hemos crecido, hemos integrado, hemos trabajado, y esa mirada que teníamos por allá por el 2016, que empezamos a apoyar a cuatro arqueros, ahora hemos tenido hemos tenido los firmamentos para seguir creciendo. Así que feliz, porque estamos hoy día de cumpleaños. Si bien nuestro cumpleaños fue el 21 de julio, pero ya hemos visto por todo lo que hemos pasado en la provincia, los postergamos y ahora se nos abre esta ventanita para poder festejar. Así que agradecido siempre de todos los apoderados que han confiado en este proyecto, de todas las personas, nuestros padrinos mágicos que siempre nos han apoyado, y también de nuestro arquero y arqueras, ¿no?, que también siempre han puesto todo su mayor esfuerzo para aprender y disfrutar, que es lo que más buscamos nosotros, que nuestros arqueros disfruten, se desarrollen y que sean felices, que es lo primordial. Feliz ver a mis niños contentos. Si ellos están felices, yo estoy contento. Si ellos ganan, yo gano. Si ellos pierden, yo pierdo. Feliz por ellos. Y nada, un día especial hoy día que vamos a celebrar y también vamos a entregar un poquito de alegría a nuestros niños, también para que salgan un poquito de lo que hemos vivido en estos últimos días con las lluvias. Así que contento y nada más que disfrutar y seguir con las puertas abiertas para todos los que quieran estar con nosotros en nuestra Academia Tapado. Muchas gracias, Andrés, por siempre apoyarnos y vamos a seguir escribiendo esta linda historia.
0: Muchas gracias, don Patol. Muy buenas tardes, muy amable, muy gentil. Con lujo de detalles, feliz aniversario, ¿eh?

0: Hora de noticias y servicios, emisión de jueves hoy día 30 de julio, delegada Sofía Cid y la presencia del presidente reafirma el compromiso del gobierno con la recuperación de Atacama. Durante los días 28 y 29 de julio, el presidente de la República, José Antonio Kast, encabezó jornadas de coordinación, recorrió sectores afectados por el sistema frontal, la visita permitió revisar las medidas desplegadas, escuchar a las familias, avanzar en soluciones para la recuperación de las comunas en lo que respecta a nuestra región de Atacama. Pasemos a conocer la nota de audio que nos enviaron desde la delegación regional, ¿no es cierto?, en donde se deja plasmado el sentir.
1: Bueno, la presencia de nuestro presidente José Antonio Kast en Atacama reafirma que la recuperación de nuestra región es una prioridad. Estuvimos antes de la emergencia coordinando y preparándonos junto a las Fuerzas Armadas y de Orden, las policías, bomberos, los alcaldes, SENAPRED, gobierno regional con el gobernador Miguel Vargas, los servicios públicos. También estuvimos durante los momentos más difíciles, acompañando a la familia y respondiendo donde más se necesitaba con la emergencia. Y estamos ahora trabajando para recuperar la conectividad en todos los sectores de la región y avanzar con soluciones concretas. Atacama puede tener la certeza de que seguiremos presentes durante todo este proceso. Ya comenzamos a reunirnos con los sectores productivos, el sector de la pesca artesanal, minería, agricultura, comercio, para ver también cómo fueron afectados y cómo desde el gobierno del presidente José Antonio Kast podemos apoyarlos y buscar soluciones.
0: Agradecemos la sintonía, nos reencontramos mañana en horario similar. Siga junto a nuestra programación, que esté muy bien, muchas gracias, muy buenas tardes.

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2: Son las 12 horas 27 minutos.
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1: Son las 12 horas 52 minutos.
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0: Son las 12 horas 55 minutos.
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10: 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Una, un minuto.
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11: Hay conmoción por el asesinato de un joven de 23 años en el asalto a su casa en Huechuraba. Era comerciante, muy expuesto en redes sociales. No hay detenidos.
12: Una semana podría durar la masiva formalización en el caso Sartor. Michael Clark dejó sin efecto la compra de Azul Azul y arriesga prisión preventiva. Cecilia Pérez, la presidenta de Azul Azul, dice que por ahora se mantiene en el cargo.
11: Embajador de Estados Unidos critica desorden en el gabinete ante los aranceles de Trump. Lo importante es que seguimos negociando, dice el canciller Pérez Máquina.
12: No hay clases en el Biobío debido al ingreso de un nuevo sistema frontal. Prevén fuertes vientos y una exoterma cero alta, peligrosa.
11: Sumario carabineros por las cirugías reconstructivas, presuntamente estéticas, de la esposa del general director en el hospital institucional.
12: En el exterior, expresidenta Bachelet enfrenta votación preliminar en el Consejo de Seguridad de Naciones Unidas. La escalada en el Golfo Pérsico vuelve a impulsar los precios del petróleo.
11: Y en la cancha y en los aeropuertos, ojo que Bocinha no se subió al avión en Madrid. Esta noche O'Higgins recibe a Boca por Copa Sudamericana. 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
12: Hacemos el diario de Cooperativa desde una ciudad de Santiago con cielos despejados, con primaverales, 19 grados 8 décimas. Estamos esperando una máxima de 21, pero no saquen cuentas alegres todavía ni guarden la ropa gruesa porque mañana la temperatura baja drásticamente, una máxima de 12 grados nomás. Vuelve la lluvia a la zona central, se prevén chubascos en la capital, se prevén chubascos también en la región de Valparaíso, ahí en la zona costera y en la región de O'Higgins.
11: Y en la región de Coquimbo, además. ¿No?
12: También.
11: Serena, Coquimbo, lo decía el senador Walker en la mañana y lo confirmó el pronóstico. Claro, ayer todos estos parámetros surgieron en las reuniones que hubo, mira, además con el presidente Cáceres en la zona.
12: Hasta el sur de la región de Atacama, bueno, también se prevén chubascos para esta madrugada y para la mañana de este viernes.
11: Vamos a las calles de Santiago, zona norte, en Huechuraba, donde queda el descubierto temprano un crimen, un joven al interior de su casa, baleado por los delincuentes en medio de un robo, lo decíamos en los titulares. La víctima era comerciante, exhibía su vida, también su lujo incluso en redes sociales, lo que, eso se presume, habría llamado la atención de quienes ingresaron a esta vivienda, a este domicilio. Felipe Cofré, La Historia, buenas tardes.
13: Muy buenas tardes. Claro, hablamos de Felipe Alonso, comerciante de 23 años, que, como decías tú, Rodrigo, exhibía en redes sociales su éxito económico, autos de lujo, sus viajes a Dubái, a China, ropa cara, incluso en sus cuentas personales mostraba drogas y armas. Oficialmente se dedicaba a la venta de ropa importada desde Oriente y que publicaba en TikTok. Esta ostentación habría supuestamente atraído a los delincuentes que esta madrugada entraron a su casa en Huechuraba buscando el dinero en efectivo que también lucía en sus historias de Instagram. A las 4 de la mañana los antisociales llegaron en dos vehículos hasta la casa que comparte con su madre y su hermano, forzaron la entrada e intimidaron a los moradores. La víctima se resistió y recibió un disparo que le quitó la vida en el lugar. El fiscal Felipe Olivarí de la Fiscalía Metropolitana Centro Norte explicó que este joven asesinado habría intentado defender a su madre cuando estaba siendo reducida con un bat de béisbol, habría intervenido en esta intimidación y habría recibido este impacto.
14: Saltan la reja perimetral, posteriormente fuerzan la puerta principal del inmueble, ingresan al interior, premunidos con armas de fuego, preguntando dónde estaba el dinero, dónde estaba la plata. Uno de los hijos de la señora que vivía en el lugar, de 23 años, intenta repelerlo, armado con un bate de béisbol de madera, y es ahí donde le disparan, en el segundo piso del inmueble, lo que le provoca lamentablemente el fallecimiento. Posteriormente sustraen diversas especies, teléfonos celulares, joyas, un millón y algo más en efectivo, en dinero en efectivo, y finalmente se retiran en los mismos vehículos en los cuales habían llegado al lugar.
13: Claro, y llevaron varias especies de valor, dinero en efectivo, es lo que dice el fiscal. Los vecinos, amigos, también familiares, muy consternados durante esta mañana, dicen que la Villa Los Libertadores es un sector muy tranquilo, que comúnmente no ocurre en este tipo de robos, pero sí se acuerdan de una situación en particular que ocurre en enero de este año, que es la misma casa, la misma víctima. Delincuentes entraron y robaron parte de la mercadería que comercializaba la víctima y se la llevaron. Esta vez venían buscando dinero en efectivo, según manifiesta las mismas víctimas al Ministerio Público. Son algunos vecinos los que escucharon estos disparos, incluso algunos llamaron a Seguridad Ciudadana al ver actividad sospechosa. Estos dos vehículos que circulaban varias veces por este lugar, incluso antes de los disparos, pedían que llegara personal de Seguridad Ciudadana para controlar esa situación. Escuchamos parte del testimonio de algunos vecinos y amigos de la víctima.
15: Se bajaron los delincuentes, miraron la casa y ahí ingresaron a la casa, entraron por el frente de la casa. Cuando estaba llamando a la municipalidad, yo sentí el disparo.
16: Y en enero había habido un robo porque ellos son comerciantes y lo otro que vienen compradores también a la casa. Entonces yo creo que eso también ayudó a que supieran todo lo que ellos tienen.
17: Y lo más probable es que el mono haya querido defenderse y por ese motivo lo mataron. El mono era un vecino tal cual como todos, conversador, cercano, simpático.
13: Y hubo también reacciones desde el gobierno que condenaron este hecho. Fue el ministro de Seguridad, Martín Arrau, que dijo que aunque mejoran las cifras de este tipo de delitos en el país, siguen trabajando como Ministerio de Seguridad para que este tipo de hechos no ocurran y esperan que este crimen en particular se esclarezca.
18: Lamentar el hecho, las condolencias a la familia del joven, es un hecho que está en investigación, como usted sabe, y nuestro compromiso, como ha pasado en los últimos casos, es investigarlo rápidamente, y ojalá, como fue con el caso del famoso Panda, y otros casos que ustedes han visto se han resuelto, poner toda la disposición, los medios que hay, para que ese caso pueda resolverse, ojalá como se han resuelto los otros en el más breve plazo. Nosotros damos las cifras objetivas sin ningún exitismo. Yo siempre digo, cuando bajan los homicidios un 17%, los robos violentos en la región metropolitana menos 20%, siempre digo que nos queda un largo camino por delante. Nosotros que ya tenemos más años, vivimos en un Chile hace 20, 30 años que era más tranquilo. Y eso es lo que tenemos que recuperar. Y hay que trabajar tanto en reducir las cifras como se está haciendo hoy día y también en reducir efectivamente la percepción para que la gente viva con menos miedo.
13: Y esa materia de investigación todavía hay diligencias en curso por parte del OS9 de Carabineros para primero identificar a los delincuentes y también esclarecer el motivo y el objetivo del robo. Por ahora no se registran personas detenidas. Hay una pista que podría dar cuenta del paradero de estos delincuentes, que es la geolocalización de uno de los teléfonos que le robaron a las víctimas y que fue abandonado en la comuna de Recoleta.
15: Ya, lo que ha pasado en Huechuraba, veíamos a amistades de este joven asesinado que decía que puede haber sido un dato en línea con lo que tú contabas, Felipe, que lo venían tal vez monitoreando, siguiendo a través de redes. Le habían robado ya en enero. Todo esto es investigación del Ministerio Público. Felipe, muchas gracias.
13: Buenas tardes.
12: Hablemos de delincuencia juvenil. Disminuyó la cifra de adolescentes que ingresan al sistema penal en la última década, pero preocupan grupos reincidentes y concentrados en delitos violentos. Fernanda Ávila, buenas tardes.
19: Buenas tardes. La Fiscalía Nacional entregó los resultados del estudio sobre responsabilidad penal adolescente que analizó el ingreso de menores entre los 14 y 17 años al sistema penal en la última década. Uno de los hallazgos principales muestra la caída de estos ingresos de más de 31.000 en 2015 a 26.000 en 2025, con algunas fluctuaciones durante la pandemia. Además, este estudio realizó un seguimiento a más de 30.000 jóvenes durante casi 11 años, lo que permitió identificar 5 perfiles delictivos. El más grande representa un 67,2%, que es el de desistimiento temprano. Jóvenes entre los 16 y 17 años que registran en promedio 3 a 8 delitos, pero que abandonan la actividad durante su adolescencia. Otro grupo de preocupación, pero un poco más pequeño, es el perfil violento, que representa a un 16% de los sujetos, pero que se caracteriza por robos con intimidación, violencia y alto uso de armas de fuego. Hay un grupo aún menor que representa al 2,4%, pero que concentra el 13% de los delitos registrados en la última década por adolescentes. Características de este perfil y sobre el enfoque que intenta instaurar en la persecución penal la Fiscalía, escuchamos a la gerenta de la División de Estudios de la Fiscalía Nacional, Ana María Morales.
20: Este grupo, que es altamente prolífico, no está caracterizado por patrones de escalamiento hacia criminalidad organizada ni delitos de extrema gravedad, podemos decir, sino que es una actividad delictual constante respecto de delitos contra la propiedad no violentos. Pero también queremos transitar, en base a los hallazgos de este estudio, a la consolidación de una política de persecución penal también con un enfoque en la adolescencia. Por eso creemos que es muy importante el poder priorizar el uso de la salida alternativa y los mecanismos como la justicia restaurativa en los perfiles de desistimiento temprano y de menor gravedad.
19: Eso sí, para los perfiles violentos y prolíficos, en cambio, se plantea una persecución más focalizada con otras sanciones que estén acordes a la gravedad y medidas orientadas también a la reinserción. Esto considerando que, según los indicadores de los últimos años, hay un aumento en los delitos cometidos conjuntamente entre adolescentes y adultos, que además esta vez sí están vinculados al crimen organizado. Se le consultó al organismo si es que consideran que las sanciones actuales para estos grupos están funcionando. Esto mencionó la directora de la Unidad Especializada de Responsabilidad Penal Adolescente de la Fiscalía, Alejandra Mera.
21: Si el sistema estuviera dando la mejor respuesta, hubiera influido en que estas carreras no hubieran sido tan persistentes, ¿no? Entonces, consideramos que uno de los puntos esenciales a los que apunta también esta información es demostrar que el sistema sí funciona en muchos casos, y a propósito de sanciones que a lo mejor no son tan gravosas por el perfil que hemos señalado, pero en un grupo más persistente, evidentemente podría considerarse que el sistema tiene deficiencias porque permite que esta carrera se consolide.
19: A partir de estos resultados, el Ministerio Público plantea en avanzar hacia una persecución penal diferenciada según los perfiles, que esto pueda abordar la problemática de una forma integral y también considerando reinserción penal.
12: Fernanda Ávila con la información. Gracias. Buenas tardes, Fernanda.
19: Buenas tardes.
15: Además, hubo temprano un foro internacional sobre el fenómeno del crimen organizado, autoridades del gobierno allí, estaba el exministro Cordero, otros expertos. Además, se conoce que el gobierno trabaja en una reforma para fortalecer a rango constitucional el sistema de seguridad pública. Paula Kelly, buenas tardes.
22: ¿Qué tal, Rodrigo? Muy buenas tardes. El crimen organizado en Chile mantiene una trayectoria expansiva. 94.874 delitos asociados a este fenómeno se registraron durante el año 2025. Así lo reveló el Centro de Estudios en Seguridad y Crimen Organizado de la Universidad San Sebastián, que hoy realizó un foro internacional para analizar este informe, que indica que las drogas y armas siguen siendo los principales mercados ilícitos y que en la macrozona norte se concentra la mayor criminalidad. El ministro de Seguridad, Martín Arrau, estima que en Chile operan más de 10 grupos transnacionales organizados y aseguró que la prioridad estratégica del gobierno del presidente Kast es promover un cambio cultural en esta materia para no solo disminuir las cifras de crímenes, sino también mejorar la percepción de la ciudadanía, dijo. Esto mientras se trabaja en una reforma constitucional para elevar la regulación de la seguridad pública a la norma fundamental de nuestro organismo jurídico. Si bien aún no se presenta la propuesta, el ministro de Justicia, Fernando Rabat, y también el presidente del Partido Republicano, el senador Arturo Esquella, hicieron un llamado a abrirse al debate e incorporar la seguridad en la Constitución.
0: Ha trabajado junto con el Ministerio de Seguridad Pública en analizar una reforma constitucional que permita hacer efectiva una realidad. Hoy necesitamos todos trabajar en conjunto en lo que se refiere a la seguridad pública. Y como se trata de seguridad pública, esperamos tener un apoyo transversal desde el punto de vista político.
2: Si usted me pregunta, ¿van a estar los votos? Van a tener que estar los votos. Si es que hay alguien que dice que la seguridad pública no debiera estar dentro de la Constitución, que argumente y le explique a los chilenos por qué en definitiva se opuso a esa reforma constitucional. Si hay un elemento importante, tengamos las mayorías que tenemos en el Congreso y que tengamos el presidente que tenemos en la Moneda, es precisamente lo que está pidiendo todos los chilenos, de tener un estándar mayor en materia de seguridad, y eso lo vamos a plasmar en la Constitución.
22: Debate que se dará en el Congreso en las próximas semanas, mientras se discuten ahora también otros proyectos en materia de seguridad, como la ley Naín Retamal, para regular el uso de la legítima defensa privilegiada de las policías. Sobre esto y sobre el rol del gobierno hay posturas distintas. Escuchemos a el senador RN Andrés Longton y al diputado comunista Marcos Barraza.
3: Le da una transversalidad que hace falta en la política, en el tema de seguridad, que es una política de Estado. Y por eso yo me alegro tanto de que el exministro Cordero se haya reunido en reiteradas ocasiones con el ministro Rau, porque hemos estado en seguridad constantemente en la trinchera política. Y yo creo que los sectores moderados, de izquierda, de derecha, tenemos una gran oportunidad.
23: El problema de la seguridad pública agobia a las familias, les da intranquilidad y temor. Y en eso hay que actuar con todas las herramientas que posibilita la institucionalidad para la persecución del delito, para la sanción a quienes cometen crímenes y para dar principalmente tranquilidad y seguridad a las familias. Ahora bien, siendo una responsabilidad de Estado, eso no puede opacar que también hay responsabilidades de gobierno. El gobierno de Chile, el actual gobierno, ha perdido tiempo privilegiado del orden de 5 meses en debates estériles en materia de seguridad pública.
22: El estudio que se analizó durante el Foro Internacional de Crimen Organizado en la Universidad San Sebastián identificó que son 85 las comunas con niveles críticos de crimen organizado. Esto equivale al 25% del total nacional, 35 de ellas se ubican en la región metropolitana. En otras palabras, una de cada 4 comunas de Chile está siendo afectada por este fenómeno.
24: Gracias, Paula.
22: Buenas tardes.
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26: Momento de hablar de deportes dentro y fuera de la cancha. Sabemos que está en marcha la primera audiencia de formalización por el caso Sartor, mientras en el CDA habló hace unos minutos nomás la presidenta de Azul Azul. Sabemos de eso, también del arquero Bocinha. ¿Tomó el avión? ¿No tomó el avión? Rodrigo Contreras, buenas tardes.
27: Hola, Vero. Rodrigo, ¿qué tal?
28: Hola, nuevamente.
27: Hola. No tomó el avión con destino a nuestro país desde Europa, así que es una incertidumbre lo que vaya a suceder. Habrá versión por parte de Blanco y Negro en los próximos minutos en relación a toda esta.
28: Le agradeció a la gente del consulado de Lisboa y lo que correspondía ahora es que él llegara a Madrid y se subiera al avión para venirse a Chile.
27: Exactamente. Así que estamos esperando por esa explicación porque no hay mayores detalles. Se sabe de que no tomó ese avión desde Madrid a Santiago. Debía llegar hoy, esta noche, 20:30, pero finalmente no lo hará. Así que estamos atentos a esa explicación, a ese comunicado por parte de Colo Colo. Vamos a la U, Azul Azul, caso Sartor. Primera jornada de audiencia, formalizado el expresidente de la concesionaria, y habló la actual presidenta hace instantes, bien digo, en el Centro Deportivo Azul, Maximiliano Videla.
28: Hola, Maxi.
1: ¿Qué tal, Rodrigo? Hola, Contreras, Verónica, Rodrigo. Así es, habló hace poquitos instantes Cecilia Pérez y hace poquitos instantes también, allá en el Centro de Justicia, terminó el primer día de audiencia de los 11 imputados del caso Sartor. Esto va a seguir mañana y muy probablemente también el lunes y martes. Pero en paralelo a aquello, se refería al respecto la presidenta por ahora de Azul Azul, Cecilia Pérez, respecto a qué va a pasar. ¿Se van a mantener hasta que la ley lo permita o no? Esto dijo Cecilia Pérez.
4: Lo que tenga o no tenga que hacer el liquidador no corresponde que yo me refiera a eso. Y segundo, y que es lo más importante, nosotros estamos hoy día en un presente. Un presente, vuelvo a insistir, que no es fácil, no lo desconozco. Tenemos resultados deportivos donde estamos peleando la punta de la tabla, donde esos desafíos deportivos han sido mermados, sino que al contrario, se han ido potenciando, y ponerme en lo que pueda pasar en el futuro.

0: creo que tampoco es lo correcto, porque es ponerse en un escenario de ficción que no corresponde. Lo que corresponde es señalarles lo que les estoy diciendo hoy día, que no solamente, vuelvo a insistir, es el compromiso, es la convicción, sino que además es el mandato legal, que es el que hay que cumplir.
1: Ahí está la palabra de Cecilia Pérez respecto de qué viene en el futuro para la concesionaria y en específico para su presidencia después de lo que vaya a suceder con el caso Sartor, que como les decía, tiene por lo menos para mañana y muy probablemente para lunes y martes con estas formalizaciones.
2: Hay directorio reunión ahí en el Centro Deportivo Azul, Maxi.
1: Sí, justamente, hay directorio en este minuto. De hecho, acaba de entrar Fernando Gago al Centro Deportivo Azul. Va a ser una de las, por supuesto, una de las aristas, la deportiva, pero claro, también se va a tocar este tema y lo que está sucediendo. Se espera que a eso de las 3, 4 de la tarde ya tengamos conclusiones respecto a este directorio.
2: Que estaba citado para ver temas deportivos, por eso la presencia de Gago.
3: Claro, imagínate lo que van a alcanzar a discutir. Pero todos los directores, incluyendo Cecilia Pérez, que puso Clark en su momento, quedan como en el aire, pues, sí. azul, o sea, esas acciones que nunca además se pagaron y la operación ahora queda sin efecto, finalmente están en manos del liquidador de Sartor.
2: Por eso no se entiende lo que dice Cecilia Pérez. ¿Cómo? O sea, da a entender que va a seguir hasta que pueda nomás.
3: Pero hasta que pueda, claro. Sí. Pero hasta que alguien les diga, ¿saben qué, chiquillos?
4: Muchas gracias.
3: Se tienen que ir porque... Claro. O sea, ustedes
4: ya no representan a nadie.
3: Los puso alguien.
4: No hay un señor que tenga mayoría en este momento. Ya no es el señor que tenía la mayoría, supuestamente.
3: Eso es lo que entiende uno, claro.
2: Sí. Falta acá la pata, Maximiliano, del liquidador. ¿Cuál es la visión al respecto? Y también hay una junta de accionistas que está fijada para septiembre recién.
1: Justamente, en septiembre, y ahí va a haber más claridad respecto de lo que comentaban, qué va a pasar con todo este paquete accionario, qué va a pasar finalmente con Sartor, y ahí también, como dices tú, Rodrigo, vamos a saber un poquito más de la postura del liquidador en todo este tema, y claro, también ya para ese entonces vamos a saber cuál va a ser el destino de Michael Clark y los otros 10 imputados, en este caso Sartor.
4: Finalmente uno entiende que es el señor Eduardo Godoy, así ¿sí? se llama el liquidador, ¿no? El que tendría que decidir si mantener temporal la administración actual, reemplazar al gestor de Tactical Sport o promover cambios en el directorio.
2: Sí, por eso falta conocer eso, qué va a pasar, los próximos pasos. Así que por ahora se mantiene Cecilia Pérez, pero sabemos que no depende de ella esta situación.
3: Tanto que le trataron de bajar el perfil a esta cuestión muchas veces. Hoy día el rostro de Cecilia Pérez lo decía todo, digamos, pero durante años se viene hablando de esto, tipo, y como que nadie le tomaba el peso.
2: Sí, es verdad. Es verdad, muchos años escuché gran parte de la posición de la fiscalía y la verdad es escabroso, la verdad. Es un hecho criminal y que el nombre de la U está involucrada en ese tipo de acciones, la verdad, da vergüenza, la verdad. Y la cara de Michael Clark al llegar también me parece, no sé, impresentable.
4: Solo alcance por el lado,
3: estaba tranquilo.
4: Por el lado judicial. El caso Sartor se originó a fines de 2024 cuando la Comisión para el Mercado Financiero detectó que la administración utilizaba fondos de inversión abiertos al público para financiar sociedades vinculadas a sus propios directores y accionistas. La Fiscalía lo que ha dicho es que no se trataría simplemente de inversiones que resultaron mal, sino de un sistema en que el dinero de los fondos habría sido destinado a empresas relacionadas, operaciones cruzadas y negocios cuyos riesgos no fueron informados correctamente. La semana pasada veíamos a Pedro Pablo Larraín en unas entrevistas, fundador, controlador de Sartor, rechazando esa interpretación, diciendo que las inversiones eran reales, pero hay otros ex socios como Alfredo Harz, que también apareció en una entrevista la semana pasada, con declaraciones que contradicen esa versión y atribuyen a Larraín el control efectivo de todas las decisiones. O sea,
3: más que entrevista, lo que ha habido es la filtración de las declaraciones.
4: Tienes
3: de fiscalía,
4: toda la razón. Y ahí
3: queda como de manifiesto que todos están tratando de salvar.
4: O al revés, lo de Harz fueron declaraciones judiciales y lo de Larraín hicieron entrevista en la tercera.
3: Y habló Pavés acá, acuérdate, cuando dice que.
4: Con ustedes, claro. Sí.
3: Que todo venía de Huachipato.
2: Exacto.
3: La orden es venida.
2: Los sobreprecios y todo ese tema, que también ha contado acá hace mucho tiempo el polaco Rodrigo Goldberg, quien estuvo en el. Inmerso dentro de Azul Azul como gerente deportivo. Maximiliano, las dos, todo el detalle, por supuesto, de este día noticioso fuera de la cancha en la Universidad de Chile.
1: Sí, mira, acaba de entrar José Miguel Insulza, Rodri, le hicimos el gesto y por supuesto, como viene siendo la costumbre desde que es director de Azul Azul, no bajó el vidrio, no quiso José Miguel. No quiso. Pasó directo, el auto lo dejó al lado de la puerta de entrada, por detrás del Centro Deportivo Azul, y raudo ingresó a la reunión de directorio.
3: Él lo puso Correa ahí, ¿no?
2: Exactamente. Sí. También vamos a ver qué pasa con él, que hoy asoma tal vez como un candidato, entre comillas, para hacerse cargo de la administración de Azul Azul. Ya pues, hoy hay fútbol, transmite Cooperativa desde las 20:30, O'Higgins frente a Boca Juniors, buscando el paso a los octavos de final de la Copa Sudamericana, se va a jugar en el Teniente de Rancagua, estadio lleno, transmite Cooperativa, y para cerrar, la noticia también del momento de la jornada, la UEFA ha comunicado junto a sus 55 asociaciones, miembros, rechazar de manera unánime la propuesta de la FIFA de transferir participaciones de propiedad de la Copa del Mundo y de otras competiciones de la FIFA a inversores privados. Esto quiere decir de que hay boicot absoluto a todos los torneos FIFA mientras esté esta idea en marcha.
4: ¿Qué es lo que Infantino?
2: No sé. Exactamente.
4: Y hay algo, porque acaba de terminar el Mundial masculino, ¿no? ¿Hay algo pronto que debería jugarse y en lo que la UEFA podría hacer patente su no? ¿Sabe qué? Si seguimos en esto, señor Infantino, no vamos a participar, ¿o no?
2: Hay Copa del Mundo Femenina, entiendo, y bueno, a fin de año se juega la Intercontinental, pero claro, esta es una medida de presión por esta idea. La UEFA, Asia y CONCACAF han manifestado su rechazo.
4: Ya dijeron no.
2: África dice que lo va a evaluar y después va a tomar una decisión. CONMEBOL, por ahora, silencio absoluto.
4: No, CONMEBOL no ha dicho nada.
2: No. Nada.
3: Bueno, ¿y no están estos torneos mundiales que se juegan como en Qatar todos los años ahora? La sub-17, la sub-20.
2: También,
3: pues eso tiene que jugar.
4: ¿Y para eso también corre el no de la UEFA?
2: Entiendo que sí, no hay detalle al respecto en este comunicado. Habla de boicot, de no participar derechamente mientras esta idea esté en marcha. Recordemos que le dieron plazo hasta el 19 de septiembre a las federaciones de dar su voto al respecto. Sobre esta idea que ha planteado Gianni Infantino, que hemos comentado durante todos estos días, así que la guerra está declarada.
3: Va a ser un parelé.
2: Incluso antes, en medio de la Copa del Mundo, ya estaba declarada esta guerra entre la UEFA y Gianni Infantino, el presidente de FIFA. A las 2 volvemos.
4: Y ahí escuchamos más de todo contigo, Rodrigo Contreras, Cooperativa Deportes. Muchas gracias.
2: Nos vemos.
3: Chau, imperdible hoy día. Chau.
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6: 19 grados. 19 grados en Santiago. 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
8: Hablemos de aranceles y del embajador de Estados Unidos en Santiago, que apuntó contra los ministros que han sido críticos de la imposición del gobierno de Trump. Advirtió que si se repiten esas declaraciones no va a haber acuerdo. Se suspende la negociación bilateral. Mariano Reyes, buenas tardes.
9: ¿Qué tal, Verónica? Muy buenas tardes. Dos visiones críticas contra Estados Unidos se han expresado desde el gabinete del presidente Kast, que se han alejado de la cautela en la cual se ha enmarcado la Cancillería. Si bien desde la moneda han dicho que el gabinete funciona como un complemento, estas declaraciones críticas hoy se traducen en una tensión diplomática con el embajador de Estados Unidos en nuestro país. El ministro Barros de Defensa sembró dudas sobre la confianza que existe entre ambos países tras los gravámenes anunciados, en tanto el ministro Campos de Agricultura acusó que el país norteamericano planteó que es una chiva el argumento de trabajo forzado. El representante de Donald Trump en nuestro país, el embajador Brandon Jude, entró en este debate y con un tono bien crítico. Pareciera que los ministros no han leído el Tratado de Libre Comercio, dijo el diplomático, junto con advertir que no habrá acuerdo si hay personas que hablan de negociaciones y no tienen nada que ver con ellas. Vamos a escuchar parte de la declaración del embajador de Estados Unidos en Chile.
10: Creo que es muy decepcionante. Es muy decepcionante que mientras hay negociaciones en curso, ministros que no tienen nada que ver con estas negociaciones estén haciendo comentarios, especialmente cuando usan palabras como farsa. ¿Entienden? Cuando eso sucede, hace muy difícil para nuestros negociadores en Estados Unidos creer que hay algo serio que pueda estar ocurriendo aquí. Así que, nuevamente, necesitamos dejar que esto se desarrolle y luego veremos qué resulta de ello. Pero las negociaciones continúan.
9: Bueno, recordemos que la Cancillería está en plena negociación con Washington. A fines de agosto hay una importante reunión con el embajador Jeff Gutman, encargado de las negociaciones entre Estados Unidos y México y Canadá. Tras la intervención del embajador Jude, el canciller Francisco Pérez Mackenna evitó confirmar si habría o no una carta de protesta y buscó más bien ordenar las vocerías del gabinete.
0: Yo no voy a entrar en declaraciones específicas. Lo que yo rescato, lo que está pasando, es que estamos en negociación. Queremos conseguir las mejores condiciones. Y aquí el que gana no es el que golpea más fuerte la mesa, sino que el que se sienta con cabeza fría, con los números y con el respaldo de la industria a negociar punto por punto lo que tenemos que negociar. Aquí va a haber muchas opiniones, pero las negociaciones las lleva la Cancillería. Y nosotros estamos muy ordenados y tenemos un equipo estupendo, con gran experiencia de décadas en negociando tratados de libre comercio, que ha estado sentado en la mesa.
9: Ya, en el mundo político hay dos tipos de reacciones. Primero, los que se concentran en el gabinete y en esta dispersión de opiniones. Y segundo, los que hacen el acento en la intervención del embajador, si es que es oportuno o si corresponde o no que intervenga justamente en un tema que es de política interior. Escuchamos al senador oficialista Rojo Edwards y al diputado Frente Amplista Gonzalo Vinter.
11: En materias internacionales, el gobierno debe tener una sola voz, y es la voz del presidente de la República, quien lleva las relaciones internacionales a través de la Cancillería. No corresponde que otros ministros den su opinión si es que no van a seguir la línea del propio presidente.
12: El señor embajador de Estados Unidos tiene que aprender a respetar a Chile. Más allá de las percepciones que uno tenga sobre los ministros de Estado que hay en Chile, son los ministros de Estado que Chile se ha dado a través de su sistema electoral. No tiene facultades el señor Yut para andar calificando si le gustan o no las opiniones que dan los ministros de Estado de Chile.
9: Bueno, más reacciones al respecto. El presidente del Partido Republicano, el senador Arturo Esquella, afirmó que no tengo recuerdos de que en China anden poniendo dificultades o que no respeten las reglas del juego, algo que finalmente termina flexibilizando algunas posturas del sector oficialista frente a esta guerra comercial donde Chile nuevamente queda en medio. Y a propósito de libre comercio, Verónica Rodrigo, a esta hora el presidente José Antonio Kast está sosteniendo una declaración conjunta con su par de Corea del Sur, el presidente Lee Jang-un, aquí en el Palacio de la Moneda. Ya se firmaron 5 memorándums de entendimiento entre seguridad, asociación estratégica, entre otras materias. Se busca reactivar la Comisión de Libre Comercio y el presidente surcoreano llegó con un regalo para el presidente Kast, un set de skincare, un producto clásico, ¿no?, de Surcorea, mientras el mandatario chileno le regaló al presidente asiático un cofre de vino y artesanía chilena.
8: Perdón, skincare de cuidado facial.
9: Sí, cuidado facial, que es parte de los productos estrellas de Corea del Sur.
8: Sí, absolutamente. Ah, y se venden, se exportan a todo el mundo, incluido Chile.
13: Me acordé cuando hubo una visita de los japoneses y le regalaron un Pokémon a Boris.
8: Ay, me acuerdo, el año pasado. Sí. Mariano.
9: También nos acordamos al respecto. Y claro, y el presidente chileno le entrega este regalo al presidente surcoreano, un cofre con vino de nuestro país, por supuesto, y artesanía chilena.
13: Y le hizo un corazón coreano, lo vi.
8: Gracias por la información, Mariano. Buenas tardes.
9: Vale, que estén bien. Muy buenas tardes.
13: Chao. Va de la economía, empleo, algo de Codelco. Gonzalo Aguirre, ¿qué tal?
14: Hola, buenas tardes. Sí, en la antesala de la actualización de los resultados de la encuesta nacional de empleo del INE para el periodo de abril a junio de este año, con un desempleo que en el periodo previo llegó a 9,4%, los ministros de Trabajo, Economía y Minería y de la Mujer encabezaron una nueva sesión de la Mesa Interministerial por el Empleo. Tras la reunión, los secretarios de Estado destacaron la expectativa favorable que previamente había comentado también el titular de Hacienda, Jorge Quirós, sobre un punto de inflexión de la actividad a partir de junio, pero eso sí, con un rezago en materia laboral. Escuchamos al ministro del Trabajo, Tomás Rau.
15: No es un misterio, como ha señalado el ministro Mas, que en los meses de invierno puede aumentar la tasa. Eso depende de muchos factores porque hemos tenido la economía decreciendo desde el mes de enero hasta el mes de mayo, ¿sí? En junio tenemos buenas noticias, todavía no está la cifra

0: Central Unitaria de Trabajadores abordaron las propuestas del gobierno en materia laboral y también la situación del desempleo. Esto comentó el presidente de la CUT, José Manuel Díaz.
1: Nos preocupa de que la única alternativa que propone el gobierno y el mundo empresarial son dos: precarizar y pedirle subsidio al Estado. ¿Y nosotros qué le emplazamos a los empresarios, grandes y pequeños? Que el rol de ellos es invertir, generar crecimiento, desarrollo, pero no a costa de la precarización del mundo del trabajo. Por cierto, nosotros tenemos propuestas para todas las medidas que ha anunciado el gobierno. Tienen como sentido resguardar lo poco de los derechos que tiene el mundo del trabajo.
0: Bueno, y en otro tema, pasado este mediodía se difundió desde Codelco un pronunciamiento del presidente de su directorio, Bernardo Fonten, por el debate que inició el Partido Republicano sobre una eventual privatización de la estatal. El Ejecutivo dijo que aquello no está incluido en los planes. Lo escuchamos.
2: Como he dicho desde que asumí, nuestro plan de recuperación de Codelco no incluye una privatización. Muchas empresas estatales se han abierto a la bolsa para conseguir capital privado mientras el Estado continúa administrando, pero no estamos en esa idea. Nuestro objetivo es que Codelco recupere su liderazgo, para lo cual debemos ordenar la casa con más seguridad y transparencia, mejorar sus flujos con mejores formas de operar y menores costos, priorizar inversiones, evaluar la venta de activos para disponer de más fondos para invertir y ampliar las alianzas público-privadas.
0: Bueno, y al respecto, previo a estas declaraciones, el titular de Minería, Daniel Mas, comentó que se trata de un debate que han estado siguiendo, pero que no están pensando en privatizar Codelco, sí dijo fortalecer la operación Aguas Abajo, tal como se ha venido haciendo en el tiempo. Es un plan que lo está liderando el presidente del directorio y que se anunciará a su debido tiempo.
3: Gracias, Gonzalo.
0: Buenas tardes.
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5: Vamos al Biobío, sepamos de las clases suspendidas a la espera de la lluvia que debiera llegar con fuerza esta tarde. Hay preocupación también por el viento. Christopher Espinosa, buenas tardes.
6: Hola, Verónica, muy buenas tardes. Sí, el sistema frontal se había anunciado iba a ser intenso desde las 5 de la madrugada, sin embargo, eso no ha ocurrido, por lo menos hasta ahora, en la región del Biobío. Sí han dicho las autoridades de que va a llover y será bastante fuerte en horas de esta tarde, porque en el litoral se esperan 60 milímetros de lluvia, 70 para el valle y 80 en la alta cordillera, en un rango no mayor a 12 horas. Un sistema frontal que llega con una isoterma alta, eso quiere decir que donde habitualmente cae nieve, está lloviendo, y eso sí ocurre en la alta cordillera. Esto impacta directamente en el cauce de los ríos, y una imagen icónica en la región del Biobío son los saltos del Laja. Hay llamado a no asistir o no acercarse mucho al principal salto, está cerrado el camino, igual llegan los turistas, a ellos los escuchamos.
7: Muy hermoso, porque para el verano trae muy poca agua y ahora es hermoso verlo completo. Sí, aprovechamos de venirlo a ver porque ya que traía más agua, se ve mucho más hermoso que en el verano. Lo vimos en redes sociales que estaba mucho más lleno y ahí quise traer a mi hija para poder que viera cómo se veía antiguamente, porque ahora ya años que no se veía así. Es muy bueno el cierre porque igual es una zona súper peligrosa ya que el agua es muy fuerte y uno tampoco sabe lo que viene en el caudal. Si puede subir en cualquier momento y a uno lo pilla más allá, nos puede llevar a nosotros también.
8: Ah, impresionante, muy lindo. Nosotros venimos siempre al verano para acá y ahora quisimos pasar, vamos igual de viaje y quisimos pasar a ver esto porque no suele pasar esto.
6: Parte de la imagen que deja los saltos del Laja a máxima capacidad, incluso en algunos sectores desbordándose, porque precisamente llueve la alta cordillera y los ríos bajan y aumentan los caudales de manera importante. El camino principal hacia el salto principal está cerrado, se puede obtener la postal con seguridad desde el puente, es el llamado que hacen las autoridades. La región del Biobío está acostumbrada a sistemas frontales, pero este año ha sido particular. Se resiente esto en el comercio establecido. Incluso los comerciantes hablan de un 40% menos en ventas. Escuchemos sus voces.
3: Claro que sí, porque no entran a la galería.

0: entra porque hay mucha lluvia, entonces no, está súper malo este negocio. No, no entra. Así que los clientes están todos, digamos, pasando por otro lado.
1: Sí, acá por lo menos en el local ha afectado un poco. Se nota que baja el flujo de clientes. No ha sido tan drástico ni tan brusco, pero siempre cuando hay lluvia baja un poco. No, en general en esta época baja un poco la clientela. Pero con estos días, estas semanas de sistemas frontales, igual se ha visto disminuido un poquito más.
2: Hay gente realmente cuando empieza a estar malo el clima se aleja harto, sí, afecta harto. Ahora el viento sí les da más miedo. La lluvia no le tienen tanto miedo, el viento más que nada.
3: Así mismo el comercio también, esta continuidad de sistemas frontales en esta parte del país. Va a llover y va a llover harto. ¿Hay capacidad en los embalses del Biobío para soportar una continuidad de lluvia? Lo explica el director regional de Senapred, Alejandro Sandoval.
4: El embalse Balco, que en estos momentos está a un nivel de llenado de un 72%, por lo tanto tiene aún un 28% capacidad de recibir agua producto ya sea de los deshielos o bien de las precipitaciones. Cuando las lluvias se iniciaron este año, el 13 de julio, el embalse Balco estaba a un 39.3%, por lo tanto en los últimos días se ha llenado alrededor de un 30%, logrando acumular toda esa agua que ha precipitado. Y en estos momentos tiene un 28% de caja para poder soportar a lo menos este evento que tenemos los próximos días.
3: Es importante lo del Ralco porque es el único embalse capaz de regular el río Biobío. Por ello es importante acceder a esa información para tranquilidad de todos quienes viven río abajo.
5: Desde el Biobío, toda la información contigo, Christopher Espinosa. Gracias, buenas tardes.
6: Estamos con Christopher ahí en el Gran Concepción. Se prevé además una isoterma cero alta, entonces va a llover donde debería nevar, si ese es parte del problema, o la inquietud al menos de la preocupación. En la Araucanía lo mismo, bueno, en los ríos ya, lo del torrente del Yoyelhue tiene a sectores de la Unión bien complicados. Claudio Arévalo, ¿qué tal? Buen día.
7: ¿Qué tal, Rodrigo, Verónica? Buenas tardes. Comenzó a llover con mucha fuerza desde este mediodía en gran parte del sur del país, tal como lo había pronosticado Senapred en las últimas horas. En la región de la Araucanía está lloviendo completamente en las provincias de Cautín y Malleco, con mucha atención a lo que está ocurriendo también en la zona de Lonquimay a raíz de los deshielos que hacen, por supuesto, aumentar el cauce de los ríos. En la comuna de La Unión, esto es la región de los ríos, se trabaja en despejar rutas, ayudando a familias de la población Foisic, tal como lo decía Rodrigo, tras el desborde del río Yoyelhue, que deja varias personas afectadas en ese lugar. El alcalde Saturnino Quesada, junto a algunos empresarios locales, aportaron con maquinaria para efectuar labores durante este mediodía. Están, de hecho, en pleno trabajo. Pasemos a escuchar a la primera autoridad comunal.
8: Nos encontramos acá bajo el paso nivel de acá que une el sector de Rapaco con Folleco, ¿cierto? Con nuestros vecinos, el Villorrio Panguimilla. Se está trabajando gracias a la voluntad de un empresario que prestó esta máquina para poder descongestionar o evacuar el agua hacia el río. Estábamos totalmente cortados, pero ya gracias a Dios tenemos acceso al sector de Folleco. Así que gracias a un empresario que anónimamente prestó esta máquina para hacer este trabajo acá en el sector.
7: Y eso es muy relevante porque algunos empresarios locales han aportado también con maquinaria, esto debido al colapso que han tenido las municipalidades respecto a las labores, porque las inundaciones específicamente ahí en el sector de La Unión han sido bastante grandes, por lo tanto la municipalidad hace lo que puede con los recursos que tiene, decía la primera autoridad comunal. En la región de la Araucanía se esperan fuertes vientos durante esta tarde, la lluvia sigue de manera muy intensa, Verónica, Rodrigo, y se espera también un nuevo reporte dentro de las próximas horas sobre la situación de emergencia que está ocurriendo con este nuevo sistema frontal que ingresó cerca de las 5 de esta madrugada a diferentes puntos de la zona sur del país. Hay alerta roja también en San Pablo, esto en la región de Los Lagos.
6: Sí, problemas ahí desde anoche con esas alertas de el Senapred. La lluvia va a llegar mañana nuevamente a la capital, también a la zona de la región de O'Higgins, a la región de Valparaíso, a la región de Coquimbo y al sur de la región de Atacama, terrenos que están saturados de agua, donde llovió muchísimo en los últimos días generando el estado de catástrofe que ya conocemos, así que hay inquietud por esto. Claudio, muchas gracias.
7: Buenas tardes.
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3: Cooperativa. Una 57 minutos.
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5: Partió el proceso de revisión de las candidaturas a la Secretaría General de la ONU, en el que participa la expresidenta Bachelet, Jorge Espinoza Cuellar. Buenas tardes.
6: ¿Qué tal, Verónica? Buenas tardes. A una etapa de deliberación entró este proceso de elección de la persona que ocupará desde el próximo año la Secretaría General de la ONU, en que la expresidenta Bachelet, sin el apoyo del Estado de Chile, se juega su opción de suceder al portugués Antonio Guterres. Los 15 países del Consejo de Seguridad de la ONU participan hoy en las encuestas informales que por primera vez van a pronunciarse sobre cada uno de las personas que son candidatos a la Secretaría General. Y si bien hay 5 países con derecho a veto, según explicó el ex secretario general de la OEA, el ex senador José Miguel Insulza, hoy ningún candidato o candidata va a quedar fuera de competencia.
7: Situaciones bastante especiales porque se estimula o se desestimula, no se le pide a alguien que se retire ni se rechaza a alguien. El veto, la forma de vetar es decir que no estimulo, no apoyo, pero no dice que esté votando. Así que hay que esperar qué es lo que pasa con tranquilidad. Este proceso puede durar horas o algunos días.
6: Claro, es un proceso de largo aliento que podría extenderse en su totalidad durante todo este segundo semestre. En lo inmediato, después de las consultas de hoy, vendrán otras rondas de similares características. El resultado de hoy será incierto porque no será entregado formalmente, de acuerdo a lo explicado también por el ex embajador en Naciones Unidas, Heraldo Muñoz.
8: En agosto y más adelante habrán otras votaciones informales y en algún momento habrá una diferenciación con boletas de distinto color entre los miembros permanentes versus los no permanentes. Esta votación es de carácter secreta y no sabremos los resultados al menos que se filtren, como ha ocurrido en instancias anteriores. Michelle Bachelet ha realizado una campaña extraordinaria.
6: Así, sin el apoyo del Estado de Chile, de todos modos, se ha generado cierta expectación en círculos diplomáticos respecto del resultado de esta primera ronda de consultas entre los 15 países integrantes del Consejo de Seguridad de la ONU.
5: Jorge Espinoza Cuellar con la información. Jorge, gracias. Buenas tardes.
6: Buenas tardes, Verónica.
9: Pues así nos vamos. 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
5: En la producción del diario de Cooperativa estuvo Paula Kelly, la puesta al aire es de Ricardo Ángel y la edición general de Eugenio Sierra Alta. Gracias siempre por informarse con nosotros. Buena tarde.
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10: 14 horas, un minuto.
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0: 14:30.
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0: Son las 15 horas, 0 minutos.
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0: Son las 15 horas, 28 minutos.
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Y ya comenzamos con esta grata música en nuestro ya cuarto programa, hoy día 30 de julio, que vamos a estar ahí acompañándolo cerquita de las 6 de la tarde con buena música, la música de los 70, la música de los 80, y vamos a terminar ahí con nuestro especial clásico. Hoy día vienen bastantes novedades ahí, con variedad de grupos, solistas, ahí que vamos a estar entregando ahí nuestros especiales clásicos. 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Sean todos bienvenidos, saludos a ustedes que están ahí en la sintonía de la 95.5, a los amigos ahí de la 91.9 que se encuentran ahí en el sector Huasco, Freirina, por ahí por el litoral costero igual. Vayan mis cariños cordiales para cada uno de ustedes. Y los voy a invitar ahí a escuchar esta buena música, acompañado también de informaciones, ¿no es cierto? Y bueno, todo lo que hoy en día está sucediendo en nuestra región, provincia. También con nuestros amigos que están ahí escuchando la radio. Tenemos contacto también con los amigos de Taltal. Por ahí tenemos a Copiapó. Tenemos a Chañaral, El Salvador. Por ahí está Ovalle, La Serena. Tenemos por ahí Yapel también, mira. Tenemos varios ahí radiodifusores que están en estos momentos con nosotros ahí, invitando también a entregar la información y por supuesto ahí también recepcionando la información que ellos también nos están mandando para que nosotros ahí le entreguemos a ustedes también esa información y queden todos ahí informados. Mucho que decir, mucho que hablar, mucha música que compartir, solo decirles a disfrutar esta tarde. Gracias por la compañía, gracias por la sintonía, y les voy a dar nuestro teléfono de contacto, es el 98 174-3125. 98 174-3125 es el teléfono de nuestra radioemisora. Así que nos vamos a escuchar estas melodías, las melodías de hoy, aquí en un programa distinto, aquí en la radio XQA5.

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1: Dos frecuencias para ustedes, ya estamos ya con todo el material disponible, también nuestro contacto telefónico para que ustedes nos hagan sus llamados telefónicos al 98174-3125, es el contacto de nuestro teléfono de la radio XQA5, estamos ahí disponibles para recibir sus llamados telefónicos, sobre todo esas peticiones musicales que cada día están ingresando ahí, y la verdad que todo lo que es mensaje a las redes sociales se agradece, ¿eh? Se agradece ahí la buena onda, ¿no es cierto?, y los buenos deseos hacia mi persona y sobre todo nuestro programa que estamos ahí día a día entregándole para ustedes que están ahí en la sintonía y para hacer más rápida la tarde también, ustedes que están trabajando o simplemente en la casita ahí escuchando la radio, algunas personas ahí viendo la tele, qué sé yo, o simplemente están ahí tomando su cafecito o están haciendo aseo, pero ahí están escuchando en la radio. ¿Por qué digo viendo la tele? ¿Eh? Porque la verdad es que han habido varias noticias y estamos viendo el tema del clima y la verdad que cómo está el clima en nuestra región de Atacama, gotitas o no gotitas, bueno, ahí está el clima, como ustedes lo ven, bien oscuras las nubes, a rato viento fuerte, ¿no es cierto? Se siente ese aroma a lluvia, esperemos que caigan algunas gotitas, que sí, que no sea tan fuerte, que hoy podamos sí disfrutar una lluvia y que podamos comer nuestros picarones tranquilos, qué sé yo, no a salto con esa lluvia tan fuerte que tuvimos la semana pasada, que la verdad las cosas que yo comí picarones, pero ni siquiera los pude disfrutar. Me imagino que muchas personas estábamos igual, pero hoy día esperemos que ahora, ¿no es cierto?, llueva, pero con calma, podamos disfrutar esa lluvia que está programada para el día de mañana. Yo veo así como el cielo, como que voy a llover hoy día o más tarde, no sé, me da la impresión. Pero bueno, todo está en la información que nos entregan ahí en el sistema meteorológico, porque hay una alerta meteorológica del sistema frontal que dejará ahí precipitaciones, viento hasta 110 kilómetros por hora, y el riesgo también de aluviones en la provincia del Huasco. No es alarmante, pero la verdad las cosas que se puede dar, ¿no es cierto? Bueno, ante el pronóstico de ingreso de un nuevo sistema frontal para este viernes, o sea, estamos hablando de mañana 31 de julio, la dirección regional Senapre Atacama y el porte especializado ahí de Meteo Vallenar ahí han emitido ahí advertencias técnicas sobre las condiciones meteorológicas que afectarán a toda la región, bueno, y a toda la provincia, poniendo especial énfasis en la extrema vulnerabilidad también del deterioro, ¿no es cierto?, tras el histórico temporal de 200 milímetros ahí registrado en la semana pasada, hace poquito, ¿no?

una semana atrás, ya están los pisos mojados, que sí, algunos techos bastante húmedos también. Entonces igual ahí hay un riesgo con esta cantidad de agüita, que no es menor de la que hoy día estábamos hablando. Bueno, los montos estimativos que están entregando son más o menos los que habíamos mencionado en el día de ayer, pero ahí hay una variación. Por ejemplo, el encanto del agua podría caer de entre 1 milímetro a 6 milímetros. Están hablando de Carrizal Bajo, que podía caer ahí de 1 milímetro a 6 milímetros. En Huasco, 5 milímetros a 10 milímetros. Están hablando, también están llegando una información de Freirina, 5 milímetros a 10 milímetros. Vallenar, 5 milímetros a 20 milímetros. Alto del Carmen, también 5 milímetros a 20 milímetros. Y en el tránsito, de 5 milímetros a 20 milímetros. Así que esa es los pronósticos que hoy en día nos están llegando a través de las fuentes de información para entregársela a usted y para que nos vamos preparando con esta lluvia. A lo mejor puede que sea un poco menos, puede que sea un poco más, pero la verdad las cosas que no esperemos, que decir, oye, me va a caer esta cantidad de agua, pero no me preocupo. No, no es la idea, porque pues esto puede variar. Ya con el tema de los vientos, igual bueno, estaban informando también vientos moderados a fuertes. Ya se prevén vientos normales moderados de 25 a 40 kilómetros en el litoral, en la cordillera de la costa, en la Pampa y valles transversales. Sin embargo, la intensidad aumenta drásticamente ahí hacia la precordillera, con registro de 60 a 80 kilómetros por hora. Ya en valles precordilleranos y alcanza niveles de 90 a 110 kilómetros por hora. La zona costera, las rayas ahí oscilarán entre los 40 kilómetros y 70 kilómetros por hora. Es el pronóstico que hoy en día y sobre todo la información que le podemos entregar. Vamos a estar en la tarde ahí en nuestro programa informando sobre esta información, sobre el sistema que nos llega ya en el día de mañana, y sobre todo de esto ya partiría ya mañana en la mañana con estas precipitaciones. Si es que por lo que se ve las nubecitas ahí, que podría yo decir que podría caer agüita en la tardecita. Bueno, no soy meteoróloga, pero la verdad la cosa es que mirando esas nubes, el viento y todo, bueno, hoy día tuvimos una llovizna así bastante bonita, suave, tranquila, pero igual mojadora, ¿no es cierto? Pero bueno, esperemos ahí que tengamos una lluvia ahí tranquila, como les dije, y poder disfrutar también de esta lluvia, que es bonito ahí escuchar el sonido de la lluvia, pero con tranquilidad, por favor, porque ya no queremos más viento, no queremos esa lluvia fuerte que ya... La verdad, las cosas quedamos bastante impactados, ¿no es cierto? Muy impactados para declarar zona de catástrofe. A nosotros aquí en nuestra región de Atacama es bastante complicado, así que bueno. Y bueno, y dentro de los accidentes y eventuales cambios climáticos, se han percibido bastantes temblores. Hace poquitito hubo un temblor tipo 1, ¿sí? ¿Usted lo sintió? Bueno, les voy a contar que el epicentro fue acá en Vallenar, pues a esa hora de... Mira, acá tenemos la información correspondiente. Bueno, el epicentro fue acá en Vallenar y duró 3.0. Esto fue, se registró ahí a las 13.7 minutos. Pero ¿saben qué me llama la atención? Porque en San Pedro de Atacama hubo un temblor también a las 12.17, ¿ya? Y esto también se registró, a ver, díganme bien, a ver. Se registró también el epicentro en San Pedro de Atacama, esto en Calama, con 3.8. Y también hay otro temblor que después... antes de ahí de la San Pedro Atacama, hay uno en Copiapó también que fue a las 12.06 minutos y el epicentro fue en Copiapó, ya, y es de 2.7, ya a 158 kilómetros al este de Copiapó, ya a las 12.06 y tuvo una magnitud de 2.7. Imagínense, Copiapó, San Pedro Atacama, va a llenar. 12.6 Copiapó, 12.17 San Pedro Atacama y 3 a la 1.7 va a llenar. Imagínense, ha habido bastantes temblores, ¿eh? ¿Para qué decirle durante el periodo? Imagina que estoy hablando de hoy día a las 2 de la mañana con 52 minutos, hubo un pitache en Tongoy, también hubo a las 5 con 1 minuto a la madrugada, después otro nuevamente en Tongoy a las 5.44. Socaire a las 6.21 de la mañana, Patache nuevamente a las 8.26 de la mañana, a las 10.20 en Socaire nuevamente, 11.17 en Ollagüe, a las 12.02 Socaire se repite, y ahí vamos con Copiapó a las 12.06 minutos, con 52 minutos,
San Pedro de Atacama 12:17 minutos y en Vallenar 13:07 minutos. Después a las 14:18 nuevamente un temblor en Ollagüe, en Camiña a 14:21 y a las 15:16 minutos nuevamente en Ollagüe. Ha temblado bastante ahí, en Ollagüe. Bueno, esas son las informaciones que estamos recopilando ahí a través de nuestra red de noticias. Hay mucha información que entregar y sobre todo ahí vamos a ir a hablar sobre las carreteras ya. Vallenar Serena, ¿le interesa? Vamos a ir ya informando. Vamos entonces con la música, también llega la música actual también a esta hora, ¿eh? Recordar también esta música actual que hoy en día ha sido furor también a través de las redes sociales y bueno, en fin, tenemos que escuchar también lo novedoso, lo moderno también que está ahí cautivando la música actual.

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1: Te entretenemos durante toda la tardecita, cerquita de las 6 de la tarde, cuando terminamos nuestro programa ahí con nuestro especial es clásico, así que vamos a estar ahí hasta cerquita, pasadito de las 6 de la tarde, porque pronto, pronto después de las 6 llegan las noticias ahí con nuestro amigo Andrés Flores, que ya le entregaron ahí un resumen completo de toda la información que hoy en día está ahí sucediendo en nuestra provincia, en nuestra comuna, ahí con respecto a las informaciones. Bueno, estamos conversando con este frente ahí, pronóstico y las precipitaciones que se pueden dar en el día de mañana. Los amigos ahí de Copiapó nos están enviando también información, nos están mandando información de ahí de La Serena, de Ovalle, ¿no es cierto? Pero tenemos una información que nos acaba de llegar sobre la provincia del Choapa también, que comprende ahí Los Vilos, 30 milímetros dicen, Canela 24 milímetros, Salamanca 30 milímetros, ahí parece que va a caer bastante agüita, y Yapel también se pronostican 24 milímetros. ¿Qué pasa ahí en la provincia de Limarí también, que es bastante complicado? Bueno, en Ovalle fue tan azotado también la semana pasada también con este frente, y la verdad que en Ovalle se pronostican 21 milímetros. Ya estamos hablando de Comarbalá de 38 milímetros, Quebrada Seca también con 31 milímetros. Vamos a irnos entonces a la provincia del Elqui, donde está Punta de Choros con 5 milímetros, La Serena también con 14 milímetros, Coquimbo 17 milímetros, Pan de Azúcar 16 milímetros, Gabriela Mistral 18 milímetros, Entongoy 23 milímetros, Andacollo 20 milímetros, Vicuña 14 milímetros y Pisco del Elqui 17 milímetros. Hay bastante agüita mañana ahí con respecto también a la información de las localidades de acá de Vallenar, que ya hemos estado informando ya entre 7 a 15 milímetros también es lo que estábamos ahí entregando esta información. ¿Qué manera llegarlo tanto a información con respecto a lo que hoy en día está sucediendo? Bueno, mucha pregunta me dice, oye, ¿sabes qué? Mira, yo ayer dejé la basura, afuera de mi casita, y la verdad que no pasaron recolectando la basura. Bueno, ¿por qué? Porque ayer fue el día del recolector, ¿ya? Y por eso que la municipalidad había informado, a mí llegó tardía la información, por eso que no les pude informar por qué no iban a recolectar la basura, porque ayer fue el día del recolector, el 29, y no se haría ahí, no se realizaría el servicio de recolección. Así que hoy día sí se va a hacer el servicio de recolección, así que vaya preguntando la basura nomás para que la vayan ahí dejar, para que la puedan en retirar. ¿Qué más tenemos por acá? Bueno, y esto también es bastante noticioso, porque la verdad las cosas que nuevamente, mire, escuche bien, el cine y la música de luto nuevamente, porque fallece a los 94 años de edad el legendario saxofonista Plas Johnson. ¿Ustedes conocen a Plas Johnson? Bueno, le voy a hacer recordar. Mire, escuchen bien lo que le voy a entregar yo para que se escuche. Esta es la música del saxofonista. Esta música es un icono.

0: Bueno, esa es la música de la Pantera Rosa. Bueno, el saxofonista, ¿no es cierto?, fallece, y el fundador también de esta canción es Plas Johnson, reconocido mundialmente ya por el inolvidable solo de sexo de la Pantera, del saxo ahí, de la Pantera Rosa. La verdad, las cosas que ahí lo informó la familia, sus hijos, el fallecimiento de este tremendo y destacado artista, ¿no es cierto?, con la música ahí de la Pantera Rosa. Y bueno, ahí dan información y algún de esas caricaturas de la Pantera Rosa, que la verdad que se roba la película. Uno cuando ve la Pantera Rosa en estos dibujos animados, la verdad, las cosas que... Ahí está de nuevo, mira. Qué lamentable, ¿ah? Qué lamentable lo que hoy en día, bueno, es lo que hoy día está sucediendo con el tema de la música y también y el cine. 16:08, hoy día saludamos a los Abdón que se encuentran de santo. Usted está de cumpleaños, vaya mis cordiales saludos para cada uno de ustedes. Ya tenemos ya contactos telefónicos, vamos a saludar a Martita Roja de la población Torreblanca, también está Franco Carosi también de población Torreblanca, por ahí por la Quinta Valle, está la Natacha y está la Uberlinda, ahí están escuchando la radio XQA5. Bueno, y quieren escuchar buena música a esta hora porque dicen que están en la casita y quieren recordar a mucha música del recuerdo, porque ellos quieren escuchar a Tarzan Boy. Mira, escuchemos a Tarzan Boy con la música de los 80 también, que está presente acá en nuestra radio.
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la música a esta hora ahí en la 95.5, entre música, información y noticias. Estamos entregando ahí un programa cerquita de las 6 de la tarde, cuando termina ahí con nuestros especiales clásicos, con bastante ahí música y solicitudes musicales. También nuestro teléfono de contacto, el 98-174-3125. Y está ya sonando nuestro teléfono y solicitando ahí sus peticiones musicales. Bueno, informaciones que nos llegan a través de nuestras redes sociales, a través de nuestros correos de noticias. Mira, increíble, ¿eh? Una culebra nativa de Chile fue encontrada nuevamente en la Avenida del Mar, en La Serena. En esta ocasión el ejemplar estaba sin vida, pero el hallazgo ahí vuelve a poner atención sobre la presencia de esta especie en el sector. Por supuesto que es alarmante, ¿eh? Es alarmante hoy en día lo que está sucediendo. Pero y también ahí bastante enojados se encuentran ahí los amigos de Coquimbo, porque la verdad las cosas que se están viendo ya, que se están arreglando ahí esta parte de la Pampilla, que quedó bastante con problema con este asunto ahí de este frente de mal tiempo, era una verdadera poza, y la verdad que ya se ven ya las máquinas ahí limpiando, ordenando y todo, porque recuerden que pasado agosto viene septiembre, no queda nada, y la verdad que esta es una de las fiestas más grandes de acá, podríamos hablar de nuestro país también, que donde se celebra la Pampilla, donde hay bastante gente que visita esta localidad ahí de Coquimbo, en donde hay una cantidad de artistas que todavía no se han confirmado, pero ya vamos a estar anunciando también cuáles van a ser las actividades, nos queda tiempo todavía, y sobre todo esta cantidad de emprendedores y gente que necesita trabajar, y sobre todo ahora con mayor razón con todo esto lo que ha pasado, y yo creo que se está limpiando ahí, porque usted sabe que la parte monetaria que entra ahí en la Pampilla es bastante suculenta, como se dice, pero estas son las arcas municipales ahí en donde se pueden ocupar también para todo este desastre que hoy en día ha ocasionado este tremendo frente de mal tiempo. Bueno, y en Vallenar también acá desde el día 11 ahí se ha estado trabajando con y logrando también llegar a sectores bastante que podrían decir imposible, pero nada es imposible ahí junto al Ejército de Chile también y los operadores ahí de las maquinarias de la empresa contratista Vialidad del Ministerio de Obras Públicas se dieron camino ahí junto al Seremi de la Cultura y las Artes y Patrimonio Fernando Flores, en donde han trabajado pero arduamente día a día ahí y han llegado a Peral y a Los Pozos también en la alta cordillera del Valle del Tránsito, para apoyar ahí a los crianceros también, que hoy en día recuperaron parte ahí de sus animales y, por supuesto, rescatarlos ahí con respecto a este frente de mal tiempo. También informar que fue rescatada también una adulta mayor, ya con respecto ahí a la información. A ver, déjeme echar una miradita con respecto a esta información que quería entregarle yo con respecto al rescate de esta adulta mayor, que fue rescatada y la verdad que llama bastante la atención, porque la verdad que a través de helicóptero ha sido un acierto bastante positivo, el hecho del helicóptero ahí que ha podido rescatar a estas personas, llegar más allá de lo que no se ha podido, porque decían, no, imposible, la verdad las cosas que está todo complicado, y la verdad que se veía muy complicado, pero nada es imposible, tenemos que llegar, qué sé yo, a las partes más apartadas, ¿no es cierto? Y la verdad que se está logrando. Bueno, le informaba ahí que también fue rescatada ahí la familia aislada ahí en el Alto del Carmen, ¿no es cierto? La acción también permitió evacuar ahí a la señora Briseida Villega hasta un centro de salud de entregar también alimentos a la familia Cortés y también a crianceros del sector Las Pichanas y Chacritas también, mediante un operativo coordinado con el Ejército de Chile. Allá está llegando en estos momentos la ayuda y, bueno, mucho más allá también de lo que se pueda llegar y todo, sobre todo a todas las familias que hoy en día la han pasado bastante mal y sobre todo con este frente de mal tiempo que hoy día nos llega nuevamente de sorpresa en el
día de mañana, la verdad que bastante preocupado, porque estamos viendo ahí un recorrido que hoy día, que en el día de ayer hice yo a través de nuestra ciudad. Me preocupa mucho a mí el tema del Puente Brasil, me preocupa mucho a mí la salida, como se dice, sur, porque la otra salida es para Torreblanca, bueno, ahí baja bastante agua y toda esa agüita llega ahí al Puente Brasil y ese puente parece laguna, pero esa subida donde está ese cerro, bueno, el otro es enmayado, ¿no es cierto? Está enmayado, pero ese cerro que no está enmayado, la verdad que lo estuve revisando, hoy se comió bastante, hay bastante tierra en la parte de la orilla, ¿y por qué no la han sacado? La verdad que con estas lluvias nuevamente se va a volver a hacer un nuevo barrial, van a volver a caer piedras, ¿no es cierto? Y vamos a quedar nuevamente sin pasar. Y la verdad que por la parte de allá de Avenida Mata, por donde está esa bajada, se hace unos tacos, y la verdad que ahí hay que poner un poco de atención en esa parte, porque la verdad que está bastante complicado. Y me causa mucho miedo, porque yo transito todos los días, bueno, muchas personas que transitan por ahí, hay unos tremendas piedras que están, pero ahí, pero no sé, pues si uno lo ataca con el dedo así, yo creo que se caen. Y la verdad que da miedo, y me gustaría mucho ahí, bueno, sí, yo creo que las autoridades están presentes y saben, qué sé yo, este problema que está sucediendo, pero vayan, limpien, saquen eso, no sé, porque se vea movimiento, no esperar que aparezca otra, no sé, por otro accidente, qué sé yo, que por ahí va la cosa, o sea, hay unas tremendas piedras que se están viendo que ya se van a caer. Y lo otro también, que en ese mismo sector me di cuenta que había una quebrada ahí, que por la parte del muro, y resulta que hay un poste, ya, un poste del alumbrado, y está, pero a punto también un poco más de tierra, y yo creo que el poste se viene abajo. Entonces, eso también hay que echarle la miradita, por favor, para que le vayan a mirar. La gente también, los auditores, nos han llamado por teléfono por ese tramo. Así que ahí esperemos que se pueda hacer algo. Y nosotros podemos hacer, pero maravillas con la música, ¿no es cierto? Así, así.

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1: Nos contagiamos también con la buena música, todas las energías positivas para cada uno de ustedes que están ahí en la sintonía de la radio, en el trabajo, ahí en la casita, simplemente escuchando radio, escuchando buena música, escuchando las informaciones de la 95.5. Buenas noticias también con respecto a esto del tema de la emergencia meteorológica que hoy en día nos azotó aquí en la región de Atacama. Bueno, con el objetivo ahí de fortalecer la respuesta a la red asistencial también en Atacama, el Ministerio de Salud, coordinado con la división ahí de emergencia sanitaria, hizo un despliegue ahí con equipos médicos de emergencia, la MTV, también equipos de apoyo de la respuesta de salud mental, la ARSAM, también integrados por profesionales provenientes de distintas regiones del país, mira qué bien. Y bueno, y especializados también en la atención de emergencia y desastres. Su labor permitirá reforzar la continuidad de la atención de salud y brindar apoyos ahí a la comunidad y equipos locales en las zonas más afectadas. Dentro de todo lo que está sucediendo, los equipos de la MT apoyarán al Hospital del Huasco y al CES de Juan Verdaguer, fortaleciendo ahí la atención clínica con médicos, enfermeros, TENS y personal logístico. Asimismo, se proyecta el desarrollo de rondas apostas en sectores rurales como Carrizal Bajo, Jeremías Cortés y el Canto del Agua, de acuerdo con las condiciones de acceso también para pasar o ir a ver también este tema de lo que hoy en día tiene que ver con todo el tema de la salud. Bueno, la referente de gestión de riesgo y desastre del Servicio de Salud Atacama, Pilar Pulgar, explicó que la llegada de estos equipos nos permite fortalecer la capacidad de respuesta a la red frente a esta emergencia. El objeto es reforzar la continuidad de la atención y al mismo tiempo ahí aliviar la carga que han asumido nuestros funcionarios durante esta contingencia. ¡Qué buenas noticias! Vamos que se puede, y bueno, varias cosas más que estamos ahí informando y enterarse de esta noticia, de todo lo que hoy en día está sucediendo y este apoyo que es súper positivo. Así también la Municipalidad de Vallenar habilita acceso a la escuela afectada por barro y aguas servidas previo al retorno a clase. ¿De qué estamos hablando? Bueno, la Municipalidad de Vallenar, a través de su equipo de gestión de riesgo de desastre, desarrollo, trabajo de limpieza y habitación en el acceso de la Escuela República de los Estados Unidos, luego que la comunidad educativa alertara sobre la acumulación de barro mezclado con agua servida en el ingreso del establecimiento. Así que, bueno, ahí están haciendo los labores de ejecución con respecto a la información que hoy en día nos está llegando. A ver, ¿tenemos más información acá o no? Sí, claro, la labor de ejecución en coordinación con la dirección del recinto educacional y tuvieron como finalidad despejar y acondicionar el sector para permitir un retorno seguro a los estudiantes. ¿Qué le parece? 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

0: Qué recuerdos más lindos entregados aquí en nuestro programa. Música de los 70, música de los 80 y bueno, música también ahí actual, también que estamos ingresando a través de nuestro programa. Entre música, noticias, informaciones, en nuestro programa ahí que cada cierre tiene ahí su especial clásico. 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Bueno, nuestro amigo no me tambulla, por favor, estamos en programa, porfa. Nuestros amigos de la 91.9 en el puerto de Huasco, ahí felices, contentos, fuerte y claro, te escuchamos, Carola, gracias por estar nuevamente con nosotros. ¡Wow! Tremendos románticos, balada del rock también, qué bueno, hace tiempo que no escuchaba estos temas musicales. Vamos a correr un poquito la ventana ahí para que no se meta un poquito el ruido ahí, porque se escucha bastante fuerte. Vamos con las informaciones, ¿no es cierto? Bueno, voy a cerrar ahí la ventana, si me esperan un ratito. Yo estoy solita aquí en la radio, ¿ah? ¿Eh? Estoy solita en la radio, así que espérenme un chiquitito. Vamos a cerrar. Ahí, ¿se escuchó? Bueno, se escuchó ahí que cerré un poquito la ventana. La verdad que hay gente que está trabajando, nuestros vecinos ahí están trabajando ahí. Y bueno, me molesta bastante. Ahora sí estamos más tranquilitos, ¿eh? Se bajó un poquito el ruido. Bueno, vamos a seguir con las informaciones porque hoy día hubieron dos accidentes. Uno en la mañana, el día jueves, hoy día jueves, claro. El exsector de Las Tablas, una en la ruta C46. Hubo un accidente también que activó las alarmas ahí, ¿no es cierto?, de emergencia, y acudieron rápidamente a este accidente. Y bueno, también ahí un vehículo menor y quedó aprisionado ahí entre dos camiones tras accidente en la salida sur de Vallenar. ¿Dónde está esto? Bueno, ahí en la nueva estación de servicio COPEC. Está la imagen, ¿eh?, de acá de este accidente, donde hay un bus y un camión al lado. Y esta furgoneta blanca, parecía esas que hacen la Movistar, qué sé yo, que andan con las, ¿cómo se llama?, con estas escaleras, es el mismo, quedó ahí aprisionado con estos buses y un bus y un camión. La verdad, las cosas que mayor información, es lesionado, llamó la atención también cómo se activaron ahí las alarmas por estos accidentes que hoy en día se están dando. Bueno, lo hemos dicho en varias ocasiones, ¿eh?, con respecto a la ruta, ahí me llegó la información con respecto a la ruta, que son muy buenas noticias. Por acá tenemos la información que nos acaba de llegar, acá está. Nos informan que la ruta 5, el tramo de La Serena a Vallenar, es muy importante, el tránsito está habilitado 24 horas, wow, miren, por ambos sentidos y para todo tipo de vehículo, ya así, pero con recomendaciones. Se levanta punto de control en regiones de Coquimbo y Atacama, transite con precaución y mantenga una velocidad acorde a las condiciones de la ruta. Recordarle que acá hay varios cortes, ahí en el Pozo Seco La Cantera, está en Domeico, la Cuesta Pajonales y la Cuesta Buenos Aires. Recuerde que hay un tránsito, ahí bidireccional, ¿ya?, para que tenga conocimiento. Y la verdad que también tiene que usted tener un equipo de emergencia, no se haya olvidado llevar un kit ahí de emergencia, ya sea agüita, que sea, cuidado con los hijos, los pequeños, los bebés también, que a veces con estos cambios de temperatura y las lluvias de mañana, ojalá Dios quiera que no haya nuevamente rodado y posiblemente lo puedan ver, porque está muy mojada esa parte, ¿eh? Y la verdad que con precaución, lo mejor sería no transitar mañana, ¿eh? La verdad sería bastante tenemos que saber que tenemos que pasar, que si yo tanto camión como buses, y volver nuevamente a cerrar, que si yo las carreteras, es un caos. Pero para evitar accidente podría ser la excepción el hecho de que esas caídas de agua están diciendo que van a caer de 15, 20 milímetros, que si yo, igual no deja mucho. Pero la verdad que ahí hay que evitar también estos accidentes y a la brevedad también manejar con precaución, y sobre todo ahí poner atención a todas las indicaciones que están entregando ahí las autoridades, ¿ya? Bueno, y estas no son muy buenas noticias, porque vamos a hablar sobre el reporte previsional, que es muy importante, porque resulta que en agosto sube, mire, escuche bien, sube del 1% al 3,5% la cotización adicional de las remuneraciones imponibles. Bueno, Nicolás Paut, que es el gerente de comunicaciones de la Asociación de la AFP, nos entrega mayor información para que ahí tengamos mayor conocimiento también de lo que hoy en día está sucediendo.
1: Durante muchos años estuvimos acostumbrados a que el 10% de nuestras remuneraciones imponibles fueran a las cotizaciones, específicamente a las cuentas individuales que administran las AFP. Esto ha ido aumentando en el último tiempo con la reforma de pensiones. Y un nuevo paso habrá desde agosto. A partir de ese mes, un total de 13,5% de nuestras remuneraciones imponibles serán para cotizaciones previsionales. Es decir, se completa una cotización extra de 3,5%. ¿Cómo será este desglose? 0,1% a las cuentas individuales, 0,9% va a esta nueva cotización con rentabilidad protegida que sirve para el beneficio de años cotizados y 2,5% será para financiar el seguro de invalidez y sobrevivencia y también para financiar el nuevo beneficio para las mujeres, que es la compensación por mayores años de expectativa de vida. Esto seguirá así hasta agosto de 2027, cuando haya un nuevo aumento, todo dentro de la reforma de pensiones.
0: Es la información que nos entregan ahí con respecto a esta última información que nos acaba de llegar con respecto al reporte previsional, que ya entregamos el conocimiento que a partir de agosto sube del 1% al 3,5% las cotizaciones adicionales a las remuneraciones de imponibles. 16:59, arriba el ánimo, buenas energías positivas, hasta ahora aquí en la 95.5.

0: Vamos, un acto musical, un auto, no, vamos a ir a escuchar nuestra tanda comercial. Bien, bueno, el tema este ha sido bastante solicitado, Digi Digi Digi, es un tema que está siendo muy, muy escuchado a través de las redes sociales, ¿eh? La verdad que es bastante movido, bastante alegre, y es bonito de escuchar también, es agradable escuchar. Vamos a ir a una tanda y ya estoy con ustedes.
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4: Vallenar se pone de pie ahí con este tremendo frente de mal tiempo que nos azotó aquí en nuestra región de Atacama, y por supuesto que va nuestro apoyo ahí a la familia que hoy en día no la están pasando bien. Ahí viene con este tema de la lluvia nuevamente este fin de semana, así que a estar atento ahí a la información a través, no de las redes sociales, ahí usted tiene que informarse a través de los medios de comunicaciones, donde nosotros tenemos la información veraz, oportuna también, con respecto a todo tipo de información que le podemos entregar ahí, de conocimiento, para que ustedes también se mantengan con tranquilidad. Bueno, nos habían dicho que podía llover hoy día a la tarde, la noche, bueno, a la hora que sea, en el momento que sea va a llover, pero hay que estar tranquilo, porque nosotros ya sabemos ya cómo es la prevención dentro de nuestros hogares, ya sabemos ya cuál es el problema que tenemos en nuestras casitas, y lo hemos dicho reiteradas veces, tratar de arreglar ese problema que tiene, porque después van a haber eventuales mayores, y la verdad es que ahí usted evita un dolor de cabeza y evita tantos problemas y accidentes también en su casita, y por supuesto puede estar tranquila ahí en su casa recibiendo esta lluvia, y ojalá Dios quiera que mañana sea una lluvia bastante tranquila, con poco viento, para también disfrutar la lluvia y ahí saborear esos ricos picarones, ¿no es cierto?, pasaditos, esos ricos calzones rotos ahí que están de moda ahí con estos kits de emergencia, que ha sido bastante un poco de risa, ¿eh? Porque dice, el kit de emergencia es una barra de chancaca, es un pedazo de zapallo y la harina, es el kit de emergencia hoy en día. Todos, ¡chum!, al supermercado. Llega al supermercado, no hay harina, no hay zapallo, no hay nada. ¿Por qué? Porque, bueno, es eso, es algo tradicional, como típico chileno. Los ricos picarones, las sopaipillas pasadas, qué sé yo, increíble, ¿eh? Increíble cómo se da este tema, el fenómeno de una lluvia, el hecho del chocolate calentito, el café con leche, y ahí nos arrumamos a la estufita y vamos comiendo, como que en invierno da como más apetito, comer como más masa, ¿no es cierto?, algo más abrigadito, esas sopitas, qué sé yo, y ahí empieza, po, ¿ah? Ahí empieza ese rollito. Bueno, y ahí come un poquito sano, y después de cada agüita, ahí una agüita, después de cada almuerzo una agüita, una infusión, no es nada malo, ¿no es cierto? Una infusión ahí rica después de cada almuerzo. Nada de siesta, más ejercicio que siesta. Pero le voy a poner buena música acá, mire, voy a ir con unos dance super, para que hagan un poco de ejercicio también. Muchos usan estas canciones para hacer ejercicio. Yo las uso, usted las usa, y mucha gente le agrada también escucharlas.

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3: Entretenida y alegre y con buena música hemos pasado esta tarde, hoy día 30 de julio, no nos queda nada para que se vaya el mes de julio a solo 3 días, ya que se nos vaya el mes de julio y que, por Dios, que nos ha maltratado el mes de julio, ha sido un mes pero súper complejo y la verdad que ha quedado en el recuerdo, este mes va a quedar en el recuerdo este año 2026, ahí en el libro de los récords Guinness, ¿no es cierto?, todo lo que hoy día ha sucedido en la región de Atacama y bueno, y parte de Chile también con nuestro amigo afectado, también nuestros vecinos afectados. Que la verdad las cosas que no las estamos pasando muy bien, pues la verdad que está todo complejo, está complicado, la economía está bastante compleja, el tema de los empleos también, poco empleo, pocas ventas también, muchos comerciantes, oye, sé que está bastante malo, ha bajado bastante la parte de las ventas, qué sé yo, emprendedores afectados también, porque hay emprendedores que trabajan ahí en la placita, igual no se han podido instalar por lo mismo. Entonces está bien complejo todo, ¿eh? Pero es que hay que estar tranquilo, la verdad que decir tranquilo de manera de no enfermarnos, porque la verdad que todo esto nos conlleva a sistemas nerviosos, depresiones, qué sé yo, y eso sí que es complicado, porque hay personas que sufren con sistemas nerviosos, depresiones, y la verdad las cosas que la dejan pasar nomás, pero después cuando llega, y allá llega con todo, y la verdad que es una enfermedad bastante compleja. Y bueno, hay que tener tranquilidad, que las cosas se recuperen de a poquito, qué sé yo. La verdad que todo esto va a tener bastante tiempo, porque si ustedes saben, ya en el sur hemos tenido bastantes problemas, el tema de las verduras, que sube una cosa, que baja otra, que sube la bencina, que estamos así como el limbo, todo sube, todo baja, y la verdad que las cosas que no sabemos, pues no sabemos cuál va a ser el futuro que hoy en día estamos enfrentando como región, como economía. Hoy en día se da que tenemos que hacer una reconstrucción nuevamente, tanta plata para reconstruir, tanto acá, tanto allá, y la verdad que bueno, de todo lo malo que está pasando anteriormente y todo lo que hay que reponer y todo lo que hay que reconstruir también, porque ustedes saben que tenemos problemas. Antes de que hubiera esta catástrofe ya habían problemas en nuestra región, nuestra ciudad, nuestras comunas, y está ahora la prioridad de sacar adelante todo lo que hoy en día está pasando ya, pero esperemos que salir, como se dice y como dice nuestro colega Andrés Flores, Vallenar se pone de pie, y así lo vamos a seguir haciendo, y nosotros vamos a estar atentos ahí para entregar alguna información y todo lo que podemos conllevar en hacer alguna actividad masiva para recolectar, qué sé yo, todo lo que sea útiles de aseo, todo lo que sea mercadería o bien plata, qué sé yo, para ayudar a la gente que hoy en día no la está pasando bien. O sea, estamos hablando de Vallenar también, que hubieron bastante damnificados. Sabemos también, oye, voy a dar una información, nuestros carabineros también no la están pasando muy bien, ni siquiera se han preguntado, se han preocupado, nada, y ustedes se han dado cuenta que han tenido un trabajo bastante ahí, con lluvia, con todo ahí, mojados, qué sé yo, y todo el trabajo que ellos están entregando también, que se agradece mucho. Ellos también están sufriendo aquí, en la parte de Serrano, en calle con Alonso de Silla. Ellos tienen su oficina llovidas también, y están alumbrándose con linterna. ¿Usted no sabía eso? Bueno, y así la realidad de las cosas, la verdad de las cosas es que uno ve la caparazón por fuera, pero por dentro está la cosa no muy bien funcionando, entonces ahí también hay que preocuparse de todo lo que hoy en día está sucediendo, ya, así que ojo con esa información que nos llamaron por teléfono, y la verdad que, oye, sí, mira, pasé, fui a ver a Carabinero, estuve ahí en la parte de información, y la verdad que no estaba muy bien la cosa, entonces ahí también que vayan a echarle la miradita, porque viene nueva lluvia. Y ellos también necesitan el apoyo, pues la verdad que también necesitan el apoyo, y tampoco dejarlos abandonados. Es una institución que sabemos que es una institución que ellos tienen recursos por otras partes, pero ¿por qué no ayudarlos también, no es cierto? Han entregado oficios donde ellos dan a entender el problema que tienen, y la verdad que pasan los días y no pasa nada, pues entonces ahí también se les pide ahí que se acerquen para el apoyo ahí a Carabineros también, que ellos también necesitan nuestro apoyo. Nos vamos a nuestro especial clásico. Vamos a ir a escuchar esta tremenda banda y grupo. Es Blondie. ¿Se acuerdan de este grupo Blondie? ¿Quién no se acuerda de este grupo Blondie? Bueno, en la actualidad este grupo Blondie se mantiene activo de forma intermitente ahí. En un plano de leyenda viva, por supuesto. Su icónica y vocalista ahí, la Debbie Harry, celebra, usted sabe que el martes pasado cumplió 81 años, pero sigue cantando igual esta Blondie. Y hoy día vamos a escuchar los dos primeros temas que lo llevaron al estrellato, a esta tremenda banda que es el grupo Blondie. Proyecciones y legados también que deja este grupo. Bueno, siguen activos de manera colectiva, con planes ocasionales ahí, de materia discográfico también, en materia gráfico, y celebran ahí un enorme legado, y son pioneros también del New Wave, el rock también de los años 70 y 80. Los recordamos a esta hora aquí en Especial Clásico, el grupo Blondie.

Recordando esta tremenda banda Blondie, la legendaria banda estadounidense del año de Nueva York, ahí del año 1974. Bueno, el nombre de esta banda Blondie, el apodo proviene de los gritos y piropos ahí de Blondie, que es rubia el nombre, ahí Blondie rubia, que los camioneros ahí le hacían a Debbie Harry por las calles, y quedó ahí el nombre de Blondie. Quien también llega a esta parrilla musical, y estamos en nuestro especial clásico, más ya de la música de los 70, también 80, es el grupo Bonnie M también, que fue un grupo alemán de la música disco, funk también, que alcanzó gran fama durante la década de los años 70. Fue creada ahí por el productor alemán Frank Farias en el año 1964, quien por entonces trabajaba para la discografía alemana Hansa, una compañía que la década siguiente lanzaría también a Mother Talking. Recordar también que el cantante, ¿ustedes se acuerdan de Bobby Farrell? Bueno, Bobby Farrell era el cantante, o sea, el más famoso, el bailarín que ahí bailaba en este grupo. Bueno, lamentablemente él falleció a la edad de 61 años de edad el 30 de noviembre del año 2010, ya debido a una insuficiencia cardíaca causada ahí por una enfermedad coronaria. Fue hallada o se envía su cuerpo en el hotel de San Petersburgo en Rusia durante una gira. Bueno, ahí todo se desarma con este grupo, y la verdad que llaman nuevamente ahí a otros miembros, qué sé yo, y formaron un nuevo grupo ahí en el año 1989, bueno, que este grupo se había disuelto ante la muerte de Farrell, que reclutan ahí a tres cantantes y viajaron ahí nuevamente por el mundo actuando como Bonnie M.

Bonnie, un especial clásico y esta legendaria mujer y trayectoria, pero sorprendente. Hablamos de la Cyndi Lauper también. Bueno, se ha retirado ella de las giras musicales también a gran escala, pero no de la música por completo. A mediados del año 2024, la icónica artista estadounidense anunció, bueno, ahí sus giras mundiales que hicieron, una despedida que realizó también en un tour que realizó, la cual comenzó en el año 2024, no, estuvo el año 2024. Y concluyó a finales de 2025. Ese fue el cierre de la carrera en giras de concierto para Cyndi Lauper. Pero Cyndi Lauper actualmente tiene 70 años. Señaló también que quiere bajarse ella de los escenarios internacionales a gran escala mientras se sienta ella bien, con fuerza, que siguió con energía, enviando ahí el despliegue físico también que conlleva todas estas cuestiones de los conciertos. La verdad, las cosas que ella ya no tiene esa habitabilidad, y la verdad que prefirió ella no seguir con estos conciertos, pero sí ella sigue en la actualidad su carrera musical. Ya ella sigue haciendo música, proyecciones, presentaciones internacionales también, apariciones estelares también con artistas como la Cher, que estuvo hace poco también participando, pero está vigente la Cyndi Lauper. Solo nos deja, ¿no es cierto?, canciones que hoy en día escuchamos a través de nuestro especial clásico.

La legendaria Cyndi Lauper y sus éxitos a esta hora en especial clásico. ¿Y quién termina con nuestro especial clásico? Ella, por la Debbie Gibson. ¿Se acuerdan de la Debbie Gibson? Miles de años que no escuchábamos la música de Debbie Gibson, pero hoy día la oportunidad en nuestro especial clásico. ¿Qué pasa con la Debbie Gibson? Bueno, la Debbie Gibson sigue muy activa en la música, las giras en vivo, el teatro musical y la televisión también. Además de haber publicado ella ahí recientemente una autobiografía llamada Eternity Electric, también que hoy en día está siendo publicada. Bueno, continúa componiendo, grabando material nuevo, que vamos a estar escuchando después, música nueva de la Debbie Gibson, y la verdad que ella hace teatro y televisión. Participa ahí de manera esporádica en producciones de proyectos televisivos, la Debbie Gibson. Lanzó también un nuevo libro que estábamos conversando en memoria, Eternity Electric, donde repasa los momentos más altos de su carrera como niña prodigia y los desafíos personales y de salud, y que ha, bueno, y ella también ha tenido unos problemas de salud bastante complejos que ha enfrentado ahí durante ahí de su larga trayectoria de su carrera artística. Pero hoy escuchamos también la música ahí presente de esta tremenda cantante, la Debbie Gibson.

0: Bueno, un especial clásico a través de nuestro programa. La verdad que ha sido súper positivo. Hemos tenido una ronda ahí, pero varios de la música. Hoy día estuvimos escuchando a este tremendo grupo Blondie. Estuvimos con Bonnie M también, la Cyndi Lauper, y terminamos con la Debbie Gibson. La invitación es para mañana, para que nos juntemos nuevamente a partir de las 15:30 horas. Mañana, último día, con lluvia vamos a estar en el programa ahí, si Dios quiere, acompañándolos con buena música, con la información, a ver qué va a pasar mañana con esta lluvia. Esperemos que sea una lluvia tranquila. Se dice que la lluvia va a comenzar ahora en la nochecita. Bueno, a la hora que sea, tenemos que estar nosotros ahí atentos a este sistema que nos anuncian también con el tema de la lluvia. Y el llamado también era a la prevención. Ahí tenemos que, ¿no es cierto?, arreglar nuestras techumbres, que sea, para no, para evitar algún tipo de accidente, y para que ustedes también estén tranquilitos ahí en sus hogares. Mañana tenemos mañana más informaciones con respecto a lo que hoy en día está sucediendo. Quédense, porque muy pronto vienen las noticias con nuestro amigo ahí Andrés Flores, toda la información provincial, regional. Ahí van a quedar todo informadito de lo que hoy en día está sucediendo. Nos vamos a una pausa comercial y de ahí seguimos con la música, seguimos con las noticias. Chao, chao, te espero mañana a las 15:30 horas. Nos estamos viendo. Que estés bien y que llegues bien a tu casita. Chao.
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1: Muy buenas tardes, bienvenidos a las informaciones o carpeta informativa y de servicios que prepara nuestro departamento de prensa todos los días, emisión de día jueves, hoy día 30 de julio del año 2026. 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Esta carpeta informativa la prepara nuestro departamento y equipo de prensa en el ámbito regional, provincial y local. Y estamos listos para presentar el resumen de este día.

A propósito de la visita presidencial que se originó dentro de las últimas horas, el informe señala, presidente de la República de Chile, José Antonio Kast, anunció en la comuna de Freirina y desde Freirina plan de conectividad vial y detalló la inversión para el nuevo puente Mecano en Los Loros, en el marco de su recorrido por la zona cero de la comuna y especialmente en la provincia del Huasco, en Atacama. El mandatario inspeccionó las graves complicaciones y daños que se han originado producto de lo que provocó el frente, provocados también por el desborde y la corriente del agua, confirmando en este caso plazos, montos, características técnicas para restituir el tránsito en la zona afectada. Hasta la comuna de Freirina se trasladó el presidente de la República, José Antonio Kast, para constatar en terreno, en este caso, lo que significa este proceso, ver la situación que allí ha acontecido en gran parte de la provincia y también en Atacama. A través de sus canales oficiales, el mandatario detalló la visita realizada junto a autoridades locales, parlamentarios, poniendo el foco en los puntos críticos de conectividad. Durante la inspección se revisó el estado del socavón generado en la ruta C46, vía fundamental que conecta Vallenar con la zona costera, principalmente. Se documentó también de lo que había pasado en la situación del puente Los Guindos en la comuna de Freirina, cuya estructura fue completamente removida de sus bases y arrastrada por la fuerza del agua y de la corriente, aislando en este caso a esos sectores rurales de la misma comuna. Hay una ficha técnica y también hay plazos para el puente Mecano de Los Loros como parte también de la respuesta gubernamental para superar la emergencia y así generar el espacio que se requiere para volver a la conectividad. Como parte de esta respuesta, se habla de conectividad a mediano, a largo plazo, pero también hay situaciones de emergencia que hay que resolver. Se oficializaron los antecedentes del proyecto de reposición mediante infraestructura de emergencia en el sector precordillerano y rural de Freirina. De acuerdo con la información gráfica y de carácter técnico dada a conocer en este aspecto en terreno, el proyecto del puente Mecano Los Loros contempla algunos parámetros que hay que tener en cuenta. El monto de inversión sobre los 350 millones de pesos, plazo estimado hasta aproximadamente para la entrega, se habla de el 17 de agosto del presente año, longitud de la estructura aproximadamente 35 metros de luz, modalidad de la ejecución, en este caso administración directa. La instalación de este viaducto temporal busca restablecer, en este caso, el servicio con rapidez, el tránsito vehicular seguro, permitiendo el flujo de abastecimiento y conectividad para las familias, los productores y habitantes del sector que resultaron damnificados por los desbordes del temporal. Eso en una primera parte. Estamos en Hora de Noticias y Servicios, jueves 30 de julio por XQA5 de Vallenar, 91.9 FM Huasco Freirina, zona costera 95.5 Vallenar y alrededores urbano y rural y en la carretera y en www.radioxqa5.cl online para el mundo. En otro ámbito, pero en relación a lo mismo, alcaldes de la provincia sostuvieron una importante reunión de trabajo con el presidente José Antonio Kast, los ministros de Hacienda Jorge Quirós y de Vivienda Iván Poduje, el subsecretario de Obras Públicas Nicolás Balmaceda, autoridades también regionales y provinciales y también de cada comuna, con el objetivo de abordar la emergencia climática que ha afectado a la provincia del Huasco y definir las acciones para enfrentar el proceso de recuperación. Durante esta reunión, distintos alcaldes expresaron allí obviamente su preocupación. Por su parte, por ejemplo, desde Alto del Carmen, alcalde Cristian Olivares expresó su preocupación por la construcción y reconstrucción de la comuna, solicitando al gobierno central el máximo apoyo para responder a la magnitud de los daños ocasionados. Asimismo, también se planteó la necesidad de entregar ayuda concreta a los crianceros, quienes han sufrido una importante merma en su ganado, así también a los agricultores cuyas siembras, infraestructura y canales de regadío han resultado gravemente afectados.
en materia habitacional solicitó activar el programa DS10 con el propósito de fortalecer a los comités de vivienda, avanzar en soluciones que permitan evitar la construcción de viviendas en sectores expuestos a riesgo, promoviendo un desarrollo habitacional mucho más efectivo, más seguro para las familias de las comunas en la provincia del Huasco. Además, el alcalde pidió acelerar la aprobación de recursos para proyectos elegibles que mantiene el municipio con el fin de generar empleo mediante la contratación de mano de obra local, contribuir a la reactivación económica también del territorio. Las autoridades coincidieron en la importancia de este trabajo, un trabajo conjunto, coordinado entre el gobierno, los ministerios, el gobierno regional y las municipalidades, con el propósito y compromiso de impulsar las acciones que son importantes y necesarias para avanzar en la reconstrucción y apoyar a las familias afectadas por esta emergencia que aún no se supera.

En las últimas horas de la jornada de ayer se ratificó la información con respecto al retorno a clases. Para ser exactos, la semana pasada se habló de 3 días más dentro de la suspensión como extensión, producto de todo lo que está sucediendo para los días lunes, martes y miércoles, que terminó ayer. Por lo tanto, ya hoy día se volvía a clases. Pero había una salvedad, solo una comuna, Vallenar en este caso. Eso de las otras comunas, las 3 restantes, Alto del Carmen, Freirina, Huasco, se está evaluando. Para ello se elevó un comunicado por parte del SLEP. El Servicio Local de Educación Pública SLEP Huasco en Vallenar informó a las comunidades educativas de Vallenar que a contar de hoy, jueves 30 de julio, se reanudaron las clases presenciales en los jardines infantiles, escuelas y también liceos dependientes del servicio. Esta decisión ha sido adoptada luego de verificar las condiciones de funcionamiento de los equipos educativos de infraestructura y servicios generales en cada establecimiento, junto a las empresas contratistas, quienes ejecutaron labores de limpieza, sanitización, habilitación y reparación para recibir a las y los estudiantes en espacios seguros. Los establecimientos que presentan situación particular deben informar oportunamente a sus respectivas comunidades educativas a través de los canales oficiales respectivos en ese caso. Ahora, con respecto a los otros colegios, en tanto, respecto a las otras comunas como Alto del Carmen, Freirina y Huasco, el SLEP Huasco informó que el retorno a clases de esas comunas será comunicado oportunamente una vez que las evaluaciones técnicas confirmen que existen las condiciones necesarias para un regreso seguro a las comunidades educativas. Agradecemos el compromiso, la comprensión, la colaboración de las mismas comunidades educativas durante esta contingencia. Los establecimientos que presenten alguna situación particular la deben entregar como corresponde por los canales respectivos. Por parte nuestra y muy cercanos como auspiciadores y amigos, la Escuela de Lenguaje Alberto Hurtado de Vallenar, ubicada ahí en el pasaje Maitén de Quintavalle, quiso saludar a todas las familias, padres y apoderados, y especialmente a sus niños y también a su personal, para darles la bienvenida en este día jueves 30 de julio, en donde se vuelve a clases. Estamos listos para reencontrarnos con la energía, la alegría de siempre, después de estos días de lluvia. Volvemos con mucho entusiasmo para seguir aprendiendo, con cariño, con entusiasmo, vivir grandes momentos juntos. El horario ha sido el siguiente: a contar de hoy, la mañana comienza a las 9:30 hasta las 12 horas el primer bloque, y el segundo bloque se efectúa a partir de las 14 a las 16:30 horas. Muchos saludos al establecimiento. Esta mañana nos entregaron harta información.

0: Estamos en hora de noticias y servicios. Hoy poco antes de las 8 de la mañana se produjo un accidente vehicular de tránsito, kilómetro 660, esto es al sur de la ciudad de Vallenar, ruta 5, con un vehículo menor, ¿no es cierto?, que participó en un accidente de tránsito. Nos pudimos dar cuenta que se trató de un vehículo menor que quedó entre un camión container y un bus de pasajeros. A esa hora había abundante neblina en el sector. Por su parte, también a los pocos instantes se habló del kilómetro 632, en donde se estaba incendiando un bus de pasajeros. Agradecemos a nuestros informantes y colaboradores. Hora de noticias y servicios, por su parte, mandatado por el Gobierno Nacional y por la Delegación Regional en Atacama, el Seremi de Cultura, Fernando Flores, estuvo prácticamente instalado en la comuna de Alto del Carmen porque había que abrir camino, había que despejar, había que llegar a poder de alguna u otra forma socorrer a personas desde la alta cordillera en nuestra provincia, y se trabajó durante un proceso bastante difícil. Nos han enviado un audio en donde el Seremi de Cultura, en representación del gobierno nacional y regional, estuvo desarrollando una importante tarea que él mismo pasa a detallar. Información que nos llegó en las últimas horas de ayer después de muchos días de trabajo.
1: Amigos, hoy, después de 11 días de que se inició esta misión por esta catástrofe que sufrió la comuna de Alto del Carmen, y particularmente el gran daño que sufrió la gente del Valle del Tránsito. Hace 11 días que iniciamos el claro objetivo de llegar donde el último chileno en la cordillera por este valle, don Fermín y don Vicente. Y hoy, a esta hora, al final del día, lo estamos terminando. Bajamos a los animales, les trajimos forraje. Las comunidades hoy día están con acceso para poder llegar incluso desde Punta Belgrano hacia arriba. Llegamos al sector El Pozo, último lugar donde hay un chileno haciendo patria, y hoy día tuvo la respuesta del gobierno, del presidente José Antonio Kast, y un plan claro de la delegada presidencial Sofía Zit para conseguir este objetivo. Hoy el Valle del Tránsito está habilitado y conectado hasta el último ciudadano en la cordillera. Mañana seguimos con las misiones. Hay instrucciones nuevas, tenemos gente a la cual tenemos que asistir y tenemos que llegar. Nos quedan caminos por liberar, pero ya mañana es otra misión. Esta, después de 11 días, habiendo llegado a Valeriano, habiendo rescatado a todas esas personas en una noche a contar de la 1 de la mañana hasta las 9 y media de la mañana del día siguiente, en una caravana infinita de amor. Sí, nos quedamos con una inmensa felicidad y satisfacción, una pena inmensa por los animalitos que no pudieron sobrevivir a esta tempestad, y también por el fallecimiento aquí en Junta Valeriana por un derrumbe de este implacable frente de mal tiempo. Pero la dirección del gobierno del presidente José Antonio Kast y el plan estratégico de la delegada Sofía Zit para desplegar a su Seremi, y particularmente esta relación que se estableció, incluyendo a Vialidad, MOP, los operadores, contratistas, que abrieron los caminos para que pudieran llegar el resto de los servicios, los equipos municipales, a hacer su trabajo. Esa primera punta de lanza del gobierno, los equipos del MOP, Vialidad y los contratistas, más el ejército, que ha sido clave en la estrategia de diseñar los nuevos caminos, de protegernos de las nuevas avalanchas en la medida que íbamos avanzando, ha sido el resultado después de estos 11 días. Gracias al Ejército de Chile, gracias a MOP, Vialidad y los equipos contratistas, grandes operadores de máquinas que abrieron este camino que nos dejó hoy día con el último chileno en la cordillera, en el Valle del Tránsito, y pudiendo habilitar este valle. Gracias, presidente, por la confianza, delegada, por el gran plan. Muchas gracias.
0: Era un audio enviado a los medios y también publicado en las páginas informativas, desarrollado en la misma cordillera ante la nieve, los animalitos y el trabajo que se estaba desarrollando ahí por parte de Fernando Flores, seremi de Cultura, que desde ese ámbito se apersonó en varios días y se apostó allá con todos los servicios de emergencia en la comuna de Alto del Carmen. Hora de noticias y servicios, don Batuel Darío Rojas Rojas, como director de la Academia de Arqueros de Fútbol Tapadón, en el marco de este mes de julio que ya termina. Ellos habían preparado varias actividades y festejos para celebrar el nuevo aniversario de la Academia, pero obviamente el destino quiso otra cosa. Pero, como hoy día se vuelven a reencontrar, obviamente nos hizo mención de aquello, que se van a reunir en forma especial hoy día, ¿no es cierto?, para reencontrarse, además que los niños vuelven al colegio, tal vez no todos, pero en general se va a ir reanudando el quehacer. Parte de lo que nos comentó Batuel, muy buenas tardes Batuel, gusto de saludarte.
2: Buenas tardes Andrés. Bueno, hoy día jueves tenemos una junta con nuestros arqueros y arqueras de nuestro grupo Tapadón de Vallenar, el cual hoy día va a ser un día especial, ya que vamos a compartir un aniversario más de nuestra creación. Ya son 10 velitas que vamos a apagar y nos vamos a reunir con nuestros arqueros y arqueras en el Complejo Deportivo Algarrobo, en la cancha 1, a eso de las 18 horas, donde vamos a tener un breve entrenamiento para después pasar a una pérgola, a compartir, a cantar el cumpleaños feliz con los apoderados, con los arqueros. Y la idea es eso, que recordar y ver que el camino que hemos hecho para tener dentro de la provincia alrededor de más de 50 arqueros que hemos tenido, y la idea es que sigamos creciendo como academia. También hemos entregado muchos frutos a muchos de nuestros arqueros, están varios en equipos profesionales, otros están en todas las selecciones de fútbol, tanto infantiles como juveniles, en los colegios también, en su colegio representando. Entonces es algo que nos motiva, que tenemos que seguir adelante, seguir avanzando y darle oportunidades a todos los jóvenes, tenerle un espacio para que ellos puedan disfrutar y también aprender este puesto, que a veces nos da alegrías y a veces nos da mucha tristeza, porque es un puesto muy, muy complejo. Pero feliz que como academia que hemos crecido, hemos integrado, hemos trabajado, y esa mirada que teníamos por allá por el 2016, que empezamos a apoyar a cuatro arqueros, ahora hemos tenido los firmamentos para seguir creciendo. Así que feliz, porque estamos hoy día de cumpleaños. Si bien nuestro cumpleaños fue el 21 de julio, pero ya hemos visto por todo lo que hemos pasado en la provincia, los postergamos y ahora se nos abre esta ventanita para poder festejar. Así que agradecido siempre de todos los apoderados que han confiado en este proyecto, de todas las personas, nuestros padrinos mágicos que siempre nos han apoyado, y también de nuestro arquero y arqueras, que también siempre han puesto todo su mayor esfuerzo para aprender y disfrutar, que es lo que más buscamos nosotros, que nuestros arqueros disfruten, se desarrollen y que sean felices, que es lo primordial. Y feliz ver a mis niños contentos, si ellos están felices yo estoy contento, si ellos ganan yo gano, si ellos pierden yo pierdo, feliz por ello. Y nada, un día especial hoy día que vamos a celebrar y también vamos a entregar un poquito de alegría a nuestros niños también para que salgan un poquito de lo que hemos vivido en estos últimos días con la lluvia. Así que contento y nada más que disfrutar y seguir con las puertas abiertas para todos los que quieran estar con nosotros en nuestra Academia Tapadón. Muchas gracias, Andrés, por siempre apoyarnos y vamos a seguir escribiendo esta linda historia.
0: Muchas gracias, don Patol. Muy buenas tardes, muy amable, muy gentil. Con lujo de detalles, feliz aniversario, ¿eh?

0: Hora de noticias y servicios, emisión de jueves, hoy día 30 de julio. Delegada Sofía Cid y la presencia del presidente reafirma el compromiso del gobierno con la recuperación de Atacama. Durante los días 28 y 29 de julio, el presidente de la República, José Antonio Kass, encabezó jornadas de coordinación, recorrió sectores afectados por el sistema frontal. La visita permitió revisar las medidas desplegadas, escuchar a las familias, avanzar en soluciones para la recuperación de las comunas en lo que respecta a nuestra región de Atacama. Pasemos a conocer la nota de audio que nos enviaron desde la delegación regional, ¿no es cierto?, en donde se deja plasmado el sentir.
1: Bueno, la presencia de nuestro presidente José Antonio Kass en Atacama reafirma que la recuperación de nuestra región es una prioridad. Estuvimos antes de la emergencia coordinando y preparándonos junto a las Fuerzas Armadas y de Orden, las policías, bomberos, los alcaldes, SENAPRED, gobierno regional con el gobernador Miguel Vargas, los servicios públicos. También estuvimos durante los momentos más difíciles, acompañando a la familia y respondiendo donde más se necesitaba con la emergencia. Y estamos ahora trabajando para recuperar la conectividad en todos los sectores de la región y avanzar con soluciones concretas. Atacama puede tener la certeza de que seguiremos presentes durante todo este proceso. Ya comenzamos a reunirnos con los sectores productivos, el sector de la pesca artesanal, minería, agricultura, comercio, para ver también cómo fueron afectados y cómo desde el gobierno del presidente José Antonio Kass podemos apoyarlos y buscar soluciones.
0: Agradecemos la sintonía, nos reencontramos mañana en horario similar. Siga junto a nuestra programación, que esté muy bien, muchas gracias, muy buenas tardes.

0: 18 horas, 37 minutos.
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0: Son las 19 horas, 30 minutos.
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2: Nos volvemos un poco poético, un tanto melancólico.

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0: Son las 19 horas, 55 minutos.
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